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0: tomen a, no lo tomen a pecho, ¿no?
1: Nada, nada,
0: es que estoy. Buenos días, Ecuador. Y buenos días, Colombia también, parce. Buen día, parcero. ¿Cómo es que está usted? ¿Cómo amaneció? Pichurria, salude, ahí tiene micrófono, no se haga el piro. Qué jajaja.
2: No sé qué decir.
0: Saludo, parce, salude, parce. Buen día, diga,
2: saludo
0: Pichurria.
2: Para Colombia, pues.
0: Sí, a todos los colombianos que son una
2: con
0: chimba
2: tintico,
0: de gente.
2: Con tintico y aguardentico, pues.
0: Sí, y a las colombianas.
2: ¿Qué?
0: Sí, parce,
2: ¿bien o qué?
0: Sisas, sisas, parce, sisas, sisas.
2: A colita vamos, parche.
0: Ah, vamos, parche, vamos. ¿Y qué es ahora? Martes, no, miércoles, ya, miércoles.
2: ¿Y
0: no,
2: qué?
0: Pa' mañana.
2: ¿Y eso qué? ¿Y eso qué tiene que
0: no,
2: ver,
0: que pa'
2: parche?
0: Mañana, pa' mañana, que
2: pa' luego es tarde, dicen.
0: No, mañana pasan el desagüe, así es que podemos ir pa' abajo pa' juntar peluche,
2: ah,
0: parche.
2: Ah, pichurria, gonorrea.
0: Sí, hay las polas que nos
2: siga,
0: están
2: siga,
0: esperando
2: siga, siga nomás, entonces,
0: hace
2: pues.
0: Rato, entonces, pues, no, madera de gallo la suya, parce, mejor ya no converso con usted. Saludos a Colombia, y bueno, y saludos acá también a la Melita, ¿cómo le va, Melita?
3: Buenos días, Ponchito, Sombrita, buenos
0: viendo.
3: Días.
0: Como bichos ¿oye? Raros nos queda viendo, ¿no?
3: No, no, que fue el Ponchito, Sombrita. El día de hoy quiero mandar un saludo muy especial.
0: El fondito, por favor. Señoras, señores, buenos días. Así que después de nuestro saludo, la Melita también quiere mandar sus saludos.
2: Cierto,
0: y de entrada, a ver, ¿para quién?
3: Sí, para el señor de la unidad 12 de la cooperativa de taxis, Inti Taxi, desde Caranqui.
0: ¿Inti Taxi? ¿El 12? Sí. ¿Cuál es el 12? Son hartos amigos. Ahí.
2: Mande el nombre, vea.
0: El Rivas, los.
3: Y el señor muy amablemente me vino trayendo. Me encontraba taxis por el Laguna Mall y ni bien me subí, me reconoció la voz.
0: El Rivas.
2: ¿Qué es que le ha dicho? ¿Qué es que le ha dicho? ¿Qué es que le ha dicho? Dígale, pregúntele qué es
0: que
2: le ha dicho.
0: El Miguel, Budiño. No,
3: no,
0: no,
3: no,
0: Miguel,
3: era no. Otro señor. Me dijo, usted es la que yo era donde el Punchín.
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3: Ya, me vino trayendo y el señor siempre nos sintoniza, así que un saludo muy especial.
0: La unidad 12 de la Inti Taxi. Saludarle, ¿no? Al Miguelito, al Fabián Tegudiño. A veces maneja el Isra también las unidades. O también está por allá Román Rivadeneira, también en Rivas. Amigo querido, un saludo, ¿no? No sé quién haya sido, pero saludos a todos los de la cooperativa Inti Taxi. Justo se paran en la esquina del Parque de Caranqui.
3: Justito me dijeron que ahí estaba...
2: El hongo del pecho.
0: ¿Ah?
3: Dijo que estaba la estatua del indio verde. Ahí.
0: Pero no de yo, pues está hablando de otro. Así digo de otra estatua, bueno. Ya, qué bueno, entonces son las 7 de la mañana, ¿con cuánto? 7:14, momento de saludar a todos los amigos que hacen posible el programa, porque si no fuera por ellos, nosotros nos quedáramos rascándonos en la casa, ¿qué vamos a estar viniendo acá? Nos quedáramos en la casita ahí, cada uno echado de barriga. 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O los compañeros y todos también. Comimos de esto, ¿no?
3: Comemos.
0: ¿Usted también?
3: Así se dice, Ponchito.
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1: Así es, así es. Son las 7 de la mañana, ¿con cuánto?
0: 7:19.
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1: 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Sin descuidar. ¿Siete con cuánto?
0: 7:22.
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1: Ay, esto de comida, me toca otra vez a ellos. Solo a mí. Por eso, solo a mí. Usted no, porque usted no puede hablar de comidas. Usted no. Usted todo nos lleva a la contraria. Ya vamos a traer pancito para el café, a ver si toma, ¿no? Ya vamos a ver si come...
2: Unos huevitos.
1: Come pancito también. Y huevitos tibios. ¿Va a comer?
0: Ahí quedemos.
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0: Son las 7:26.
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0: ¿Mande?
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1: ¡Auxilio, auxilio, auxilio! Dice mi querida amiga y compañera artista Soraya.
2: ¿Qué pasó?
1: Hola, Sorayita, qué gusto saludarle, qué gusto que nos escriba. Gracias, pero con malas noticias. Dice, buenos días, Ponchito, no sabe a qué hora viene la luz en Caranqui, porfa. Comenzamos.
2: A mí también me cortaron desde las 5.
1: ¿A usted también le cortaron en dónde?
2: En Urquí, pues.
1: ¿En Urquí? A las 5. ¿Cómo a las 5 y sabe salir para acá? ¿A usted también le cortaron a las 5? Uy, Dios quiera que no sean apagones. Que ojalá sea alguna costa de mantenimiento y ojalá venga pronto. No sabemos ahora.
0: Sabemos.
1: Y qué gusto saludarle. Gracias, ¿no? Por timbrarnos, por escribirnos. Están sin luz en Caranqui. O sea, amigos de la empresa eléctrica, ya le vamos a dar averiguando. Aquí son capos para averiguar ya. Si tenemos algún dato.
0: Tenemos.
1: Si es que, si ya le damos averiguando. Pero ahorita, bueno, continuemos con nuestros amigos que hacen posible el programa. ¿Y ahora qué? Si no es comida, ya no hay. Ah, doctor Fernando Bejarano.
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1: 18.
0: 18.
1: Ya, no importa. No le vamos a obligar a que coma café con pan ni huevitos.
2: Pero no, ya.
1: Sí, aunque sea nos da comprando, nos da haciendo. Nosotros nos sacrificamos, pero no yo. ¿Ya? Ya. Pero usted es hombre, es el malvado.
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2: colas.
1: Dos pájaros de un tiro, cuarto y dos colas, saben pedir estos golosos. Dos pájaros de un tiro para chuparse hasta el último huesito. Todos los pedidos vienen con papita, ensaladita, arrocito, consomé. Pero bueno, como ahí tiene el menú. ¿Cómo?
0: Menú.
1: Ah, eso, el menú donde escoger.
0: Menú.
1: Por eso, ¿yo qué dije? 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Dice, yo quiero un cuarto de pollo, pero de esos frijoleros. 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Lechuga o col, ahí escoge. Dice, no, yo quiero el con. Este huambra, este no sabe comer mucho. Le lleva el guagua. ¿Vos qué querés?
5: Pollo.
1: ¿Ya vas a comer cuarto entero?
5: No.
1: Bueno, entonces deme un junior. Le dan un junior, que es un octavito de pollo con papitas fritas y todas las ensaladas. Dice, estoy con hambre. Quiero uno de un combo, me estoy inventando, ¿no? Un combo 459. ¿Cuál es el combo 459? Dice ese, allá, ahí está. 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Entonces se pone. Y hay gente que se pide ese combo. Por ejemplo, los alzadores de pesas. Es más, yo sé de un amigo que alza pesas y come medio pollo.
0: Y come
1: medio
0: bastante.
1: Pollo, solo con ensalada.
2: Sí, yo
1: medio
2: también.
1: Medio pollo.
2: Yo también tengo.
0: ¿Usted qué alza?
2: ¿Yo?
0: Ajá.
2: Yo no alzo nada.
1: La copa.
2: No pesa tanto eso.
1: Bueno, ¿y?
2: Tengo un sobrino que es
1: ¿Pisicoculturista o pesista?
2: Sí, ¿cómo sabe comer?
1: Claro, es tragan durísimo.
2: Sí.
1: Yo mi amigo Pablo Maldonado, conocido como Kamala, ese era mi compañero en el fútbol. ¿Cuál es el chiste? Pues el Kamala.
2: Le muerdo quién es Kamala.
1: Sí. Él se comía un pollo entero asado. Sí. Comía un pollo entero.
0: Cuando
1: sabíamos ir a comer, pedí un pollo entero. De ese cuento, un pollo entero. ¡Qué diferencia quien no traga nada! ¿Qué diferencia quien no quiere comer?
0: ¿Qué le puedo aceptar una pechuguita?
1: ¿Qué diferencia a quien no come ni el octavo?
0: Una pechuguita.
1: Cállese mejor, señorita. Tenga la bondad. Siga llorando.
0: Vamos, sombrita.
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0: Puestito.
1: Ya me hizo tener hambre. Voy a buscar qué tragar. Hasta eso pongo una música de miércoles tan chévere como sabe poner el sombrita. Este es el día del pop y del rock latino. Así que pidan sus canciones. Pidan lo que ustedes quieran oír. Nosotros ponemos acá lo que nos da la gana.

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0: Son las 7 de la mañana con cuánto.
1: 46 minutos.
0: 7:46.
2: 48.
0: Les cuento. ¿Qué?
2: 48. Van a llegar atrasados, vean. Corran, es 48.
0: Con 48. Bueno, según el sombrita, sí.
2: Corran.
0: Nos escriben, Zoraita dice, le han cortado al sombrita, le han dejado mocho, le cortaron la luz, por si acaso. Y hay otro, aquí está. Hay otro mensaje que dice, Ponchito, buenos días. En San Antonio tampoco hay luz.
2: Oh, my God.
0: Qué miedo. Otro mensaje dice, este es de audio, dice así, buenos días.
3: Buenos días, muy buenos días. No es que es falla de ¿cómo se llama? No, falla técnica, ¿no? Empezaron los cortes de luz ayer por acá, por Otavalo también empezó lo mismo. Y lo peor es que Panchito ni siquiera informa, ¿no?, que se va a ir la luz. Imagínense, nosotros somos panificadores que trabajamos de filo a filo y entonces no se sabe a qué hora se va a ir la luz, y al momento en que se va la luz a veces estamos con el pan en el horno o a veces con tortas en el horno, y eso se pierde, Ponchito, porque ya se va la luz y se daña, pues, y no se sabe ni a qué horas ni cómo. Entonces yo creo que es algo mal, ¿no?, que deberían informar dónde se va a ir la luz, a qué hora se va a ir la luz. No avisan nada, no se sabe nada, Ponchito. Así es que el señor empleado del Estado sigue.
0: Se cortó. No le he cortado yo, por si acaso. Ahí está lo que digan ustedes.
3: Del Estado.
0: Ahí está.
3: Sigue de mal en peor. A este señor no deberíamos llamarle presidente, sino que un empleado del Estado, porque no tenemos absolutamente nada bueno de este señor. Así que eso, Ponchito, estoy laborando yo también y no sé qué pasará, se irá la luz. Así es que seguimos
0: ya está,
3: con
0: ya está triste, así
3: miedo. Para sí. Nosotros es miedo, ¿no? Porque perdemos el producto,
0: claro.
3: Se daña, y aparte de que todo está caro, imagínese, Ponchito. Así es que eso nomás, Ponchito, un lindo día. Saludos a todos ahí en la radio.
0: Muchas gracias, ¿no, amiguito? Muchas gracias. Sí, hay preocupación por los artesanos, panaderos, que en media horneada de los panes que se vaya la luz y todo. Ay, complicado, no sé, todavía no puedo decir, son apagones programados o son cortes de alguna afectación por lluvias o yo qué sé, todavía no puedo decir, ojalá haya un comunicado oficial, ahí les decimos, ¿no? San Antonio, Caranqui, Otavalo, ha habido Urcuquí, hasta aquí, donde viven mis amigos que se reportan, Caranqui, Zoraita, Urcuquí, El Sombrita, el amigo de San Antonio, no me ha puesto el nombre, pero el amigo de Otavalo que también
2: reporten
0: si sigue habiendo estos apagones o cortes de luz o mantenimiento, no sé, pero avísennos, es preocupante porque cualquier rato podemos nosotros irnos del aire y ¡ting! También, ¿por qué? Porque en el barrio simplemente se va la luz, pero no podríamos asegurar nada todavía, veamos. Pochito dice, buenos días, saludos a los TDH. Pablo Arenas, también se fue la luz. Saludos a los maestros en Priorato, les estamos escuchando. Gracias, maestros. Dice que Polvo Arenas también
1: Pablo,
0: se fue. Mande.
1: Pablo Arenas.
0: Ah. Pochito, buenos días, saludos para usted y su elenco. Caos en la ciudad sin semáforos. Cierto, es esa y esa es otra. ¿Será que también se va la luz en algunas partes de los semáforos? No, esto ya, híjoles. Saludos, Ponchito, de avisando que están apagados los semáforos de la Atahualpa y Teodoro Gómez, medio peligroso. Claro, peligrosísimo, no solo peligroso, peligrosísimo. En la Atahualpa y Teodoro Gómez, menos mal que ahí, si no ve un semáforo, si no alcanza a ver si está en rojo o si alcanza a ver solo que está apagado, ahí al ladito de la Atahualpa y Teodoro Gómez está Dani Ran
1: Óptica.
0: Dani Ran Óptica, para que se haga unos lentes ahí en Dani Ran Óptica, que queda más arribita de la Atahualpa y Teodoro Gómez, claro, subiendo como que se va a Litzi. Que jajaja, que jajaja, que eso estoy... Payaso. No me ponga ese fondito, por favor. Por favor. Jorgito Ipiales también nos escribe y nos dice, Jorgito Ipiales dice, atención, bombazo, Alexander Domínguez dejaría Liga de Quito por otro club.
1: Club.
0: ¿Qué quiere, cerveza?
1: Así se dice, Ponchito. Club.
0: Ah, eso. Eso. Alexander Domínguez es uno de los grandes referentes de Liga de Quito. 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
0: ¿Ya? Dice el dato así, ¿no? Me regala un poquito de alcohol, por favor. Gracias. Alexander Domínguez, el histórico jugador de Liga de Quito, dejaría el club por otro equipo en estos mismos días.
4: O sea, de una.
0: De una.
4: ¿Se podrá hacer chance?
0: Sí, sí, sí. Alexander Domínguez dejaría porque su futuro estaría lejos del equipo albo. Después de un segundo año, con pocas o casi ninguna participación, el arquero ecuatoriano cambiaría de club para la temporada 2027. Según informó Sebastián Aconda, Domínguez no sería renovado una vez que finalice el contrato con Liga de Quito. De confirmarse esta decisión, el guardameta quedaría libre en diciembre, libre en diciembre, y podría negociar su llegada a otro equipo sin que deba pagar una transferencia. Queda como jugador libre Alexander Domínguez y puede negociar con cualquier equipo, se facilita las cosas. Deme paso a esa llamada, por favor. Buenos días, buenos días.
5: Ponchito, buenos días. Disculpe que le corte la noticia.
0: Dígame.
5: Ponchito, aquí en el sector de la Atahualpa, la Cruz Verde, todo eso, ahorita estoy con un amiguito panadero y me dice que desde las 5 de la mañana no tiene energía. Él se levantó a hacer el pan y no puede hacerlo el pan. Eso es, mi estimado Ponchito.
0: Ay, hablé serio, amigo. Desde las 5 de la mañana no ha habido luz. Chutas, amigo. Qué pena. Gracias por la información, ¿no? Muchas gracias. Dice que al arquero Alexander Domínguez, opciones no le faltarían.
1: Opciones.
0: No le faltarían. Ahí está. No le faltarían al experimentado portero anteriormente. Su nombre sonó para clubes de la Liga Pro como el Aucas, el Orense, el Vinotinto, además de los históricos uruguayos Nacional y Peñarol que querían llevarse al chahualquero Domínguez.
1: ¿Qué es eso?
0: ¿Qué cosa?
1: ¿Chahualquero?
2: ¿No conoces los chahualqueros?
1: No, ¿qué es?
0: No conoces qué es un chahualquero.
2: Verá. No, engorde, chahualquero.
0: ¿Usted ha ido al campo?
1: Sí.
0: ¿Alguna vez?
1: Sí.
0: Ya. ¿Usted ha visto el paisaje y entre el paisaje las pencas?
1: Son los que tienen espinas, ¿no es cierto?
0: Sí, las ya. Pencas. Las pencas. Sí. Cuando la penca está madura,
1: ya.
0: Hace un palo en el medio de la penca, así. Y arriba crecen las flores. ¿Ha visto eso?
1: No, no he visto, la verdad.
0: Nunca, para que le quite ya. Ahí quedemos. Domínguez se despediría de Liga de Quito después de su regreso en el 2022 y una etapa que se extendería hasta finales del 2026. Durante esos años volvió a levantar títulos con el equipo albo, entre ellos Liga Pro 2023, 2024 y Copa Sudamericana 2023 y la Supercopa Ecuador del 2025. La posible salida de Domínguez no sería la única decisión contractual que deberá tomar Liga de Quito. Daverson y José Quintero también terminan sus contratos.
2: El Choclo.
0: El Choclo.
1: Choclo.
0: Sí, Quintero. aunque el lateral ecuatoriano sería el único de los tres que tendría encaminada una renovación para continuar el plantel. El
2: choclo.
0: El choclo.
1: Choclo.
0: Bueno. El choclo con queso.
1: Choclo.
2: El elote, entonces.
0: Elote, sí. Pero, vean, no se puede, no se puede detenerle ya a Dida Domínguez. Una, porque no le han dado chance. Otra, porque Dida Domínguez se trata de un histórico que debería de Liga hacerle una despedida muy honrosa, porque ha dado títulos. Recuerden el último título de la Copa Sudamericana que ganó. Ah, oh, usted es del Barcelona, no sabe de eso, pues no. ¿Qué es Copas Internacionales? Bueno,
2: no sabía.
0: Comencemos acá, hombre. Entonces, ha dado glorias al fútbol ecuatoriano. Chutas, y que ya tenga que retirarse, pues todo tiene un principio y un final. Pero Dida merece un lugar especial en los históricos de Liga de Quito. Merece un lugar especial. Otra noticia y malas noticias, Ponchito, buenos días. En Cayambe también se fue la luz. Bendiciones a todos. Un abrazo.
2: Llamemos a la empresa eléctrica para ver qué dice. ¿Por qué se va la luz?
0: Voy a en la pausa, voy a escribirle por interno a un ingeniero que es bien amigo y tiene franqueza, y franqueza es nobleza. Pero por interno nomás le voy a preguntar. Si eso fue ordenado o eso es algún tanta coincidencia, no creo. Dios mío, no, lo que el día el,
2: que avisen,
0: no,
2: que avisen
0: los, el para... día que yo quería que nos llegue, parece que va a llegar. Vamos a la pausa y ya venimos.

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0: fuiste. Oh, no, no, no, no, no. ¿Cómo diablos? Te estás ornamentando. El otro vuelta en cambio. Vuelve, mi querida amiga. Vuelve, mi amor. Vuelve. El otro. ¿Cómo diablos? ¡Te me fuiste! Diferentes, ¿no? Los tratos.
1: Unos llamando, otros mandando.
0: Sí. Bueno, señoras y señores, son las 8 de la mañana. ¿Con cuánto? 8 con 8 con 8 con
2: 10 minutos.
0: ¡Ojo, ojo! 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
1: Me embargue el sentimiento, les veo a esos payasos de mis compañeros y en vez de reírme me da ganas de llorar. Entonces...
3: Me gusta Rafael.
0: Rafael Marcos de España y su canción. 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
0: Vamos a la música, sombrita. Esto suena y dice así. Es día del pop y del rock latino y hay buena música también que oír. Amenicemos un pite. Canción, man.
1: Tren al sur.
0: Tren al sur y canta. Los prisioneros.
1: Canta Jorge.
0: ¿Qué son los prisioneros?
1: Los prisioneros de Chile.
0: Si cantáis los prisioneros de Chile, ¿cachai vos? ¿Cachai que los prisioneros de Chile? Bueno, Jorge, ponele. Jorge Cornejo, ponele. Ya, es un nombre muy común en Chile. Sí, Jorge González, ponele.
1: Jorge González.
0: Sí, Jorge González Cornejo, ya.

0: ¿Cómo se llama esta canción?
1: Sueña, sueña de Gerardo Mejía.
0: El papá de
2: Nadia Mejía, la ex Miss Ecuador.
0: Sí, de los hermanitos Mejía también.

0: Luisito, buenos días.
1: Sí, sí, sí. Buenos días, señor Méndez. ¿Cómo está usted?
0: Para la anécdota, esta fue una de las primeras canciones que yo grababa en los CDs para poner en las compacteras de la radio.
1: ¿En serio?
0: Qué bestialidad. Y estamos hablando por allá por el 2009, 8.
1: Ya es bastante tiempo, ¿no?
0: Y Gerardo Mejía ya en ese tiempo empezó a pegar cuando ya tuvo su recorrido ya
1: vasto. Pero él es un migrante, ¿no? Él es un migrante, él se fue guaguito de Ecuador.
0: O sea, el primer, ¿cómo le digo? Ecuatoriano que destacó en Estados Unidos. No le creían que era ecuatoriano.
1: Claro.
0: No le creía, en absoluto. Hasta que apareció en el famoso y recordado programa de Sábado Gigante con Don Francisco.
1: Hable bien.
0: ¿No le ha visto? Destacó. No ve que tenía una gran audiencia, Don Francisco. Más que todo en Estados Unidos de latinos.
1: ¿Ya?
0: Ya, y ahí fue. Aparece Gerardo Mejía con su chopa de cuero, mostrando su escultural.
2: Mostrando. Y...
0: Ah, eso, mostrando su escultural cuerpo.
1: Uh-huh. ¿Ya?
0: Y ahí fue la sensación, Gerardo Mejía.
1: Pero mono, no.
0: ¿Ah?
1: Mono.
0: Claro.
1: Tenía
0: sus churros, su pañuelo en la cabeza.
3: Pañoleta.
0: Eso. Y botas de cuero.
1: Yo tenía un amigo que le decían mono, pero no era porque era costeño.
3: Entonces.
1: Peludo era. No sé, qué velludo que eres, tan mono.
0: Y de ahí viene esta canción.
1: Mono le dicen también a Jacinto Almeida, por si acaso, ¿no? También le dicen mono. No sé, pero también saludos a mi amigo Jacinto Almeida allá en los ceviches de la carretita.
0: Qué canción.
1: También le dicen mono. Bueno, generalmente a los costeños les dicen monos o monas.
0: Esa canción también forma
1: el mono,
0: parte
1: se fue a Estados Unidos el man.
0: Forma parte de las canciones icónicas de Gerardo Mejía, porque resulta que la chica que canta con esta canción, adivine quién es.
1: La esposa.
0: Sí, señor.
1: ¿En serio?
0: La mamacita de...
1: La mamá de la reina del Ecuador, ¿fue?
2: Ajá, del año pasado, ahorita.
1: La reina del Ecuador, bueno. Linda niña. Linda niña. Dígame, zombie.
3: Alfonso, no sé si te has escuchado toda la canción.
1: ¿De cuál?
3: ¿Te has dado cuenta de algo en esta canción?
0: Sí, claro, tiene un contrabajo en la salsa.
3: Es el último.
1: Contrabajo, o sea, es que contrabajo y esfuerzo se hace todo.
0: No, si no se contrabajo.
3: O sea, se pierde.
0: Es una de las canciones que musicalmente se le puede decir, ¿qué les pasó pues aquí a los músicos? No.
3: Como que estuvieron.
0: Está desigualado el bajo. Sí,
3: quiero oír.
1: A ver la desigualdad.
0: Esta es la parte de rap, ¿no?
3: Y ahí pasa salsita, ¿no?
0: Salsa, vea. María Elisa, hazme el favor.
1: Esos son ilustrados con memes,
0: chitos.

0: Ya se cabrió el del bajo. ¡Ay, qué
1: ya mismo le ha de llamar el Madison.
0: Cierto que le corte el bajo,
1: ya mismo,
0: ¿no?
1: Le ha de llamar. Que es cierto que sabe de música.
0: Yo de algo que sé de música, y claro. El sonido del bajo es el que marca el compás, no el ritmo, el compás.
2: Ya mismo.
0: Es más o menos el sonido más...
2: robusto.
0: Robusto, sí, pero sí. El sonido que menos cambios tiene, ¿no?
2: Claro. Siempre
0: los bajos son esos, así son los que ponen el compás. Sí. ¿Qué cosas, no? Yo no me he dado cuenta tampoco.
2: Y le preguntaron en una entrevista a Gerardo Mejía qué pasó.
0: Sí. ¡Ay, ñañito, que se mande el bajo, se cabrea, loco! No. Que ya digo, le hago señas, que coge el paso. Y el man se va por otro lado, le dije, sopla, ñaño, vuela de aquí. Y dejó la canción a medio cantar y a medio terminar. Se manda al gordo. Cedeño está fuera de aquí.
2: Dijo que, o sea, ese tiempo recién estaba digitalizándose la música.
0: Digitalizándose. Ya.
2: Y lo que había pasado, piensa él, es que el archivo final al productor se le movió o algo así. Pero ya cuando estaba en la disquera.
3: Claro.
0: Yeah. No creo que a don Carlitos Gallegos le pase eso.
2: No. No, pues no. Oye, saludos para Carlitos.
0: Sí, saludos a mi pana, buen amigo, gran señor, ¿no? No, gran productor de música, el señor Carlitos Gallegos, palabra mayor en productores, así como mi amigo Juan Carlos Guzmán, también maestros, ¿no? Son maestros de la producción de la música.
2: Y para un sonido en vivo. Uy.
1: Maestro.
2: Buena oreja para el Carlitos.
0: Para ahí. No, igual el Juan Carlos Guzmán, ¿no? Y los productores conozco, de los más cercanos, ¿no? De los más cercanos. ¿Qué decía? Uno está hablando. No. De nuevo. Yo recuerdo cuando grabé, pues, también soy cantante. ¿Qué les pasa? Pues,
2: ¡ah, sí!
0: Yo también me hice el cantante una vez con don Edgar Gonzalón, pues. Claro.
2: Con la banda Santa Marianita también, pues.
0: Con la banda Santa Marianita yo grabé.
2: Eso
0: también,
2: para el recuerdo.
0: Tengo para el recuerdo. Ustedes subieron las historias.
2: Hasta ahora le pongo yo el mosaico con usted.
0: ¿De qué?
1: De la Santa Marianita.
0: Ah, sí. Eso es el mosaico. Ya. Es que... cuando dicen mosaico, pienso que es traición. Que es otros hogares. Mosaico. Ya. ¿Son las qué horas?
3: Son las 8:27 minutos.
0: ¿Qué estaba buscando algo de...?
1: No, sigue.
0: Es que ahorita no me cree que yo cante, póngale la... O de la banda, o de...
2: El de la banda, el de la banda, sombrita. Es desde el principio.
0: Desde el principio, desde la trompeta de oro.
2: Claro.
1: Bueno, la falla que nunca yo le tengo.
2: ¡Oh! O sea,
1: yo le tengo desde que empieza la música.
0: Pídale a la Omeguita, verá, él tiene. Era el Omeguita, entonces ponga la otra. Pues ponga la
1: ¿cómo
0: otra.
1: Se llama este mosaico? Se llama...
0: La trompeta de oro. El swing de la trompeta de oro se llama. El swing de la trompeta de oro.
2: Sí, debe estar aquí. Déjame buscar,
0: desde que comienza. Claro. Está cortado la parte inicial, claro, que dice...
2: El saludo y todo.
3: Claro. Usted.
2: ¡Claro!
0: Hoy vamos a bailar y a disfrutar con la banda Santa Marianita. Es que yo ahí era bien rudito también y me hicieron repetir como 20 veces. Entonces,
2: ¡saludos para la banda Santa Marianita del Olivo! Y don Eloy Quimbiurco, que va a tocar la trompeta. A ver, don Eloy, tóqueme de atrás.
0: Sí. Ya. ¿El Omeguita quién es, por si acaso?
2: Ya mismo ha de llamar ese Madison, que ahora qué sabe de música desde...
0: No le pique, no le pique, no le... No, no le pique. Ignórelo más bien.
2: Estás esperando, ya.
0: Ignórelo.
2: Ya. Ignórelo. No le hago caso ya. Oiga, ya. esa Melita, cuando no había esa canción del gas, que ahora es característica, adivine quién salía en el gas.
3: ¿Quién?
2: Esa canción.
3: ¿En serio?
2: Sí. Esa ponían en el tanque, en el carro del gas. Estamos hablando de hace cuántos años era...
0: Póngale la de... ¿De qué?
2: De ese.
0: 22 años.
2: ¿Ya ve? Bueno, hace unos 15, 20 años sonaba esa canción en el caso del gas. Después
3: ¿hace 22 años ustedes, cambiaron ¿no? la canción del gas?
0: Creo que es
2: recién...
0: No. Recién tendría un añito o dos añitos. ¿Cuántos años?
3: Tengo 22.
2: Entonces, claro, ese año estaba...
0: Más o menos un añito cuando todavía había eso.
2: Ahí se acaban. Entonces dijeron, hagamos una canción icónica que represente y vaya, y ahí empezaron a salir.
3: No, pues, con razón. A ver.
2: Pero antes de eso, el gas sonaba esa.
0: ya.
4: ¿Ya? ¿Ya encontró la otra o no? La de Imbabura
2: Sporting Club. Ponen en YouTube, sí. Ponen sí, en YouTube, sí, hombre.
4: Ya, necesitamos un DJ urgente.
2: Porque ya mismo llama es impertinente.
4: No, no, pues, busque otra.
2: Simón. A ver. Espérate, la pausa.
4: Él, sí, toca la pausa. Al regreso
2: no,
4: la pausa.
2: No, la pausa del YouTube. La Santa Marianita. Sí, le tengo puesto mosaico Santa Marianita, Poncho, lo soñé.
4: Necesitamos.
2: Se me ha chorreado un ídolo.
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4: Bueno, alguien debe tener esa canción. Si me mandan la canción. Si me mandan la canción.
2: Esa no es.
4: Si me mandan la canción del swing, el swing de la trompeta de oro, al primero que me mande, bueno, al primero y al segundo que nos mande, completa con el saludo y todo. Alguien debe tener un CD, alguien debe tener.
2: Claro,
4: yo si sí nos consiguen tengo. Esa canción, yo también le tengo. Ya. Pero también. Démosle un premio a nuestros auspiciantes, ya, ¿cómo es? Fue. A nuestros oyentes, más bien. Si es que me mandan eso, le doy una orden de alitas para dos personas en Terranova.
2: Esa es.
3: Qué ya. Rico. Aprovecho.
4: Así tienen la pausa, nos informan, nos dicen, sí, yo tengo, mándeme la foto del CD, lo que sea, foto. Nos permite copiarle. Para tener un recuerdo y venga a traer una orden de alitas. Otra cosa, hay entradas para el básquet ahora. El básquet.
2: ¿Ahora? Hoy.
4: Por eso, a hoy. Eso. El básquet, Piratas frente a Velociraptors.
5: ¿Cómo? ¿A quién?
3: Velociraptors.
4: Es que son velocísimos. Zamora Raptors, así es, ¿no?
3: Sí.
4: Ya, los Zamora Raptors frente al Piratas hoy en el Coliseo Lucho Loro Franco, 8 de la noche. 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Vengan, que aquí hay entradas para el básquet. 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
4: Hay algunas, así que no tenga miedo de que ya me ganarían. No, hay algunas entradas. Véngase, que aquí tenemos las entradas.
3: Tenemos.
4: Para ustedes, en físico, las entradas en físico, ¿no? Ya, así que eso por un lado. Por otro lado, también se necesita alquilar 7 ollas de 100 litros, como para que entre un humano entero ahí. Caballo. Sí, ollas de caníbales. Ahí cocinan los... Un cuerpo entero puede entrar ahí. Se necesita 6, dirían, ¿no? Porque ya conseguimos una. Sí. Una ya conseguimos. Se necesitan 6 ollas con capacidad de 100 litros para hacer una comida comunitaria. Así que necesitamos alquilar. Quien tenga esas ollas, alquílenos, por favor. Y si es con cuchara de madera, no importa. Con todo cuchara, o si no, vamos a ver unos remos de las canoas de Yaguarcocha, aunque sea para mezclar lo que vamos a cocinar. Así que. Eso, por favor, comuníquese al
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4: Bueno, con eso vamos a la pausa. En regreso, ojalá y encontremos la canción. O quien tenga la canción, le invito a una orden de alas para dos personas.
5: El intro, no la canción.
4: Ya, sí, bueno, puede ser. ¿Tiene la canción? Bueno, el intro, que dice, tóqueme de atrás, don Eloy. A ver, tóqueme de atrás. Pero el swing de la trompeta de oro, eso. ¿Ya? Ya venimos.
6: En los lados. 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

0: todos los días, todos los días estamos contentos. Esperemos que esta contagiosa alegría sea así, contagiosa para usted. Algo me mandó ayer el señor Méndez de fútbol. Ya les voy a contar. Vean. Terminemos la canción. ¿Ya se acabó? Se acabó usted, que es otra cosa. Sí, falta todavía. Pensé. Hoy me quedo bailando en la vereda.
1: Se quedaba.

0: acaba. Y de ahí acaba. Bueno, ya dejémosle ahí ese sombra, es un cortanotas de primer nivel. ¡Atención, señoras, señores! Ayer se jugó un partido de la semifinal de la Copa Sudamericana. ¿Y por qué les hablo de esto? Porque estamos hablando de que también ahí estuvo un ecuatoriano.
1: ¿Quién, quién?
0: El señor Ener Valencia defendiendo los colores del Boca Juniors. El Boca Juniors recibió en su estadio, en su público, con su gente, en su Argentina, recibió a los brasileños del Vasco da Gama de Brasil. Y adivinen.
1: ¿Qué pasó?
0: Ponte ese Vasco da Gama, si haya un gol a los 26 minutos.
2: ¿Eh?
0: Si haya un gol a los 26 minutos y le amarga la existencia al Boca Juniors. Puta, Dios le pague.
2: ¿Y ahora?
0: Nada, no le salía nada a Ener Valencia. Esos, esos narradores, otra vez tan cargosos. Después otra vez les ha de hacer unos tres goles, otra vez se han de poner de lado. Así es el fútbol. Los goleadores a veces están ahí, ahí, ahí, y una vez se destapan, pum. Ya les dieron en el hocico a los argentinos y siguen. Otra vez comenzaron de que Ener Valencia no tuvo un buen partido, Ener Valencia no hizo nada, Ener Valencia esto, esto, esto, esto, esto, esto. Y los chances que tuvo el Boca, dos veces en el palo. Dos veces en el palo y no les entró. Eso también contribuye a lo que yo sé decir. En el fútbol se necesita calidad y una dosis de suerte.
2: No hubo la dosis. Yes.
0: No hubo la dosis faltó, de suerte.
1: Faltó.
0: Ucha, por un pelito asícito, un pisquito.
1: Poquito.
0: Entraba. Pero cuando no hay suerte también, no es su día, no entra.
3: Le sacaron de los pies, ¿no?
0: Y no entra. De los pies le sacan.
1: Pies.
0: Ya el centro, así es que ese brasileño le topa con la puntita, sí, pero con la puntita del zapato, solo con, ni siquiera con la, creo que con el cordón.
3: Sí.
0: Le topa, le desvía un poquito y no pueden meterse el gol. Y los palazos dejaron, hasta ahora está tiritando ese arco, lo que, semejante palazo, ¡toro! Y hasta ahora está temblando ese arco.
1: En la bombonera.
0: Del balazo que le da.
3: Sí, en la bombonera.
0: Y nada. Y nada. Y el Boca Juniors pierde su primera semifinal frente al Vasco da Gama en casa.
3: En casa.
0: ¿Vio el partido, señor Méndez?
3: Sí. El segundo tiempo especialmente.
1: También.
0: No sé cómo tuve tiempo para estar mientras arreglaba mi caja de herramientas, que estaba un desastre. Saqué todos los tornillos para clasificar, clavos y todo. Carpinteros. Carpintero y ordenado. Ucha, ahí estaba mi caja. Es que tuve una chaucha donde una mayoshita de 50 años que me tuvo ahí como 3 semanas.
3: Y estaba todo.
0: Chacado la meretriz.
3: Y estaba todo desordenado.
0: Y la todo desordenado.
3: Claro.
0: Ay, recogí todito ya con todo, porque yo también la mayorcita quería que desaparezca. Entonces me puse a ordenar y mientras tanto estaba viendo el partido. Y chutas, qué bestia. Cuando no es de ser.
3: No es de ser.
0: No es de ser. ¡Ahí el gol! ¡Ahí, ahí, ahí, ahí, ahí, ahí, ahí, ahí, ahí, ahí, ahí! Y nada que ver. En una.
3: ¿En qué
0: el ganado? Arco botado. El arco botado, el arquero ya por un lado, ya allá revolcando. Por acá los defensas ya se descuidaron del balón. El que va, entra solito y era de gritar el gol. Coge, patea.
1: Patea.
0: Por eso. Y uno, no sé cómo da el paso, se cruza ahí, aguanta el... o sea, ni vio siquiera dónde iba el balón. Simplemente se cruzó y pone en la pierna. Ya qué bestia, digo. Lo que es el fútbol. Y bueno, a la final el Boca perdió 1-0. Hoy a las 5 de la tarde ha habido la otra semifinal.
3: La otra, claro.
0: Entre el City Torque y el Atlético Mineiro a las 5 de la tarde. Y a las 7 de la noche, la primera semifinal entre brasileños. El que eliminó a Liga Palmeiras en penales frente al Fluminense de Brasil. Así están en el fútbol. Qué bestia, pero qué increíble, digo, bestia, qué increíble. Y el Boca no pudo.
3: Esa jugada que usted menciona parecía la serie de supercampeones. Uh-huh. Al momento que ya nos esperaba que le cubra, asomó el jugador y le cubre.
0: Sí. ¿Qué así? ¿De dónde asomó? Pero así es el fútbol.
3: Sí.
0: El otro ya dijo. Solo dio el paso, si hasta regresa a ver a otro lado, ni siquiera
3: claro.
0: Está viendo el balón y le tapa y le No, ese se cruzó así como que ya dijo así bien, bien, sino ay, ay, ay, ay, ay, ay, ay, ay, no en la pierna, dijo no en la pierna y salvó el golpe. Increíble.
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3: dice. Sí, así es el
0: algo dicho. Así es el dicho. Sí, sí, sí, sí, sí, sí, sí, sí, sí, sí, sí, sí. Todo esa inteligencia da el yogur griego. Si no, estamos jodidos. Increíble. Ella come yogur griego. Increíble. Por eso es así tan inteligente.
3: Increíble.
0: Bueno.
3: Ah, de fresa.
0: Y otra cosa, una expulsión, ha habido un, yo creí que era brasileño, pero igualito, que ha sido colombiano el que se deja expulsar.
2: ¿De Colombia?
0: Gómez, Parce, Gómez. No sé cómo es que se llama, pero es Gómez el apellido, Parce. Se pone a los empujones primero Gracias. Que es que se pone a los empujones, hay que apagar la luz, porque si no ya nos quitan, no, ahorremos luz. Ahorremos luz, ahorremos. ¿Qué es que se...? Mira, hay una falta que es que hace el jugador...
3: Es Andrés.
0: Andrés Gómez, uh-huh. Como el tenista.
3: Al minuto 64.
0: Andrés Gómez, un jugador colombiano del Vasco da Gama.
3: Ajá.
0: Que es que hace una falta. Entonces, el jugador de Boca Juniors como que es que quería jugar así rápido. Sí, así como que deprisa.
3: Claro, prontico.
0: Leprisa. ¿Cómo es que decía? Vamos, démosle prisa ahí. Vientos, vientos. ¿Cómo era que decía? Sí.
2: Vientos, parce.
0: Entonces, él como que estorba el balón para que no cobren breve y pide pito. Que jueguen con pito. El otro dice, retírese. Y acerca un jugador del Boca Juniors y que le quiere quitar el balón. Y el otro que le da un manotazo, ¿no? Le da un manotazo, pero no a la cara. Simplemente aleteó. Ese golpe de ala creo que fue fuertísimo.
1: Fortísimo.
0: Porque, o sea, que hubo golpe, que hubo así como que un chirlazo, no.
2: Sobaco.
0: Simplemente fue golpe de chucha.
3: Eso.
2: Sobaco, parce.
3: Claro.
0: Bueno, que es que estamos en colombiano, ven a interpretar mal, esto es la axila aquí, cuando huele mal es chucha.
2: Sobaco. Claro.
0: Ya, entonces, o sobaco. Entonces, golpe de sobaco.
3: Uh-huh. Yes.
0: Entonces jala así el golpe, pase, pero no le golpea. Entonces el árbitro dice, venga, venga para acá. Tenga, amarilla.
2: Venga, mi Nietzsche.
0: Y el otro, el Nietzsche, resabiado, que no, que es que lo voy a cobrar ahí, parce. Claro. Que es que era más allá, un metro más allá. Quítese de aquí. No, que es un metro más allá y le empuja al árbitro. El árbitro le queda bien, le advierte, le dice, cuidado. No, parce, que pase, es que era allá. Y otra vez le empuja al juez.
3: Ya.
0: Para mí, parce, lo siento mucho, pero estás bien expulsado, parce.
3: Sí, mo.
0: Estás bien expulsado. Que no, que revisa el...
1: Te fuiste.
0: Parce, que revise el bar, que claro. Yo no tengo la culpa, que usted es un pichurria, gonorrea, percanta, que cómo que...
2: ¡Piró!
0: ¡Piró! ¡No me va a expulsar a mí! Que hizo berrinche ahí, como tres, cuatro minutos de berrinche.
2: ¡Te fuiste!
0: ¡Te fuiste! Y el árbitro le decía...
2: ¡Te fuiste!
0: Y el otro, que no, parce, que cómo
2: hacer,
0: que
2: fuiste,
0: yo nunca he sido expulsado en la vida. Fuiste. Y en realidad la primera expulsión de este man ha sido esa.
3: No.
0: Y seguía, fue donde el cuarto árbitro le dijo, parce, vea cómo me expulsa.
2: ¡Te fuiste!
0: También le dijo, fue donde el juez de línea le dijo, oye, muevo con palo, ¿cómo que es que no vas a hacer eso? Y mira lo que hace el otro, ¿qué hago?
2: ¡Te fuiste!
0: Bien expulsado. Para mí, bien expulsada. Al árbitro no se le puede topar.
3: Sí, estaba bien.
0: Al árbitro no sí, se le puede bien. Topar.
3: El problema es que él sabía en qué situación de juego dejaba su equipo.
0: Y es más.
3: Uno menos, minuto 64 de visitante en la semifinal.
0: Ah. Y yo sufrí de otra.
1: ¿Cuál? ¿De qué sufrió?
0: Bueno, no sufrí porque a mí me da igual si gana el Vasco da Gama, si gana el Boca Juniors. Me hubiera gustado que gane el Boca un poquito más porque el Ener Valencia juega ahí. Uh-huh. Pero de ahí me importa un rábano de que
2: sufría?
0: Si gana el uno. Porque verá, uno se emociona en el fútbol, ¿no? Uno se emociona en el fútbol. Y faltando 16 minutos, faltaba 16 minutos, hacen un cambio. Y... yo por la experiencia que sé y sin menospreciar a la juventud, que es, pucha, es divino tesoro.
3: ¿Cuál cambio dice usted?
0: Entra un jugador de 19 años y saca al más emblemático del equipo, Suárez, algo así.
3: ¿En qué minuto dice?
0: En minuto 78.
3: Ingresa Pereira y sí. Sale Santiago Sosa.
0: Sosa.
3: Del Vasco.
0: Le saca al más viejo y pone un mocoso de 19 años. Vaya, a verse mocoso.
3: Claro, él es defensor.
0: Ahí sí me hizo ver a cuadritos de partido. Sí. Mal del técnico.
3: Minuto 78.
0: El viejo sabe cómo maneja tiempos, cómo maneja circunstancias dentro del partido. Él por la experiencia es fundamental. Y por ahí le atacó Boca. Ya le empataba. No, ¿por qué? Porque el Wambra Lamparoso, creo que pensaba que él es Vasco da Gama o ¿cómo era? Pereira Fútbol
3: Gabriel
0: Club.
3: Pereira.
0: 19 años.
1: Pereira Fútbol Club
0: creía que era.
3: No, tiene 26.
0: Busque entonces el cambio del de 19.
3: Gabriel Pereira entra y sale por Santiago Sosa.
0: Ya, otro.
3: Después en el
0: minuto... Pero ya le saca al Sosa ahí ese rato que ha sido de los más viejos y de los de experiencia del equipo.
3: Este entra de acá es
0: uno de 19.
3: El que entra Ramón Rique Santos y sale Alan Lescano. Ramón Rique tiene 19 años.
0: Ramón Rique. Ese es el que me puso a ver la vida. ¿Cómo un técnico puede experimentar o darle chance a un mocosito en un partido que está con uno menos, en la Bombonera, con árbitro en contra? Bueno, no tanto en contra, estuvo bien. Pero con árbitro que se deja también impresionar y en un partido caliente. ¿Cómo puede meter al muchacho? Digo, eso es un error. Y el Wambra, para colmo. Sí. ¿Cómo era? ¿Richie?
3: Enrique. Ramón Rique.
0: Ramón, el Monchito.
3: Es.
0: Para Monchito Fútbol Club queriendo jugar. Dos veces pierde la bola. Una porque eres gambeteado. La otra porque eres hacer galleta.
3: Nervioso también.
0: ¿Cómo puede meter a un Wambra que le tiembla todavía los pantalones de un partido tan importante y tan durísimo? Eso fue un error que le pudo haber costado al técnico. Pero sí me pone los pocos pelos que tengo yo de punta. De punta. Eso sí me... Bueno, a la final, Vasco da Gama de Brasil ganó
3: a
0: Boca Junior.
3: Pedro Emanuel, ¿no?
0: Pedro Emanuel. Uh-huh. Emanuel. Medio Manuel se portó ayer.
3: Sí. Manuelito. Sí, Manuel. Sufrieron hasta los de Boca.
0: Sí.
3: Y después a llorar.
0: Pero bueno, hay revancha en 7 días. En 7 días, Boca Juniors juega con el fútbol con Vasco da Gama en Rio de Janeiro.
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0: Son las 9 de la mañana. ¿Con cuántas, señorita? 9 con 13. Bueno, momento de agradecer a nuestros auspiciantes también. Igualarnos con ellos, son parte fundamental de nosotros. Y ustedes, amigos oyentes.
1: Oyentes.
0: También ayuden a hacer el gasto, ¿no? Ayuden a hacer el gasto. 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
0: Maxi Audio. ¿Qué fue? ¿Ya llegaron alguien? Ya están ya llegando los amigos que quieren entradas para hoy, piratas, básquet de primera. Dos. Solo nos queda una entrada. Bueno, yo le doy de parte. Si vienen dos, venga otro más. Venga otro más. Ya han venido ya los amigos que han querido las entradas para el básquetbol. Vengan, amigos, con un identificativo de piratas. Es decir, un parche en el ojo, una pata de palo, un loro en la mano. Pueden venir
2: con un tesoro.
0: Con un tesoro, claro. Un baúl de tesoro.
3: Ni les dirá así, sombrita. Vaya a venir con la mujer. Dice, ese es mi tesoro. Y ya.
0: Queda una abajo. Yo les puedo dar otras que vienen dos, no importa, para que no se regresen. 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
0: El licenciado.
3: ¿Cuál licenciado?
0: ¿El nombre, Ponce? Santiago Ponce.
3: Magíster.
0: Magíster. Y madrina del diario. Santiago Ponce, ahí les dan las entradas para hoy el básquet. No se olviden, hoy 8 de la noche, básquet del bueno, final del Ecuador entre Piratas de los Lagos frente a Raptors.
1: Zamora Raptors.
4: Velociraptor dijo.
0: Velociraptor, porque son velocísimos también. Bueno, es que hoy gran básquet en el Coliseo Lucho Leoro Franco. Y hoy tarde también, ¿cierto? Me estoy olvidando.
3: Claro.
0: Hoy 4 de la tarde también estará enfrentándose Santa Fe en el torneo de ascenso. Santa Fe frente al Alianza de Guano. Hoy 4 de la tarde en el estadio de Ibarra. Eso también es otra invitación que queremos hacer.
1: Queremos.
0: ¿Usted también?
1: Así se dice.
0: ¿Quiere ir al fútbol usted o al básquet?
1: Al básquet.
0: Al básquet quiere ir. Bueno, yo al fútbol y al básquet. Dios, si no me... Y ahora hay final. Bueno, eso no importa. Atención, se necesita alquilar 7 ollas con capacidad de
3: 6 nomás ya.
0: Seis, perdón.
3: Ya estoy. ¿5? Ya.
0: ¿Cuántas? ¿Ya encontró las 7? ¡Qué bueno! Muchas gracias.
5: ¡Ya encontraron las!
0: Ya encontrando las 7 ollas, que estaba medio difícil.
4: Ahora las tapas, vuelta.
0: Ya ven, gracias al programa, ya encontrado las ollas. Ahora sí, ¿quién nos quiere alquilar 7 tapas para ollas número 100 y 7 villas? ¿Las villas también encontró? También las villas, ya encontrado las villas. Bueno, ahora se necesita contratar, atención, llame al mismo número, se necesita contratar 7 tulpas como para ollas número 60.
4: Cabal.
0: Ya, bueno, ya se ha encontrado, en buena hora. Bueno, la radio, ¿no? La radio, la magia de la radio. 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
0: Uh-huh. Así es.
6: Ponchito, buenos días.
0: Mándeme
6: una consulta.
0: Dígame.
6: La insignia de pirata puede ser una maldición.
2: Para ver si voy con mi suegra.
0: Sí, sí, muy bueno. Sí, sí, también la maldición del pirata puede ser. Claro, sí, puede traer un pulpo, un pescado también, ¿no? Menos tilapia, porque eso es de Yahuarcocha, ¿no? Ya. 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
0: Habíamos hecho una... Sí, ya llegó. Señoras y señores, ya llegó. Pero déjeme leer todos los mensajes, ¿no? Déjeme leer todos los mensajes. Dice, mi nombre le doy por interno, le mando ahí la grabación. Muchas gracias. No, ya vamos a oírle. Saludos a la señora Alicia Andrade también, doña Licita. Buenos días, ¿cómo está la señora Alicia? ¿Amaneció buenita? Muchas gracias por esos deseos de buenos días. Buenos días para usted también. ¿Quién más? Pedrito Sánchez desde Quiroga nos dice.
5: Pablito, muy buenos días.
0: La canción, ¿qué fue?
5: En algunos sectores de la patria ecuatoriana han racionado la luz, han quitado la luz. Pero hijo de puta, la culpa es de Corea, Pablito. ¿Por qué no le extraditan para que devuelva los millones de kilovatios que se fue robando, Pablito? Gracias.
6: No, mejor desde Ibarra.
0: Vea, ya llegó la... Espérese un ratito, ya veamos desde si hay más. Ibarra. Porque el premio, si es para uno, es para todos los que han mandado, ¿ya? Dice Marquito Bonilla también nos manda su desde mensaje, Ibarra, su saludo de buenos días y la oración del día, claro, en la mañana es la oración y está bien. Desde otro Ibarra mensaje dice, se fue la luz en Priorato, Ponchito. Uy, ay, ay, se fue la luz en todo el barrio. Dice Ponchito, muy buenos días, disculpe que le moleste nuevamente, sabe que tuvimos un pequeño inconveniente de organización con las actividades que se hicieron, poder ir el día de mañana, agradezco mucho, bueno, pero poder encontrar nuevamente con mil disculpas, un excelente día. Ah, bueno, entonces queda la agenda disponible para el día de mañana, están cancelando una entrevista. Dice Jorgito Ipiales, dice, en las últimas 24 horas, ciudades como Ibarra, Urcuquí, Antonio Ante en la provincia de Imbabura y urbes como Quito, Guayaquil, Daule, Salitre, Ambato y Machala registraron cortes improvistos e interrupciones del servicio eléctrico en el sector residencial. Durante el programa radial Ponchito y el Taller del Humor que se emite en la señal de la radio Los Lagos, algunos usuarios reportaron apagones en la Ciudad Blanca, en sectores como Cruz Verde y Caranqui, de la misma manera en la parroquia Urcuquireña de Polvo Arenas.
1: Pablo.
0: Pese a las que... ¿Mandé?
1: Pablo Arenas. Ahí también se ha ido la luz.
0: Ah, ya. Pese a las quejas ciudadanas por apagones y fallas técnicas locales, el gobierno nacional reiteró días atrás que no habrá racionamientos generales programados para los hogares y que la desconexión obligatoria se aplica únicamente a las industrias de alto consumo para resguardar los embalses. Hasta el momento no se han autoridades nacionales ni zonales sobre estos reportes de apagones masivos. Es de lo que nos dice Jorgito Ipiales. Mensaje de audio suena y ahí está cargándose. Bueno, despuesito. Señorita, continuemos. 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
0: 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Ahí tengo que pasar yo. 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Calladita usted, Merito, usted no come nada. 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Ábrale el micrófono, por favor.
4: ¿No se escucha?
0: ¿No se está oyendo usted que no está saliendo?
1: Dívele.
0: Ahí sí.
1: Listo.
0: Eso, ahí sí, claro. Entonces, sí, le cerramos el micrófono porque usted mejor no opine nada, nada de lo que sea comida.
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0: Y a eso para que no se quede con las ganas, pero yo regreso a Terranova. ¿Por qué? Porque señoras y señores, ya hay ganador de las alitas.
1: A ver, escuchemos.
0: Hay ganador de una orden de alitas. Dijimos que a la persona que tenga un recuerdo o que tenga el audio en CD, en WhatsApp, ahora cómo es, hay magia en las redes sociales, enseguida nos mandaron. ¿No está en las redes?
4: Tocó sacar del CD.
0: Ah, sí, tocó extraer de un CD, pero ya lo hicimos entonces, tocó extraer de un CD antiguo y ya está el audio, así que le vamos a pedir que se identifique a la persona que mandó.
4: De apellido Villamiles.
0: ¿Sí? Uh-huh. Bueno. Uh-huh. Por favor, quien nos mande, por favor, se identifique y luego nos mande un mensajito o un audio y darle un premio que es una orden de alitas de Terranova para dos personas con todas las salsas y todos los juguetes. Yo le pagué por mandarnos un audio. Melita, es un recuerdo cuando usted recién nació.
1: A ver,
0: así que escuchemos. Ahí está yo y la banda Santa Marianita del Olivo haciendo una introducción a una canción muy bonita, muy alegre. Y esto suena y dice así.
6: Desde Ibarra, porque usted hoy lo Rami ha pedido, presentamos nuestro segundo trabajo discográfico, La Consentida de Ecuador, la auténtica banda Santa Marianita del Olivo.
2: ¿De dónde dijiste, patrón?
6: Santa Marianita del Olivo.
2: Entonces vamos a remangarnos el calzón y ajustarnos los anacos, porque vamos a volar en el avión imaginario musical con la banda Santa Marianita del Olivo. ¿Listos, guambras?
0: Ahí está.
2: A ver, pues, don Eloy, tóqueme de atrás. No. Tóqueme, pero tóqueme el verdadero swing de la trompeta de oro.
0: Y póngale la banda, pues ahí es sí. Ahí sí ya empate. Claro, eso ha mandado, sí, pero usted ponga empátele.
4: Es del ahora, otro, de una vez, del otro.
0: ¿El otro? ¿Qué? ¿Dos audios ha mandado?
2: Damitas de caballeros.
0: El otro.
2: Guambritos todos del Ecuador y del mundo, atentos.
0: Hace 23 años.
2: Darwin Jr. Es una nueva imagen.
0: Pero permítame hacerle con presentación bonita.
2: En el norte del país, con la chicha más aniñada del Ecuador. Y al que no le guste la chicha, a mí qué chicha.

0: Él es de César Stalin Rodríguez también, que compartió este video. La voz de César Stalin Rodríguez, más conocido como Tres Patines.
1: Cosa más grande.
0: Cosa más grande la vida. Qué tiempos, ¿no? 2005. 2000, antes 2004, 2003, así. Bueno, este es 2005, es hace 20 años. Si alguien tiene fotos de yo
2: de
0: hace
2: mí.
0: 20 años. Pero más parece que estoy recogiendo los pasos yo ahorita con esto, en serio. En serio, vaya también a morirme, digan, cierto, de justo.
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0: Recordando de hace 25 años.
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4: Vaya, jefe, y de pasito el padre Miguelito Vega le saca todito los cucos, como dice la Chabelita.
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0: encanta.
1: Hombre, es que la canción se llama Chico, tienes que cuidaros.
0: Es una, es una exhortación a los jóvenes. Y acuérdense, háganlo himno de esta canción. Mire lo que dice el coro, ¿no? Chico, tienes que cuidarte. ¿Cuánto crees que durarás así? O sea, joven. ¿Cuánto crees que tu organismo podrá resistir? Es la pregunta. Entonces, chico, está bien, ¿no? De repente una cervecita, un traguito. Sí, pero no le hagan vicio. Cuando les ofrezcan sustancias más nocivas, chusa, tal vez por curiosidad y por testimonio propio, acepto. Tanto acepto. Que insistía en el grupo de jóvenes de Guambras en mi época también. Me dijeron, pégate un pito. Ah, digan, yo no estoy para esa asociación, ni fumo, ni tomo. Ay, tope, pégate un pito, no seas marica. Nah, le digo, no. Y me picó la curiosidad, digo, ¿qué hacer esta pendejada que estos le hacen hasta vicio? Pégate un pito. Ya, presta.
1: Y
0: cojo ahí. Un pito tras el tortolano. Y como tabaco, voy a hacer rato, me cayeron todos. ¡No botes el humo! ¡Tienes que tragarte, loco! ¡Tienes que... ¡Ah, toma tu pendejada! Pero ya te... entre mí, digo, una les comprobé de que no tenía cobardía tanto a eso, pero no voy a hacer vicio. Entonces, gracias a Dios, nunca se me pegó el vicio. Y les recomiendo a los jóvenes, ¿no? Así como dice la canción. Chico, tienes que cuidarte. Dice, les leo en forma de poema, ¿no? Dice así la canción. Ayer fui a visitar a mi médico de cabecera y la verdad es que no sé por qué. Y es que a veces te da por pensar que algo te funciona mal. Cuando la verdad es que me encuentro bien. Me senté un ratito en la sala de espera y hojeando una revista me enteré de quién se acuesta con la jet set. O sea, con la élite. Pero inmediatamente vino la enfermera y dice, ¿puede pasar usted? Levántate la camisa, respira hondo y dime 33. Le estoy leyendo la canción en forma de poema, ¿no? ¿Tú fumas bastante? Dime si me equivoco. ¿Pero qué te pasa? ¿Te estás volviendo loco? Eso es porque dijo que sí fumaba bastante. Y la recomendación, ahí viene, dice, chico, tienes que cuidarte. ¿Cuánto crees que vas a durar así? ¿Cuánto crees que tu organismo podrá resistir? Fui a casa destrozado, me metí en la cama con un colacao y una aspirina. Puse la televisión y nada más poner el primer anuncio. Salió un anuncio de SIDA. ¿Sí saben lo que es el SIDA?
2: VIH.
0: El virus es VIH. El comienzo de las enfermedades es SIDA, síndrome de inmunodeficiencia adquirida. Es decir, entra un virus a su cuerpo. Ese virus puede vivir eternamente o hasta que termine sus días sin hacer ningún efecto. El SIDA es cuando comienza este virus a hacer reacción en algún organismo suyo. Si es en los órganos irreemplazables, chao, por ejemplo, al páncreas, chao. Otro órgano irreemplazable, el cerebro, chao. Va a morir, de hecho. O comienza por algún órgano y se va expandiendo. Entonces tengan cuidado del SIDA, ¿no? Luego dice, mi vecino vino a verme enseguida y dijo, pero chico, ¿qué te pasa? ¿Cómo estás? Chico, repitió. Tienes que cuidarte. ¿Cuánto crees que durarás así? ¿Cuánto crees que tu organismo podrá resistir? Chico, tienes que cuidarte. Tienes que cuidarte. ¿Cuánto crees que durarás así? ¿Cuánto crees que tu organismo podrá resistir? Y me repitió. Chico, tienes que cuidarte.

0: sentir. Chicos, a cuidarse. La juventud no es eterna. La juventud hay que aprovecharla de la mejor manera. 10 de la mañana, ¿con cuánto?
1: Hagan deporte.
2: 9:51.
0: Ah, todavía nos llegamos a las 10. Bueno, qué bueno. 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
0: Muy bien. 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
0: Información oficial de reporteros de nuestro diario El Norte, que ya se adelantan con algo de información de los apagones, y dice así: Novoa señaló que los mantenimientos en las redes eléctricas aumentaron por las condiciones climáticas muy duras. En un año normal tenemos 20 y pico eventualidades al día, ahora tenemos 60 o 70, afirmó. Además, anunció mantenimientos e inversiones en transmisión y distribución para enfrentar los meses más difíciles del Niño entre finales de noviembre y febrero. Verán que ya nos están advirtiendo. Qué duro va a ser entre finales de noviembre y febrero. ¿Cuándo es las votaciones?
2: A finales de noviembre.
0: Tan que aguantan como sea hasta eso. No sé, señoras, señores, ustedes tienen la palabra. Buenos días, Ponchito. Dice acá, por el sector de Tababela, también cortaron la luz. Saludos, señor autóctono. Gracias por el reporte. 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
0: Dice, Javier Báez dice, nos manda un post, dice, ay. Es en el YouTube.
2: Ahí. YouTube,
0: pelo.
2: YouTube.
0: Ya se abrió el YouTube, pero es YouTube. Un video. ¿Un video de qué es, ve, amigo? Dice... Retrovoces y algo más. ¿De qué me mandaría? Pues,
2: adelántele.
0: Un enlace, creo que es. Ah, ¿cómo será de él? Ah, no sé de qué se tratará este video. Despuésito le veo, ¿no, Javi? Mensaje de voz, dice. Mensaje de audio también que nos ha mandado esto. 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
0: Dos pájaros... Me toca de comida. No.
2: Siga, a ver.
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0: 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Señora, señorita, hágase porque queda solo 2 días para la campaña de salud mamaria. 10:00 de la mañana ya, ¿no? ¿Cómo huele el tiempo?
2: Bien,
0: ¿cómo huele el tiempo? Sí, tenía un audio acá. Jorge Tipiales también ya me manda más información. Dice Jorgito
1: Ipiales. 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
0: ¿Cómo?
1: Número de la...
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0: Ya, muy bien. Dice un audio así, hola.
3: Buen día, Ponchito, hable serio. Como que probó el pito de su amigo.
0: Muy chistosito. ¿Saben lo que dice Jorgito Ipiales de último dato? Lo mismo casi que nos dijo aquí nuestros reporteros de Diario El Norte. El presidente anunció este sábado, 17 de octubre, que se llevará a cabo trabajos de mantenimiento en la red de transmisión de energía eléctrica y las empresas distribuidoras del país. Estas labores tienen como objetivo realizar intervenciones en infraestructura eléctrica para contribuir al funcionamiento del sistema y mejorar la prestación del servicio a la ciudadanía. Se espera que las autoridades competentes proporcionen más detalles sobre los trabajos previstos, los sectores que podrían verse afectados y los horarios en los que se desarrollarán las intervenciones, pues depende de las autoridades competentes. Se recomienda a la ciudadanía mantenerse informada a través de los canales oficiales para conocer las disposiciones y novedades relacionadas con estas labores de mantenimiento. Quisiera comentar millón cosas. Pero mejor nos toca la pausa y ya no hay tiempo. Ya venimos.
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0: Son las 10 de la mañana con cuánto, señorita. 10 con cuánto, 10 con.
1: Con 13 minutos.
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0: Atención, me llega a diario El Norte y dice sabiduría, son los titulares, ¿no? Sabiduría en encuentro entre parteras. 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Vamos a los titulares de Diario El Norte. Más vale tarde que nunca, pero hoy miércoles, si es que todavía usted aún no compra el diario, compre. Por ahí debe estar su canillita, o en el parque, o en el mercado. En donde vea Diario El Norte, cómprese un Diario El Norte y vea con a fotos y todo.
1: Fotos.
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0: Ya no le vamos a obligar a que coma nada, pero sin llorar, por favor. Ya pasó. Ya, respire, ya pasó. Vamos a los titulares de Diario El Norte, que suena y dice así. Sabiduría en encuentro entre parteras. Parteras de la Esperanza participaron en un intercambio de conocimientos ancestrales en Napo. Se han ido allá a aprender más acerca de cómo las mujercitas asisten a otras mujercitas a dar la luz. Chévere debe ser eso. Uy. Así como interesante también, ya debe ser difícil, ¿no? Uno solo se pone a imaginar cómo un cuerpo de un niño, una cabeza de un niño que mide como un balón de indoor, salga por donde entró, pero qué duro, ¿no? Qué difícil debe ser para las mamitas. Yo siento por mi mami, por las mamás de mis hijos.
1: Mamás.
0: También cómo sería, ¿no? Y para asistir sin instrumental, sin nada, solo
1: sin
0: con
1: anestesia tampoco.
0: Sin anestesia, sin nada, ¿cómo será asistir un parto? Mis respetos para esas sabias mujeres, ¿no? Mis respetos. Dice, se investigan cobros ilegales, atención. Tres funcionarios del Ministerio de Educación fueron detenidos durante la operación Minedej. La investigación apunta a presuntos cobros ilegales. Léalo en Diario El
1: Norte.
0: Atención, final. Piratas ante Raptors. Hoy desde las 8 de la noche, Piratas de los Lagos se medirá ante Zamora Raptors en el Coliseo Lucho Lioro Franco por la final de la Liga Basket Pro. Atención, 72 brigadas combaten la rabia. Como parte de la campaña de vacunación antirrábica, 72 brigadas se desplazan por Otavalo y Antonio Ante. Hoy se centrarán en la parroquia de San Pablo del Lago. Un reportaje deportivo, atención, José Julián. El piloto imbabureño José Julián Esparza conquista el podio y el premio al mejor piloto joven en las 12 horas de Ecuador. Atención, estrenan cubierta tras 10 años de espera, caballo, y en el Carchi. La obra municipal recibió una inversión de 62.980.35 y permitirá fortalecer las actividades sociales, deportivas y culturales.
1: ¿En dónde?
0: En el Carchi, no le digo dónde porque compre Diario El Norte para que vaya ahí ya leyendo todo lo que
1: está
0: ahí adentro. Atención, CNE insiste en el control electoral. Representantes de 17 radios de Imbabura participaron en una capacitación del CNE sobre los procedimientos y las normas que deben cumplir. 17 radios de Imbabura participaron en una capacitación del CNE para que puedan cumplir, pero Radio Los Lagos, esta vez, le dijo, no, Aicito, no más, Dios le pague, no vamos a participar porque se cobra después de años luz de espera. Muchas. Entonces, no, Dios le pague, ¿para qué? Es un trabajo enorme, es un quebradero de cabeza, y ya, sí, bueno, y allá falta una coma, falta un punto, vea que está puesto, en vez de 3 minutos 33 segundos, está 3 minutos 35 segundos, se ha pasado 2 segundos, revocado, no, y así es un tormento, es un tedio eso.
2: Es trabajoso, día y noche tiene que estar ahí.
0: Tiene que estar todos los días y sacando respaldos y sacando grabaciones. Y es un trabajo durísimo, no solo...
2: Milimétrico.
0: Milimétrico y todo. No. Así es que en parte felicito a Radio Los Lagos, ¿no? A su director, señor Fernando Bravo, y a sus directivos del diario El Norte. No, Dios le pague. Sí, la platica sí ayuda, sí sirve. Pero después de años luz de espera. Más, el trabajo que toca hacer... No representa, Dios les pague, pero ahí cito nomás, no es soberbia, es también darse un poquito de dignidad también. No vamos a estar como mendigos ahí, ya.
1: Mendigos.
0: Sí. Todo corrigen, todo critica. Ya le voy a dar a usted a que lea, tome, lea la sección sucesos de Diario El Norte.
1: Sucesos. Sombrita, por favor, se hace.
0: Siga.
1: Minería ilegal.
0: Que no tenga adicción, ¿no? Que no tenga adicción.
2: Le pongo la llorona.
0: Le ponimos la llorona.
1: Ponemos. Ya. A ver. Minería ilegal sufrió pérdidas. Uh-huh. Las Fuerzas Armadas realizaron incursiones en la zona minera de El Verde y El Olivo, en Imbabura y en El Chical, en Carchi. La afectación se calcula... Uh-uh.
0: Mala adicción. Repitamos todo.
1: Las Fuerzas Armadas realizaron incursiones en la zona minera del Verde y El Olivo, en Imbabura y El Chical, en Carchi.
0: Mala adicción. Permítame, verá la diferencia. Minería ilegal sufrió pérdidas. Las Fuerzas Armadas realizaron incursiones en la zona minera de El Verde y El Olivo, en Imbabura, y El Chical, en Carchi. ¿Ya? Repita.
1: Las Fuerzas Armadas realizaron incursiones en la zona minera del Verde y el Olivo, en Imbabura y el Chical, en Carchi.
0: Por ahí va cerca. Aunque podría usted, si tiene alguna parte en donde no le cuadre, usted cambia simplemente este. Las Fuerzas Armadas realizaron incursiones en una zona minera en la provincia de Imbabura, en la zona del Verde y el Olivo. Ya, no le cambia nada más, tan facilito. Lea. Ya ve que es fiero criticar. A yo sí.
1: A mí.
0: A usted también, claro, ahí está.
2: Buenos días, Ponchito. Buenos llegando días, a la radio. Fernando Bravo. Llega un mensaje, dice, ¿y cómo leería el señor Chango esa noticia?
0: El señor Chango.
2: Hágale entrar, dele cafecito y hágale leer.
0: No. De fútbol, la próxima de fútbol, ahí sí leímos.
2: La de fútbol.
0: Leemos. ¿Te fuiste? Bueno, Fernando, te fuiste. Gracias, por más director que sea, te fuiste. Gracias. ¡Gracias! Aquí se necesita gente que sude la camiseta. ¡Gracias!
2: Yeah. No está bravo, ¿no?
0: ¡Gracias! Yeah. ¡Te fuiste! Te voy a mandar a ser asistente técnico del Paul Vélez. Perdón que le tutee, ¿no? Solamente es por interpretar al personaje de yo no sé tutear. Siga. A ver, dice.
1: Las Fuerzas Armadas realizaron incursiones en la zona minera del Verde y el Olivo. En Imbabura.
0: Ya le dije que puede cambiar ahí, pues. Claro, pero ya le dije que puede cambiar si es que quiere. Es que la frase completa en esto, el Verde y el
1: Olivo.
0: El Olivo en la provincia de Imbabura. Solo ponga en la provincia de Imbabura y hace pausa,
1: es que
0: y verá.
1: Yo hasta ahí, pues.
0: Pero yo le estoy indicando, ¿no?, una de las tantas formas de que si algo no entiendo, le cambio un poquito y le doy a entender clarito a lo que quiere decir. Dice.
1: A ver. Las Fuerzas Armadas realizaron incursiones en la zona minera del Verde y el Olivo, en la provincia de Imbabura y el Chical.
0: Pausa. Ahí pausa. Y el Chical en la provincia del Carchi. ¿Ya?
1: Listo.
0: Ya, por ahí va. Bueno, entonces, síganse. ¿Va de nuevo? A ver, entonces, ahora sí, completo. Señoras y señores, sucesos en Diario El Norte. Dice así.
1: Las fuerzas... Sombrita, me distrae, pues.
2: ¿Yo? ¿Qué hago yo?
1: Quietito ahí. Dice, las Fuerzas Armadas realizaron incursiones en la zona minera del Verde y el Olivo, en Imbabura, y el Chical en la provincia del Carchi.
0: Por ahí dio más sentido a la información. Podría haber puesto en la provincia de Imbabura y en el Carchi, en el Chical. Usted le cambia nomás, no hay ningún problema. Sí. Si es que algo queda así medio confuso. Y si la adicción no es...
3: Compren el diario.
0: La adicción, ¿qué quiere decir? La forma de expresión. La adicción no es tan buena. Pues yo no soy estudiado, por si acaso. Pero sí me gustaba gramática en el colegio. Gramática y ortografía me encantaba yo.
1: A mí.
0: ¿Usted también? Entonces, ¿por qué no lee bonito?
1: Así se dice.
0: Atención, recompensa por dos evadidos. ¿Recompensa por dos evadidos? Ay, sí que no sé de qué se trata. Veamos. Dice, evadido quiere decir...
1: Yo le
0: entiendo que deja de hacer algo, evadir, o deja de, por gusto de él. Bueno, dice Cuenca, el bloque de seguridad mantiene activo un plan de recompensa para localizar a dos presos que se fugaron en la cárcel sureña del Turi. ¿Cómo es de Cuenca? Entonces hay que hablar en cuencano para que entiendan. Recompensa por dos evadidos ha sido de dos fugados que se han ido de la cárcel sureña del Turi. No sé ahora dónde es su paradero, pero el bloque de seguridad mantiene activo un plan de recompensa para localizar a los dos presos que se fugaron. Gracias por el fondito. Gracias, dije ya, por el fondito. No sé, atrás de Tórtola. Muy bien. Dicen Carchi, un nuevo atraco contra un cambista.
3: ¿Otra vez?
0: Sí. Siempre cuando lea noticia del Carchi, póngale caballo, ¿no? En cualquier parte. ¿Ya? A ver, lea. Un nuevo atraco, clarito, tiene que ser la R y la doble L, son claritos, ¿no? Un nuevo atraco
1: contra un cambista. Un miembro de la Asociación de Cambistas de Moneda, Isidro Ayora, fue víctima de un robo. Uh-huh. El hecho recordó el atraco de enero en que murieron dos personas. Uh-huh. Y si desean más información, pues compre el diario.
0: Repita. Yo dije, en cualquier parte de esas, póngale...
1: Le cambio.
0: La clásica frase, caballo. Pero no entiende.
1: A ver. Un nuevo atraco contra un cambista caballo.
0: No. Ahí está diciendo que el cambista ha sido caballo. No, caballo solamente es un adorno de la adicción, un adorno.
1: Es que como se dijo en cualquier parte.
0: Un adorno de la lingüística de ellos.
1: Ya, a disculpe, ver. Ahora sí.
0: A ver.
1: Dice, un miembro de la Asociación de Cambistas de Moneda, Isidro Ayora, fue víctima de un robo. El hecho recordó el atraco de mero caballo, en que murieron dos personas.
0: Ajá, eso ahí sí, ya ve, caballo. O sea, en la forma, en alguna parte de la admiración, utilizan siempre eso, caballo, ¿no? Entonces sería un nuevo atraco contra un cambista. Un miembro de la Asociación de Cambistas de Moneda, Isidro Ayora, fue víctima de un robo. Caballo. El hecho recordó el atraco de enero en que murieron dos personas. Otra vez puede ponerle ahí.
1: Caballo.
0: Caballo. Caballo.
1: Caballo.
0: Eso. Saludos amigos del Carchi. Malas noticias, pero acá vienen las malas noticias. En Pichincha, en cambio, 7 heridos en siniestro. Lástima, un bus presuntamente sin frenos arrasó contra 3 vehículos en la vía 35 en el norte de Quito. Fotos terribles, horribles, de lo que a cualquiera le puede pasar. No solamente las personas fallan, sino también las máquinas, y ahí a veces el destino está en que paguemos justos por pecadores. Ni modo, vamos a la pausa, sombrita. Ya regresamos, caballos. Pues, de un ratico. No falta para la música.
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0: subirle al volumen, por favor. Ahí. Aquí está.
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0: ¡Qué bonita canción! Eso.
1: Previo.
0: Es como un desgaste. Una necesidad.

0: ¡Llégale! ¡Qué difícil te crees!
1: Sésamo, me quiere vacilar, cachete. Me toca sacar barbero de donde no hay. ¿Con qué voy a compararme a Gustavo Cerati?
2: Gustavo Guasguas.
1: Maestro, ¿no? Maestro, maestra, o sea, déjele la canción. 10 de la mañana, ¿con cuánto?
3: Con 39 minutos.
1: Alístense para el segmento, ¿cierto, abuelito? Alístense para el segmento, ¿cierto, abuelito? Para que se lleven los premios de este día. Siga, sombrita. ¿Dónde estamos? Ya, entonces, el abuelito responde a las preguntas de todos ustedes. Solo audio, ¿no?
2: Con respecto a la luz puede ser ahora.
1: Con respecto a la luz, claro. Con que se alumbraba el abuelito. Con cucuyas. Sí, existían las cucuyas. Dele, sombrita, dele la persiana americana, emblemático. Solo audio, ¿no?
2: Con respecto a la luz puede ser ahora.
1: Con respecto a la luz, claro. Con que se alumbraba el abuelito. Con cucuyas. Sí, existían las cucuyas.

0: 10 con cuánto?
1: 10 con 41.
0: Vamos con los mensajes. Yo le pagué a todos los amigos que nos han escrito hasta estas horas. Entre ellos mi hija también dice, los cortes de luz deberían empezar por los que ponían su cartón en la ventana. Esas personas deben hacerse responsables de sus actos, dice. Otro mensaje dice, en Brasil el hijo de Bolsonaro, en Perú la hija de Fujimori. En Ecuador. Ya, son memes que están sacando ya, porque chutas, ya no creo que sea más de aguante ya. Tiene que haber cortes, porque tiene que haber cortes y va a haber cortes. Y ahí nos preocupa a todos, nos preocupa a todos. No crean que me alegra, ¿no? No crean que me alegra, al contrario, nuestro trabajo, nuestra radio. A veces no habrá luz en las antenas, a veces no tendremos luz. En los generadores, ahí está, vea, para los que no creyeron. A ver, ¿quién puso el generador en venta? Nadie, ahorita desempolven, saquen. No. Aquí está el nuestro todavía ¿cómo se dice? En camerinos, calentando. Porque ya mismo puede haber un corte de luz, rato menos pensado. Dice, buenos días, Ponchito. Bueno, el segmento Aprendiendo a Leer con Pablo Cósmico. Se ocurrió, póngale ese audio que hay, vea, Sabrita, ese audio que le mandaron hace un rato, que con la Melita, que ha estado riéndose un señor. ¿Qué le pasa a usted? ¿Qué cree que somos payasos? ¿Qué pasa que nosotros venimos aquí a hacerle chistes? ¿Qué le pasa? Es un programa serio y entretenido. Oiga esto.
2: En la forma, una parte de la admiración.
3: Qué pobre calmista caballo. Ahora sí que voy con esa señorita. ¿Qué pasa?
4: Calmista caballo.
0: Ha estado riendo, vea al señor.
4: No ríe ese señor.
0: Dice, sí, Ponchito, buenos días. Si no hay nada igual entre Cerati es blanco y usted es verde. Vamos, respeten. Respeten, mensaje de voz. Bueno, esperemos que se cargue pronto, ¿no? Porque sí, dice, leer cuando empieza el segmento, ¿cierto, abuelito? Gracias, Ponchito. Ah, ya le vamos a poner. Solo audios, por favor, no leer. No leer. Queremos que usted.
1: Queremos.
0: Por eso, que usted ponga su voz en el audio. Entonces, su voz. Pueden mandarle más directo al Sombrita, que tiene ahí descarga inmediata del celular, de cómo es del, ¿cómo se llama eso?
1: El WhatsApp.
0: De la radio. Entonces, número del Sombrita, directo al Sombrita, número.
5: Al 09.
1: 09.
5: 89.
1: 89.
5: 05.
1: 05.
5: 6.
1: 6.
5: 7.
1: 7.
5: 30.
1: 30.
0: A ver, 09. 05. Así era.
5: 09. 89.
0: Ay, faltó ese. 09. 89.
5: 05.
0: 06. 07. 30. Ahí está el número del Sombrita. Pueden mandarle a él directico, ¿no? Que repita, dice. 09. 89. 05. 06. 7. 30. ¿Ya me aprendí? Voy a repetir. 09.
1: 89 05 06 730.
0: Ya, si no, el de yo, 0985465303.
1: 303.
0: Eso. Ya, dice así, audio, dice.
6: Su elenco, no justo, buenos días. Que todos los días tenga la bendición de seguir vivos. Tengo con una pequeña donante aún.
0: No se oye nada.
6: Es cierto, don arcaico, no justo que.
0: No se oye nada, perdón, pero no se oye nada. Vamos a otro. Ese no se oye ni para poder calificar. Mándeme de nuevo, por favor, el que termine en 10. Mándeme de nuevo, por. Pero alguien, creo que estaba en la ducha.
1: Así parecía.
0: Buenos días.
7: Dice. Sombrita, buenos días. Vea, ahora de decir el DJ Polanco a ese viejo momia Catulo, don Julio Comechoclo. Ha de decir que hoy es el día de andar sin calzoncillo, porque ayer, como dijo que era el día de andar sin brasier, ahora decir que es el día de andar sin calzoncillo para andar tilingueando las bolas y el taco.
0: ¿Cierto, abuelito?
1: ¿Cierto, abuelito?
0: Ya, califique.
1: Dos.
0: ¿Sombrita?
4: Dos.
0: Dos, yo, dos. Ya, ahí está de Madison. Mande sus audios. Otro. Mande sus audios antes de que llame el abuelito, inclusive, para que ya tengan las preguntas listas, ¿ya? 09, a ver, 2951-310, el teléfono de la radio, y ha de llamar al abuelito, si es que llama eso.
1: Sí.
0: Si no, pueda que haya pasado a mejor vida, y ahí sí, donde que el abuelito se muera, yo me mato.
1: ¿Cómo?
4: ¿Se mata?
1: Se mata.
0: Me mato un puerco.

0: Las gallinas me matan una vaca. Hacimos una fiesta comunitaria
1: todo. ¿Está bolito?
0: Claro, ya es hora de que descanse en paz. Gusta tanto tiempo, también no se puede vivir así, de ese cuento. Pobrecito. Pobrecito. Pobrecito.
2: Cierto, Catulo, dinosaurín de la esperanza, soy FM. Que usted estuvo en la Feria de la Alegría del Edén junto a Caifás y el párvulo de Don Alfonso.
0: Párvulo, don
2: Alfonso. Y que usted promocionaba la manzana caramelada y hacía trueque con una copa de vino. Gracias.
1: ¿Cierto, abuelito?
3: Cierto, abuelito.
0: ¿Califique?
3: Tres.
0: Tres. Saudita, tres. Yo, dos. Ya, ahí vamos calificando, ya. Veamos.
1: ¿Cierto, abuelito?
0: ¿Cierto, abuelito? Pobrecito. ¿Qué dice, amigo?
4: ¿Cómo estás, Poncho? Te suerte que es miércoles, Poncho. Que todo te vaya positivo, Ponchito.
0: Ay, no se le escucha bonito, pero le damos por... pues recibido ya. Otra, 2951-310 o audio 0985-465-303.
3: 303.
0: O al del sombrita directo 0989.
3: 0989-05-06730.
0: Ya, buenos días, buenos días.
5: ¿Aló? ¡Flor!
0: Ya, no se le escucha bien, disculpe, señor.
5: Estoy hablando yo, cara de...
1: ¿Está bravito?
3: No, bravito, ¿cómo? Abuelito.
0: Ha sido él. Yo creí que era el otro.
1: Se señor. Ha sido Don Vicky.
0: Sí, Don Vicky. Lord.
1: Hola, Don Vicky.
5: ¿Cómo está, papacito? ¿Cómo
0: bien,
5: le va?
0: Don Vicky.
5: Lord, a Santa Fortunata.
0: ¿Santa Fortunata?
1: Ese no ha dicho, ese es nuevo.
5: En Cesárea de Palestina. Santa Fortunata.
0: Cesárea, ah, no estaba, fue parto normal, fue cesárea
1: naciendo,
0: de Palestina.
1: Naciendo.
5: Sí, ah, Santa Fortunata, virgen y mártir, hermana de los dichos mártires Carponio, Evaristo y Prisciano, la cual en la persecución de Diocleciano, después de haber padecido el potro, el fuego, las fieras y
1: el caballo,
5: otros tormentos, entregó su alma a Dios. Su cuerpo lo llevaron a Nápoles, de campaña. Lora Santa Fortunata, que en lengua latina, aleluya, significa, o sea, afortunada.
1: ¿Y murió por su pueblo?
5: Así es, ya le cabe decir sordo pelavere.
0: Si esto es sombra, ¿por qué se hace el tonto?
5: Ponchito, buenos días a la niña, también al sombrita, muy buenos días con
1: hola,
5: toditos.
1: Don Vicky.
3: ¿Cómo buenos le días, va, abuelito. Papá? Abuelito.
5: Dígame usted.
3: ¿Ya se va?
5: A ver, no creo que...
1: Uy, ¿cómo le dijo?
5: A ver, no, la verdad, no.
1: Y de entrada,
5: no, no. Usted debe ser muy diferente a todas las que han llegado ahí. Por favor, no siga con la cadena, por favor.
3: Bueno, don Vicky, bueno.
0: Son cosas.
1: Don Vicky le dice, vea, uy.
5: Vea, don Johnny. Por favor, por favor. Hoy se celebra una efeméride también, para mí, pues, muy...
1: ¿Lo sin calzón?
5: Muy justa, muy justa, muy justa.
1: Polanco.
5: Sí, muy justa, porque no, casi normalmente no se escucha de esto. Ajá. Y me alegra mucho que le tomen en cuenta. Hoy se celebra el Día Mundial de la Costurera.
0: Un aplauso para mi, bueno, que en paz descanse mi tía, mi mami, fueron costureras, así es que es un lindo trabajo, ¿no? Y hasta yo sé costura, yo sé pegar botones, hacer ojales, alzar bastas, hacer hurle, cortar no puedo, pero ya de ahí
5: por a los patrones no todavía.
0: Si yo quiero hacerme una prenda de vestir a mi manera, me hago yo, sí aprendí de mi mamá y de mi tía.
5: Ahí está, para muestra un botón, Ponchito, lo que hizo usted con el Dani.
0: Con el Dani, claro, con el burrito, pues haciendo costura, sí, sí.
5: Exacto.
0: Sí, sí, sí, cosas básicas, yo sí aprendí costura, así es que si se les ofrece, yo les hago nomás cualquier trabajito de costura, ¿no? Un parche, un remiendo. Sí, yo les hago nomás, les hago, eso sí. Bueno, hay llamada, buenos días.
6: Vea, Ponchito, solamente que haga una aclaración el viejo comechoclo ese. ¿Qué dijo la Fortunata? ¿Se subió al potro o le cogió el potro?
5: Ay, qué tonto el hijo de puta. Se da cuenta y le da paso todavía.
0: No sabía, yo que sé que es llamada. Yo que fuera audio y le oyera antes, tal vez. Pero no oigo los audios antes ni nada. Vea, a mí me gustó esa del párvulo.
5: Estuvo bueno, sí. Sí,
0: puede repetirle por de la manzana caramelada que le hizo después. Bien. Sí, bueno. Las fiestas del Edén y eso. Sí. ¿Cuál era?
5: No, bueno, estuvo.
2: Cierto, Catulo, dinosaurín de la esperanza, soy FM. Que usted estuvo en la Feria de la Alegría del Edén junto a Caifás y el párvulo de Don Alfonso. Y que usted promocionaba la manzana caramelada y hacía trueque con una copa de vino. Gracias.
3: ¿Cierto, abuelito?
5: Casi le atiene este carebé. Bueno, ocurrir, es así. Aprenderá Madison Narváez, Mr. Penis, aprenderá.
0: Dice así.
7: Buenos días, Ponchito, ¿cómo está? Ponchito, una pregunta para el abuelito. No es por decirle viejo o antiguísimo, pero ¿qué hay de cierto, abuelito, que cuando los Homo sapiens descubrieron a miel, usted era un profesional apicultor?
0: Usted, cuando los Homo sapiens descubrieron América, dice. A ver, un poco de
5: incoherencia.
0: ¿Cómo se llama esa materia?
3: ¿Geografía?
0: No.
3: ¿Geología?
0: Geología. Un poquito de materia de geología, de historia.
5: De historia, de antropología.
0: El Homo sapiens no estuvo nunca en América.
5: No, jamás.
0: Entonces, no.
5: Y además es uno de los primeros.
1: Sí. ¿No sería usted el primero?
0: Seres
3: ¿le ganaron?
0: Que caminaban en dos pies. Bueno. ¿Qué le iba a decir? Espérese, califique.
3: 0-1.
0: 0-1, usted.
1: 2,
0: yo 2, ya. Audio.
8: Sombrita, buenos días. Ahorita de Quiroga. De preguntando a don Justo, ¿es verdad, don Justo, que usted, antes que existiera la luz, usted le dio la luz propia a las estrellas? Que usted ya vivía ahí en el espacio antes que las estrellas existan. Saludos.
5: Care de ver.
0: Califique.
3: 2.
0: 2. 3. 3.
5: Polacista.
0: No, está bueno. ¿Qué le pasa? Otro.
9: Cierto, abuelito, que cuando descubrieron esas pólvora y de ahí empezaron a mezclar con esos esputos verdosos, que sabe botar usted lo que mucho fuma. Y de ahí salió esa pirotecnia fría que dicen ahora. Y gracias a usted que esos pobres animalitos sufren. Habéis inventado vainas. Puta miseria, no estoy de acuerdo.
0: A ver, dos cosas que se contradice. Una. Así es. Dice que se inventó de ahí la pirotecnia fría. Y luego dice, para que sufran los animalitos. Ya si ya es fría, ya no es con ruido.
5: Entonces, obviamente ahí disfrutarían.
0: Claro, ¿no? Entonces ahí disfrutarían las personas y los animalitos también, porque ya no es tan ofensivo para sus oídos. Claro. Califique.
3: 2, 1.
0: Procuren, si es que oyen contradicciones. Procuren cogerle pues el tino. También aquí de paso aprendimos un poco de historia, un poco de geografía, de lo que se ofrezca. Buenos días.
10: Ponchito, su elenco. No, justo buenos días. Que todos los días tenga la visión de seguir vivos. Tengo una pequeña interrogante aún. ¿Qué es cierto, don Arcaico, no justo que usted aprendió a tutear o a encaminar a las personas desde que se chancó el dedo ayudando a construir a Noé su arca?
3: Cierto, abuelito.
5: Ah, dos por hijo de puta.
0: Califique.
3: Cuatro.
0: Cuatro, sombrita.
11: Cuatro.
0: Cuatro. Yo tres. Ya. Usted aprendió a encaminar desde que se chancó el dedo haciendo el arca
11: creativo,
0: de Noé.
11: Creativo, creativo, hermano. Otro,
12: otro. ¿Cómo está, don Sombrita? Haga favor, Sombrita, démele preguntando a don Catulo que de qué piel de animal se hizo su primer calzoncillo, por favor, muchas gracias.
0: ¿De qué piel, de qué animal se hizo su primer calzoncillo, don Justo?
5: ¿De qué? No, solamente había esas cosas, no, de ninguna piel, ya se comenzó a utilizar textiles.
0: Nomás. ¡Ah, qué lámpara ha hecho el joven! Sí. O sea, para mí que nunca utilizó calzoncillo, entonces, de joven.
11: Empelotado.
5: Pero hasta abajo, pues no, de piel.
0: Ya sea de... Bueno, que yo me imagino, las primeras vestimentas fueron de pieles de animales, por supuesto, de oso, los que vivían en los lugares fríos, de mamut, los claro, acá hasta ahora, de chivo. Imagínense, entonces hacían las primeras prendas de vestir calzoncillo, no creo que hayan usado. No creo.
5: Exactamente, a eso me iba por ahí. Sí, como delantalcitos así.
0: Claro, como delantalcitos, como túnicas nomás, así. Sotanas, sí, más rápido. Después vino la moda y la confección de ropas. Pero eso ya en nuestros tiempos, en los suyos, era así, pues, como cavernícolas.
5: Este hijo de puta.
0: Dice así, audio.
7: ¿Cómo le va, Pablito? Muy buenos días. Vea, de preguntando a ese vikingo. Sí, es cierto que cuando Noé zarpó en la arca, él era el primer pirata que hubo. Gracias.
0: Oh. Usted fue el primer pirata.
11: ¿Cierto, abuelito?
3: ¿Cierto, abuelito?
5: No.
0: Tienes 5 aires. Bueno, primero lo del calzoncillo, ¿de qué animal era?
3: Dos.
0: ¿Califique? Dos, sombrita.
11: Dos.
0: Dos, yo dos también. Para la pregunta de Noé y el arca, si es que él era el pirata, ¿califique?
3: Dos.
0: Dos, sombra.
11: Dos,
0: yo, uno. Ya, está lejos del que va puntuando alto arriba, ¿no? va uno que siempre se saca uno. Aquí hay otro. ¿Tiene usted audio, sombrita? Dele.
11: No,
0: yo tengo unos, pero se me están abriendo ahorita. Se me están abriendo. Se me están abriendo algunos audios, sí, porque a veces, como se satura un poco. En mensaje dice, buenos días, Ponchito, por molestarle, mi tío me mandó a preguntar si todavía tiene los medicamentos que están donando para que regalen un pite, ya que él utiliza esos medicamentos. Chusa, ¿cuánto que buscamos? Ahorita le cruzo, ¿no? Ahorita le cruzo el número. Ya, ahorita le cruzo. ¿Tiene usted el número? Sí tiene la
5: Doxir era, ¿no?
0: Doxir, sí. Doxir. Sí, ya hasta ahora de mañana mandó el señor un audio que...
5: Ya le busco. Todavía.
0: Ojalá, ya le mando así en buena hora que alguien quiere esos medicamentos, que no se desperdicie. Ya le mando ya. ¿Tiene audio, sombrita? Yo también tengo. Hasta mientras, don Justito y el básquet, usted que tiene su hijo que es buen basquetbolista.
5: Piratas.
0: Sí.
5: Hoy.
0: Sí, hoy piratas, hoy juega piratas. Ya le tengo el número ya, 099.
3: 099.
0: Del Doxires. 7383, ya le tengo, 099-621-7383, ya. Eso le voy a enviar inmediatamente. A ver, ¿qué me decía don Justito? Hoy juega piratas a las 8 de la noche, invitados todos al Coliseo Lucho Loro Franco. Por un lado, por otro lado...
5: Por otro lado, pues estábamos con la conmemoración de las Días de las Costuras hasta que manden otro mensajito, ¿no? Esto desde 1675, Luis XIV ya había establecido un gremio de costureras en país.
0: ¿De las costureras?
5: Sí, desde 1675, Ponchito. Y había un gremio de costureras allá en país, porque había gran demanda de estos artesanos especializados en este oficio. Ajá. Pero recién, a partir del siglo XIX, la clase burguesa adinerada comenzó a generar un gran interés por la moda en toda Europa.
11: ¿En todas las hamburguesas?
5: Así es, Ponchito. Claro. Pero todo gracias a esas artesanas en ese tiempo, mujercitas que se dedicaron a...
0: Ay, bueno, audio, don.
5: A ver, audio.
0: Don
13: Chito, buenos días. Vea las ollas que está buscando usted, don Justo, de tener. ¿No ve que les cocinaba el rancho para los soldados romanos?
14: Sí, ay, está abuelito.
3: Sí, está abuelito.
5: Las ollas, pues,
0: te cocinaba para los soldados romanos, abuelito. ¿Cierto, abuelito?
3: ¿Cierto, abuelito? ¿Cierto, abuelito?
5: No, yo no era jefe de cocina en ese tiempo. Yo centinela nomás llegué a ser cara de...
0: Y es Fabián Guanotó el que escribe.
5: ¿Todavía quién habla? Obeso sinvergüenza, hijo de...
0: No le insulte. Ya, vamos ahí.
3: Tres,
0: sombrita.
14: Tres,
0: yo cuatro. Bueno, vamos ahí. Dice... Audio, sombrita. ¿No tiene? Yo sí tengo. Dice así.
15: Ponchito, buenos días. Vea, Ponchito, de preguntando al viejo ese que será verdad que él ha sido el ayudante de Leonardo da Vinci cuando ha estado creando los helicópteros. Le ha mandado a probar a él y de tantas caídas ha quedado así como es hasta el día. De preguntando, por Dios, es para un deber.
0: Leonardo da Vinci era un gran pintor
5: e inventor.
0: ¿Cómo se llaman los que hacen como arquitecto, ¿no? Hacía planos de máquinas inventor. También. Leonardo da Vinci. ¿Cierto? Tiene toda la razón.
5: Ingeniero mecánico.
0: No está descabellado porque él diseñaba también máquinas, hacía cosas increíbles. Leonardo da Vinci, sí. ¿Cierto, abuelito? Pero cierto, abuelito, no me tore. ¿Cierto, abuelito?
5: Sí, es el precursor del helicóptero.
0: Dos, sombrita.
5: Del submarino, inclusive.
0: Tres, sí. Yo tres. Ya,
5: así
0: vamos ahí.
5: Tienes razón, y si le sirve para el deber, primero tiene el deber de avisar.
16: Cierto, abuelito, que usted fue el primero que le tejió el primer pañal a la reina Isabel con tejido de cuero de mamut. Gracias.
5: Qué tonto el care de...
0: Sí, es que no coincide.
5: Es
0: pues,
5: que no, la reina Isabel época, no había ya, todavía cuando era la época de los mamuts.
0: Claro, los mamuts desaparecieron. Si quiere, mucho, se hace unos 1200 años.
5: Claro.
0: Y la reina Isabel, ¿qué tiene? Ah, no, 92, sí, ya tiene. Pero si no dijo que era su novia, capaz que sí. Se alcanzaba.
3: Casi, casi.
0: Se alcanzaba si usted ha estado coqueteándole a la reina Isabel.
5: Jovencita, era jovencita. Casi neonata, casi virgen para mí. La reina Isabel, ¿no?
0: Sí, pregúntele a la inteligencia artificial, ¿hasta qué tiempo desaparecieron los mamuts? ¿Hasta qué tiempo desaparecieron los mamuts? Pero sí es bastante, es como hasta mil.
5: Es mucho, Ponchito.
0: 1500 años siquiera atrás. A ver.
5: Claro.
0: Audio.
17: Más compadre Rodigi junto, de preguntando a don Vicky. El otro día le dijeron que es que era chulo de María Magdalena. Entonces, ¿en qué época conoció a la Manuelita? ¿AC o DC? Después de Cristo, comente.
5: Le conocí a la Manuela hace mucho tiempo.
0: AC, entonces, hace mucho tiempo.
5: Y para usted, DC una... Tres...
14: AC.
5: Hace mucho tiempo.
0: Hace mucho tiempo. Ya, califique.
3: Cuatro.
0: Cuatro, Sandrita. Tres, yo tres. Ya. Siga.
3: Hace 4000 años desaparecieron los mamuts. 4000,
0: yo dije 1500, estoy lejos. Sí, sí.
5: Mucha diferencia para hacer 4, un pañuelo tejido con lana de mamut. No, mucha diferencia.
0: Claro, claro. Ya. Bueno, hasta
5: de pronto,
0: ahí.
5: La vestimenta para mí tal vez le quedaba.
0: Vamos, buenos días.
18: Sombrita, buenos días. Por favor, le preguntando a don Vicky, que es de cierto que cuando él estaba haciendo ingresar al arca de Noé a los animales, que ya no había espacio, les puso de preservativo a las serpientes en los burros. Gracias.
14: ¿Cierto, abuelito?
3: ¿Cierto, abuelito?
0: ¿Cierto, abuelito?
5: Ahora le pongo a él un preservativo para que quede de cara de ver.
0: ¿Cuánto, abuelita?
3: Cuatro,
0: sombrita.
14: Tres.
0: Yo, cuatro. Ya.
5: Ahora se ha estado reñido el asunto.
0: Reñido está. Bueno, ¿qué más? Ahí
5: nada,
0: aquí.
5: Yo sé.
0: ¡Oh, estoy diciendo aquí los audios!
19: Ponchito, buenos días. Pregúntele al abuelito. Él, como políglota, estuvo en el arca de, perdón, en la Torre de Babel. Fue notario, escribano y registrador de la propiedad de la Tierra Prometida.
3: Cierto, abuelito.
5: Políglota, no tanto.
0: Sí, pero está un poco descuadrado en tiempos. La Tierra Prometida no es la misma época en la Torre de Babel, ¿no?
5: Claro,
0: eso fue en diferente etapa. Pero bueno, está la pregunta. Usted, usted como era políglota en la Torre de Babel, fue registrador de la propiedad, escribano.
5: Ahora le escribo en el...
0: traductor.
14: Pero cierto, abuelito.
3: Cierto abuelito.
0: Sí. ¿Cuánto, sombrita?
14: Tres.
0: Usted.
3: Tres.
0: Ya, cuatro. Ya.
5: Qué ocurrido.
0: Vamos a ver.
5: Cara de
0: son bien ocurridos. Ay, ay, dice, no me haga que puedes quedar mal con don Julio, vaya a Maxi Audio. Ah, es que no se oye el mensaje.
7: Buenos días, Ponchito, ¿cómo está?
0: A ver, sí.
7: Ponchito, una pregunta para el abuelito. No es por decirle viejo o antiguísimo, pero ¿qué hay de cierto, abuelito, que cuando los Homo sapiens descubrieron a miel, usted era un profesional apicultor?
5: Ya dijeron.
0: Ah, dice que descubrieron los homos. No pasaron los Homo sapiens a América, según la historia. No pasaron, por eso me mantengo en que no. Está descuadrado en tiempos. Ya, en tiempos y distancia. ¿Vamos? Un poco más
5: fuerte. Descuadrado está el tiempo porque están tomándose mucho tiempo para hacerme.
0: Bueno, ganadores, hay dos. Ya, cálmese.
5: Para mañana deje también.
0: Ganadores, hay dos. El que preguntó de los burros, es que la serpiente le pusieron de preservativo a los burros en el arca de Noé, y el que se chancó el dedo para emitir vocablos de grueso calibre. Los dos, por favor, a mi teléfono, manden su nombre para darles un premiecito.
5: Que me gustó mucho el de la manzana caramelada también.
0: Ah, el de la manzana caramelada. Bueno, ese le faltó puntos.
5: Un poquito, sí, señor.
0: Sí, el de la manzana caramelada, le faltó puntos. Bueno, ahí está, entonces manden sus audios todos los días, y hoy hubo dos, ¿no? Y debería ser solo uno.

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0: vea nomás. Señoras, señores, buenos días, buenos días, buenos días, buenos días, buenos días. Ahí estoy, ahí estoy, ahí estoy, ahí estoy, ahí estoy, ahí estoy, ahí estoy, ahí estoy, ahí estoy. ¡Ahí estoy! Hoy amanecí de, bueno, de rodillas, como todos los días, pero diciéndole: Dios mío, gracias por este día, gracias por nuestro trabajo, gracias por todo lo que me rodea y gracias por un nuevo día más de existencia. Pero, por favor, Señor Jesús, haz que llueva donde debe de llover para que sirva a esos elefantes blancos que están por ahí botados y que haya luz. La verdad es que yo rogué a que hoy haya luz. Ayer, ¿cuántos barrios que se habían quedado sin luz? Por el mantenimiento que están haciendo y todo. No, esto se llama apagones, señor. Se ha confirmado, esto se llama apagones porque ha sido Quito, Guayaquil, Cuenca, Machala, Ibarra y así. Muchos, muchos, muchos sectores se han quedado sin luz. Y nosotros, para poder trabajar, nosotros tenemos que tener...
1: Tenemos.
0: Claro, todos. La luz eléctrica siempre que nos ayuda para... ponernos al aire, pues los equipos funcionan con luz, las panaderías funcionan con luz. Ayer un señor llamó de Ottawa y dijo: vea, 4 de la mañana, yo horneando unas tortas que tenía que entregar, pa, se va la luz, y pa, se me acabaron las tortas, de hacer de nuevo.
2: Pérdida
0: para mucha gente. Bueno, ojalá.
2: Y a leña no sale, pues. Bueno, ¿ah? Y a leña no sale.
0: A leña, ja. ¿Cuándo? Pues, ¿qué hora? Si ya no hay leña tampoco. Usted lo que quiere hacer es leña del árbol caído siempre. Es lo malo. Buenos días, compadre. Salude.
2: Buenos
0: ¡salude!
2: Días.
0: Duro, duro, como deje, hombre.
2: Deje reír un poco, pues, deje reír un poco, deje reír un poco. Usted también.
0: Reír. ¿Qué piensas? No viene a hacer chistes.
2: Damas acá, y caballero, buenos días. Buenos días, buenos días.
0: Y la otra también. Ya ha venido la sucia. Sucia alegría.
1: La Susi.
0: Por eso, sucia alegría. Sí, la pausa siempre se me va, no sé por qué ha venido la sucia. Sucia alegría.
1: Y ahora, ¿cuál capibara? El fondito, por favor. Gracias.
0: Primero, saludos, hombre.
2: Buenos días, son las 7 de la mañana, 14 minutos. Hombre. Buenos días, damas y caballeros. Bienvenido al Circo del Jueves con Clásico.
0: Al Circo del Jueves.
2: Señora, buenos días.
1: Señorita, porque no me he casado.
2: Ocho guaguas y no se ha casado. Señorita Melita.
0: Ocho guaguas y quiere se considera señorita.
1: El hecho que tenga 8 hijos no quiere decir que sea señora. Caballo. Cuando me case, soy señora. Ahí sí.
0: ¿Y cree usted algún rato que se va a casar?
1: Sí, no pierdo la esperanza este fin de año.
0: Aprende esta otra guagua, vea, ella prefiere no comer, pero casarse, nada. Sí. Buenos días, señorita, ¿cómo está?
3: Buenos días con todos, un excelente jueves.
0: Sin llorar, ya.
1: No llore, ¿por qué no llora?
3: No estoy llorando.
0: No, pues por si acaso. Tengo esa ligera impresión, ¿no? Esta ligera impresión de que viene, no sé si se ríe de los chistes que dice el sombra que escucha o si se ríe de algún tipo de nostalgia y todo. Oh. ¿Qué más, Melita? ¿Todo bien?
3: Todo bien. ¿Sí? ¿Qué tal? ¿Cómo están ustedes?
0: Sí, bastante bien.
1: Me alegro.
0: Ya llegando acá es otra cosa. Esto no es trabajo para nosotros, esto es pura diversión, en serio. Uno tiene que trabajar donde a uno le gusta y donde uno tiene que tener un poquito de cada día, pero a su vez tiene que estar en el sitio en donde le gusta, en donde uno es feliz, donde uno se siente bien. Ya vamos a retomar el tema de los sábados también, que
1: ya uno le quieren, diga.
0: Calladita, usted calladita, no me.
1: Donde le muestran cariño, afecto, ternura.
0: Ya le vamos a preguntar al señor ingeniero Gómez Granada, por ejemplo, ¿no? Pues,
1: así es que ¿quién es don Gómez?
0: Sí. Oh. Ya le vamos a preguntar a él.
1: Eso es como preguntarse: ¿qué es Barcelona?
0: Ya va, empezamos. Uy. Ahí está.
1: No, pues así, no empiece así. ¿Qué pasa?
0: Que hay una oveja negra dentro del.
1: Amarilla, elenco. Por favor.
3: ¿En serio?
0: Perdón, hay una oveja amarilla por dentro favor. Del elenco.
2: Oh, una abeja.
1: No creo.
0: Una abeja, aquí hay una abeja.
1: Entonces ella sí puede explicar qué es Barcelona.
0: Nada, solo que el arquero es el emblemático Burray.
3: Nada más. ¿Ah? Obvio, está en lo correcto, Ponchito.
0: Es Burray y todavía Burray. Sigue tapando, según.
3: ¿Hasta ahora? ¿Hasta? No, ya cambiaron.
2: ¿Cómo se llama?
3: Se llama José.
2: ¿José qué? ¿Méndez?
3: No.
2: José Alfonso Méndez.
0: Entonces siempre les llevan la contraria, ¿no? ¿Cómo se llama el arquero?
3: Se llama José. El apellido ya, ya les digo más tarde.
4: Son los Contreras de la niña que le hacen, bullying. ¿Quién gana? Le hacen, ¿cómo es que se llama?
3: ¿Perdón?
4: ¿Cómo es que se llama?
3: José, le digo. Pero el apellido falta.
4: Ya viene otro Contreras de hacerle el bullying a la señorita. ¿Cómo se llama el arquero de Barcelona? Desde ahí, pregúntele.
3: A ver.
4: No se le está diciendo, hincha del Barcelona. Sabe. Ya
2: usted
4: le digo
2: sabe
4: ya.
2: Cuál es
4: dos veces le digo ya.
2: ¿Cuál es el jugador ibarreño que está en el Barcelona?
4: Ah, sí,
3: ¿cuál es, a ver?
4: Buena pregunta.
3: Bueno, sombrita, ya.
1: ¿Dónde están?
3: Ya,
1: ahora yo quiero ver. ¿Dónde están los hinchas de Barcelona?
0: ¿Dónde?
4: Vean, yo salgo a favor de Al.
1: Ni dirá del uniforme, qué feo.
4: ¿Ya vio? ¿Cuántos Contreras ha tenido?
3: El jugador ibarreño vinculado a Barcelona es Romario Ibarra.
4: ¿Romario Ibarra? Bien está.
1: ¡Sí, bien está!
3: Así dicen, ha nacido aquí en la ciudad de Ibarra.
1: Verá ahí abajito de ChatGPT, dice, la inteligencia artificial a veces comete errores. Por favor, verifíquelo.
2: Déjale.
0: Está muy Romario bien Ibarra, este caso.
4: De repente comete errores, está muy bien.
1: Bravo.
4: Romario Ibarra. A la niña, lastimosamente, ella no tuvo conciencia cuando le vistieron con esas camisetas. Ella no
1: claro,
4: tuvo
1: eso iba a decir.
4: Ella fue muy bebita, no sabía.
1: ¿Y quién le hizo ese daño?
4: Su subconsciente era, mamá, hambre, le daba tetita o le daba biberón, punto. Ya. Y luego fue, papá, frío, le cobijaba. Luego fue, tía, tengo frío. Y,
1: también.
4: Pero por ahí hubo algún malvado que le debe haber puesto una camiseta amarilla.
1: Y desde ahí.
4: Y se queda, porque conciencia.
1: No. Sí, no le veo convencida que sea, sea de corazón Barcelona.
4: Claro, es que va
1: no. Como que por obligación le toca. ¿Qué pasa, amiga? Venga, no,
3: mira. Ya le tengo el dato de los arqueros del Barcelona.
2: Si no, los del Ibarra dijimos.
3: Se llama Romario Ibarra, es en Ibarra. Serio. Sombrita.
2: ¿En serio todavía?
4: Ya
2: va.
4: Ya, ahí quedemos ya en saltar. Ya de saltar al doctor DJ. Qué linda. Ya de saltar Gómez Granada.
1: ¿Ya apareció el doctor DJ?
4: Bueno, sí, todavía anda por ahí, sí, de repente.
1: Asombra. Claro, y él sí es bien enfermito.
4: Buen día, señor Méndez.
5: ¿Dónde están los hinchas del Barcelona?
4: Buen día, señor Méndez. Ahora sí le van a hacer llorar, de veras.
6: Ponchito, buenos días, ¿cómo le va?
4: Buenos días, ¿qué más dijo?
6: Sombrita, buenos días.
2: A ver, pasó.
6: Melita, buenos días.
3: Buenos días.
1: Salúdame, pichingo.
6: A la señora, buenos días.
1: Señorita, por favor.
4: Señorita, dice que está de 8 guaguas. No. Señorita.
1: El hecho que tenga 8 hijos no quiere decir que me
4: encanta. 8 guaguas.
6: Y le tengo el dato.
4: Una.
6: ¿Usted cree que son 8? 8, 8, 8 ahí.
4: Bueno. 8, 8 hijos tiene.
6: Bueno, no sé. Le dejo ahí nomás el dato.
4: ¿Sí?
2: ¿Cómo?
4: No me dirá que hay.
1: Es que se fue cuando el papá ya no cuenta.
4: Ahí está, ya ve.
6: Ahí está, ya ve.
4: Ahí está, ya ve.
6: Qué
4: fiscuda, no dirá que son 9. Bestia, ahí está.
1: Él ya no cuenta porque se fue con el papá.
6: Ese dato de los 8, 8 no era así, nomás 8.
2: Qué caballo, 8.
6: Ya ve.
1: Es que él tomó sus propias decisiones. ¿Yo qué culpa tengo? El juez dijo, ¿con quién quiere irse, mijito? Y él dijo, con mi papi. Ya, se fue, hasta
6: ¿y
1: luego.
6: ¿Y por qué no cuenta si salió de usted, señora? ¿Por qué no cuenta?
2: Pobre.
1: ¿Por qué? Claro, no, pues. Porque, o sea, yo hago cuenta a mis 8 que alimento con mi sudor.
2: ¿Sí?
1: De mi frente.
4: De su frente, de espaldas, de lado.
1: Pero alimento. Otra cosa es que andarán con hambre, pobrecito.
2: Factura, ¿no?
1: Facturo, eso es lo importante. Ahora las mujeres ya no lloramos, facturamos.
6: ¿Así?
1: ¿Sí? ¿Así? Sí, sí, sí.
6: Indíqueme su declaración del SRI.
1: 7:30, Ponchito, la pausa ya mismo nos toca. Hay que saludar a los auspiciantes.
6: 7:30, ¿qué ve?
4: Pero el guagua chiquito ya es grande. Ah, no, ya es que ha escogido ya ser mayor de edad. Ya, pues, ahorita, ¿no?
1: Claro, ya está grande ya. Ya es grande ya.
4: Que está estudiando.
1: No estudia.
4: ¿Cómo? No estudia su guagua.
1: ¿Cómo? No, el grande no. El que se fue, no. No.
4: ¿Y qué hace?
1: Es albañil igual al Taita.
2: Wow.
1: Ese fue mi primer desliz.
6: ¡Ah, sí!
1: Sí, no sabía.
6: ¿No sabía?
1: No sabía del amor.
6: Es antes del profesor, ¿no es cierto?
1: No, el profesor es cuarto.
6: ¡Y ahí está!
1: Después sigue el llantero. Pero...
6: Ah, es unos llanteros.
1: Sí, un llantero también.
6: A ver, espérense, hagamos una listica ya.
1: No, ¿para qué va a ser lista?
4: Hable, en serio.
6: ¿No?
4: Ah, o sea, ya es añísimos entonces. Y, o sea, ver, claro, es que Wambra hasta de repente no se mide, pues. Y ¿Dónde le conoció al papá del Wow?
1: ¿Al papá? Ajá. Ay, Ponchito, no me haga acordar. Es tema sensible de...
4: ¿Dónde le conoció al maestro mayor o era ayudante?
6: En ese tiempo, no.
1: O sea, a mí me mintió que era el maestro mayor.
4: Así ayudante.
1: Dijo, yo mando en la obra, me dijo.
4: Yo soy el maestro mayor.
1: Y un día le dije, mi amor, lléveme a su trabajo. Quiero ver cómo trabaja. Un hombre de verdad saca músculos y manos. Y llego y ha sido albañil nomás.
2: Ay,
1: ahí en donde construyeron la previsora, ahí trabajaba.
6: ¡Así! Ya sé por dónde va entonces.
2: O sea, el man era el oficial nomás, ¿no?
1: Al oficial, pues, claro.
6: Es el parqueadero.
1: Y yo queriendo que me haga la casa y todo. Ahí quedó.
6: Desde ahí empezaron las mentiras. Desde
4: ahí. Saludos a todos los maestros albañiles que nos ven a estas horas de la mañana, maestros de la FAE. Buenos días, menos a uno.
1: Porque hasta ahora me oye, verá, Ponchito.
4: Buenos días, señoras y señores, ahí queremos. 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
4: Ya ve, Melita, debería agradecerme cambiar de tema porque con esto el Barcelona estábamos dando a luz. 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
4: 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Ya. 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
1: Ay, qué rico, sí.
4: Le cuento una.
1: ¿Cuál?
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1: Ajá. Es que estaba de retiro espiritual.
4: 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Se anda retirando cada rato. Verá.
6: Lo del retiro, si le
4: 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Llama, pues, cierto amigo que está a mi izquierda y no quiero decir. ¿Broche a usted?
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0: Llamo al señor Edu, ahí el administrador de Telenor, digo, va a ir mi compadre, le digo, dice, ¿cómo se llama Armando Andrango, el sombrita? Sí, le digo, no le conozco físicamente, digo, el rato que entre le ve rodilla junto, como que se como que está atagnado las rodillas, atagnado las rodillas, ha de tener una cara con la quijada que le llega al piso, ese es. Ay, ay, ay, dice, entonces, sí, si es rodilla junto, de esos son raros, le ha de entrar. Le da unas alitas, por favor, listo. Ahí con alguna bebida. ¡Ele, bestia!
1: ¡Calle!
0: Dice, después de un rato les llamé al señor Redú.
1: A ver, ¿qué tal? Claro, sí.
0: De Terranova. Le digo, disculpe, señor Redú, ya se fue. Déjeme ver. Cuando dice, perdón, dice Ponchito, pero creo que no ha venido.
1: ¡Ele!
0: Ahorita acabamos de levantar la mesa, pero no hay nada. ¿Cómo no hay nada? Le digo, ya les llamo. Dijo, compadre, fue a Terranova. ¡Sí, ya comí, ya! En cuarto de hora ya estaba afuera. Ya. Y digo, pero si dicen que no hay nada. Yo sí me acabé hasta los huesos. En el balde, ni uno, hijo. Hasta los huesos.
1: Sí, así come. Sí es buen diente. Uh-huh.
0: Parece es bueno.
1: Claro. A las bielas nomás se come.
0: Digo algo, digo algo.
2: Respetame.
0: Diga algo.
3: Son las 7:29. Vamos a la pausa, por favor.
0: Nada, que vamos a la pausa. 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
0: Lleve la promo, sombra.
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1: Fea

0: La mención.
1: ¿Por qué?
0: ¿Qué canta la voz quebradita, sensual?
2: Ya no asoma, ya no asoma.
3: Ha cambiado algunas cosas ya.
1: Ya no le he visto. Y se le extraña. Era un personaje el señor. Bueno, el ex señor, sí, la niña era un personaje. Qué manera, hasta la forma de pararse, de coger el micrófono, ¿no? Sí, sacando pecho. Y sacando rabo también.
2: Lleve la promo.
3: Un personaje. Nos quedó lleve para la
2: promo,
3: historia.
2: Lleve la promo.
3: Sí, lleve la promo. Ese es sombra.
2: Saludos, amiga. Donde quiera que
1: se le extraña. 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
0: ¿Qué dice
1: ahí
0: mi tío?
1: Saludé con el ingeniero, con su tío, el ingeniero Juan Carlos Díaz. Sí, muy bien. Ahí el Pedrito controlándole el tiempo. ¿Qué es? Recién llega. ¡Delicia!
2: ¡Ay, ay, ay!
0: ¡Mi tío!
1: O sea, que él es el jefe ahora, claro. Dice, ahora es él el jefe.
2: ¡Dueño!
0: Sí, bien está.
1: Bueno, un saludo al ingeniero. Pero como tiene buen sentido del humor, se le ríe.
0: Es un lindo, mi tío. ¿Y de qué se pidió, Ponchito?
1: ¿Qué me pedí?
0: Ajá, las pizzas. ¿De qué se
1: pidió? ¡Maqueños!
0: ¡Qué rico!
1: No está maqueño yo, maqueño. Usted, pero... Niña.
0: Es que lo que rico es rico, pues.
1: No hable.
3: Eso
1: comida,
3: sí.
1: Pásele un vaso de agua para que desayune. Señorita, vaso de agua. Si es que es tibia, mejor. Pásele un vaso de agua. ¿Con qué será? ¿Con qué le damos para que algo pique?
2: Con yogur griego, pásale.
0: Con un gatito de 31, ¿no?
3: Yogur griego.
0: De fresa, por favor.
1: Yogur griego de fresa.
2: Sí. Sin azúcar.
1: Sin azúcar.
3: Eso viene sin azúcar.
1: Sin nata.
0: ¿Qué es fitness?
2: Hoy le toca pesaje, por si acaso.
0: Ya mi chequeo, qué coincidencia.
1: Chequeo, ya lo sabes, pesaje.
3: O sea, los jueves van a ser bombas, ¿no?
1: Claro.
3: ¿Qué ves?
1: La una va a chequeo.
0: Yo chequeo, sí.
1: Del carnet nuevo. Sí. Carnet, sí. O le verifican. Sí. La Melita Cabio tiene pesaje con la caucho.
0: Coach.
1: ¿Cómo?
0: Coach.
1: Eso.
0: Tiene coach. ¡Wow!
3: Pasó, pues.
1: Por favor.
0: Es que hay niveles y niveles. Bien está.
1: Por favor.
3: Está oyendo el programa.
0: Por favor, coach. Por si acaso le metan un pan.
1: Prohibido comer un pan.
3: Por eso.
1: Prohibido tragar un pan, una galleta, ¿no?
0: Calle.
1: Ser integral. O sea, una galleta. Vea, hágase una galleta de esa espuma flex que sobró de la computadora.
0: Sí, tampoco.
1: Eso no tiene nada de grasa.
2: Ni gluten, sí, nada. Ni gluten.
0: Nada.
1: ¿En serio?
0: Eso no marca en la balanza.
1: Eso y un medio jarro de agua nomás. No, jarro entero, un medio con educación tengo que venir. El medio jarro de agua y ya está. Desayunada y almorzada con eso.
0: Sí, qué bien, pues, económica.
1: Ah, no, escucha, quien quiera tenerle de novia, pues, o de amiga, claro. Súper económica. Súper económica.
0: Y entonces, me invito a comer.
1: Yo le pido unas orden de alitas, de las 12 alitas, me acabo unas 12 mismo y le dejo una papa frita, acabo. Ya.
3: Claro.
2: No va más.
1: Voy a la pizza, voy así, la esquinita esa que está quemadita, tome para que pruebe el resto.
0: Se llenó.
1: Esto me mando yo, claro.
0: No, pues solo proteína, Ponchito. Puedo pedirme una carne a la piedra, por ejemplo, una milanesa en Pizzería El Hornero.
1: O sea, carne sí puede.
0: Claro, eso es proteína, va directo al músculo.
1: Entonces, de la mención. Yeah. Carne de chancho de calidad en los pollitos de la señora. Lo único que puede.
3: Claro.
0: Pero la de chancho no puede.
2: No. Pechuga.
1: ¿Por qué? De chancho no puede.
0: De resto estoy diciendo, pues, la milanesa. Y la carne a la piel.
3: O sea, que él escoge también qué carne.
0: Qué carne, claro.
1: Yo después del infarto. Hace ya va a ser 4 años, me dijeron. En su recuperación, lo primero que está permitido en carne es pescado.
0: Claro.
1: Y después, ¿cuándo podré comer una carnecita? De chancho, después de unos días. Es la más sana. Hable serio. La más sana, la más digerible, la mejor carne, la de chancho. La de res, no les recomiendo. Así me dijeron. Pero claro, yo soy Big Sasapa.
0: No,
1: traga todo.
3: No tiene pesaje los jueves.
1: Pero en fitness se ha sido, pues, en cambio. Carne de De res.
0: De res, sí. Y pollito, pechuga, por favor.
2: Pechuga. Y eso, dos hilachas.
1: O sea, quitamos hilachas. Una y media.
2: Una y media.
1: Una hilacha y una tinga.
3: O sea que, a las alas tampoco.
0: No, no, porque no, esa parte no come.
1: Qué va, alas, tiene, contiene cuero.
3: Ah, claro. Pues,
0: peor, dígale un contorno, ¿no? Muchas gracias.
1: Contorno.
0: O sea, en la parte de abajo del pollo.
1: De la cintura para abajo, sí.
0: O sea, es mejor la pechuga, la verdad.
3: Está diciendo, y otra vez está diciendo.
0: Está diciendo,
3: o sea, que es lo mismo está diciendo.
1: Nada cuerito. De cuero de pollo.
0: No, pues, eso es pura grasa.
2: Un chicharroncito, nada.
0: Chicharroncito.
3: Un de gallina que me venga con cuerito.
0: Oh, la huevera.
2: O sea, que de huevera ni hablemos.
1: No.
0: No.
1: Qué huevera. Vamos ahí, mejor. 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
0: ¿Qué pizza?
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1: Le... ¿Sí necesita?
0: Oh. Así se dice, Ponchito.
1: Ah, entonces, por ejemplo, el Alejito.
0: ¿El Alejito?
1: Fue a la óptica.
0: Ay, no diga.
1: El señor optómetra Ramiro Pinchón, tenga la bondad, pase, tome asiento. ¿Qué pasó? Díceme, es que así yo me cansa los ojos. Hagamos la prueba, muy bien, dice. Dice, ya estaba, ya como le estábamos esperando, ya escogió hasta la armazón, los lentes.
0: Sí,
1: sí. Ese Alejito parecía ejecutivo ya.
0: Ah, no diga.
1: Sí. O sea, chofer de taxi ejecutivo.
0: Eso es otra.
1: Entonces Alejito ya se probó hasta. Él le dice, verá, joven, no necesita. Hable en serio, Luis. Pues que usted me puso la prueba y está, sí. Pero es por un problemita más bien de cansancio de sus ojos, pero no para que use lentes permanentes. Unas gafas puede usar, si no. ¡Hable bien! Sí. Entonces, la honestidad con la que se maneja también. No,
0: qué porque, lindo, ¿no ve?
1: No porque le hace los lentes, o sea, le doy unos transparentes sin medida y ya le, uh-huh. ya le cobro. No. Eso más que nada. 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
3: ¿Batido de qué pidió?
1: 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Yo sé. 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Pero el batido de naranjilla. Pero en jugo el tomate.
2: Batido de naranjilla.
1: Sí, señor.
0: ¿No ha probado? No he probado, pues, yo tampoco.
4: Delicioso. Delicioso.
1: Mejante delicious. Probarán.
0: Sí,
1: bueno. Usted no va a probar nunca naranjilla. Porque viene con azúcar.
2: Usted no. Mejor no.
3: Además, el batido trae lactosa y es esas
0: claro.
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0: Claro, mira, grasoso ahí, la azúcar. Leche. 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
1: Claro. 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

0: 7 de la mañana con cuánto, 7 con
1: 54.
0: 7 con 50 y cuánto.
2: Hola.
1: 54.
0: ¿Usted? Sombra.
3: 7 de la mañana con 56 minutos.
0: Ahí está. Sí. Ahí está.
2: Yo tan tenía 56.
0: ¿En serio? No, yo tengo con 54. Señoras, señores, 7 con 55 para no pelear. Ni el 1, ni 57 el 8. ¡No se olviden, señoras! Señoras y señoritas, no se olviden. Verán. 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
0: 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Bueno, saludemos a los amigos que nos han escrito estas
2: escrito. Dos. Escrito.
0: Por eso, pues. A ver, lean.
2: Así se dice.
1: Siga. Así se dice.
0: Ah, eso. Ya. Saludemos. Siempre Jorgito y Piales, ¿no?
2: Hola, Jorgito. Hola, Jorgito. Voiceover de Andrade Marín. ¿Cómo ha pasado, Jorgito? ¿Qué tal esas misas? ¿Sigue de monaguillo?
3: De bombero, Jorgito. De bombero anda ahora.
2: De bombero. ¿Sí? Calle, entró sí. a las no casacas
0: me,
2: rojas.
0: No me diga que anda de bombero.
3: Sí, el... de bombero en la banda de.
0: Ah. Bombero tocando bomba. Tocando el bombo. Aquí está Jorgito y Piales. No se abre el dato que me ha mandado Jorgito y Piales. Dice: Ecuador debería aplicar racionamientos eléctricos programados de 4 a 5 horas para preservar el agua de los embalses Nazar. Mazar, perdón. Según la propuesta del Colegio de Ingenieros Eléctricos Electrónicos de Pichincha, la iniciativa también plantea medidas de eficiencia energética y nuevas inversiones para recuperar la capacidad de generación eléctrica. A las 4 de la tarde del 14 de octubre, el embalse de Mazar se encontraba en 2.194 metros sobre el nivel del mar. Ese nivel está a solo 9.94 metros de su límite crítico de 2.115 metros. El reservorio también se encuentra con 28 metros por debajo de su cota máxima, que es 2.153. La situación de Amalusa, que abastece a Paute Molino, todavía existieron esas hidroeléctricas.
2: Todavía hay.
0: No tenían 17.000 grietas.
2: Ya les han puesto unos parches.
0: No se caiga, era de que se caiga.
2: Hace ya, rato ya.
0: Todavía han estado funcionando. Aquí están los metrajes con los que tienen también. Carlos Andrade, integrante de la Comisión de Electricidad del CIEPI, advirtió que Ecuador está cerca de alcanzar el nivel crítico de Mazar y carece de suficiente generación termoeléctrica de respaldo. Sin medidas para conservar el agua, el país podría afrontar una crisis como la del 2024, cuando los apagones llegaron hasta 14 horas. Dios no quiere.
2: No, Dios sí.
0: Ojalá nos equivoquemos. Pues el técnico también cuestionó la falta de información oficial clara sobre las interrupciones eléctricas. Sostuvo que atribuir los cortes únicamente a mantenimientos no permite explicar todos los problemas del sistema, entre ellos la insuficiencia de generación de respaldo. ¿Qué otras medidas a corto plazo se pueden aplicar en medio de la crisis eléctrica en Ecuador? Pues Gonzalo Arias, de la Comisión de Eficiencia Eléctrica, planteó un conjunto de acciones para disminuir el consumo y evitar desperdicios sin paralizar la producción ni afectar las actividades cotidianas de los hogares. Las propuestas son: controlar el consumo industrial, monitorear cómo y en qué horarios utilizan electricidad las empresas para identificar los periodos de mayor demanda. Uh-huh. Otra medida: auditar las instalaciones industriales, detectar pérdidas, equipos ineficientes y oportunidades de ahorro. Apaguemos la luz de una vez, ¿cierto?
2: Sí.
0: Sí, apaguemos, economicemos también, pongamos de parte. Apaguen todos los que están oyendo el programa, revisen si hay focos prendidos de Gustigana, televisión, que están solo viendo los moscos, menos la radio, ¿no? ¿Cómo van a apagar la radio? Ahí todo. Dice también reducir el gasto eléctrico en hogares y comercios, optimizar, de allá apagamos nosotros. Ahorita apagamos la luz nosotros, ¿ya? Dice, ¿dónde estaba? Optimizar el aire acondicionado. Prestar especial atención a la costa, donde este equipo representa alrededor del 40% de la factura eléctrica mensual de un hogar, según Arias. Híjole, o sea, ¡hácesen!
2: ¿Qué? Claro.
0: Claro. Claro, ¡broncéesen! Hagan de su hogar un sauna en la costa, ñañitos.
2: Abra las ventanas, nada más.
0: Solo las ventanas, sí. O cómprese más fácil. No necesita conectar a ningún interruptor o toma corriente. Pero cómprese un ventilador de mano, ñañito.
2: A un abanico.
0: Abanicos.
3: ¿Con el abaco?
0: ¿Cómo?
2: Abaco es esa cosa que sirve para fumar, bestia.
0: Para fumar. Tabaco.
3: Ah. Abaco. Ese es habano.
0: A propósito de coordinar acciones que reduzcan las interrupciones del servicio y permitan mantener la continuidad de las actividades empresariales, industriales, productivas y de seguridad, el planteamiento de los gremios combina tres fuentes: administrar de manera inmediata la demanda para preservar el agua de los embalses, mejorar la eficiencia del consumo y recuperar la capacidad de generación térmica con inversiones planificadas. Yo una cosa estoy totalmente de acuerdo. Yo en una cosa, solo en una cosa.
2: ¿Qué?
0: Puede ser que los racionamientos y la falta de energía nos recuerde los años pasados de hace 25 y 30 años atrás. Así fue, yo ya lo viví esa época. Yo viví la época de un presidente que se llamaba Sixto Durán Ballén, en la que él dijo...
4: Yo también viví.
0: No hay... También ya se acuerda.
2: Dice, yo me acuerdo entre lagunas
0: nomás. Sixto Durán Ballén dijo, ecuatorianos, no hay luz. Así que adelanten el reloj una hora. En vez de levantarse a las 5, a las 6 de la mañana, se levantan a las 5. Los guaguas, en vez de entrar a clases a las 7 de la mañana, a entrarán a las 6 para aprovechar la luz. Hasta eso llegaron a hacer.
2: La hora de Sixto. Pobres guaguas.
0: La hora Sixtina, se llamó la hora Sixtina en aquella época. Bueno, fue una medida de tantas que han hecho, porque ahí siempre ha habido racionamientos. Solo una época no hubo racionamientos, una buena época no hubo. Pero bueno, hoy vuelve. Pero sí somos inconscientes. En esa parte estoy de acuerdo, sí somos inconscientes. La luz natural suficiente, por ejemplo, nosotros ahorita acabamos de apagar los focos porque ya está clarito, ¿para qué necesitamos luz? Pero vaya a ver en los restaurantes, de lo primero que entran es a prender la tele hasta que cocinen. Haya o no haya clientes, está prendida esa tele.
2: Claro, así pasa, así pasa.
0: Haya o no haya, haya o no haya clientes, está prendido el salón de afuera. Haya o no haya clientes, está prendido el rótulo. Haya o no haya clientes, dejamos los focos de local comercial prendidos. ¿Y ahora qué gastamos? Hasta en cargadores del celular. El equipo está siempre conectado y con música bajita, o sea, o con música. Si no, procuremos ahorrar. Tampoco es malo. No hablo a favor de quien depende de darnos más energía o menos energía aquí en el país. O sea, a nivel político no estoy hablando. Estoy hablando a nivel de conciencia humana. Estoy hablando a nivel de energía, a nivel del mundo. Nosotros al ahorrar energía, cuidamos al planeta. Entiendan que también es una obra, una acción y una pequeña obra en favor de nuestro planeta. Aprendamos a ahorrar energía, ¿sí? Así que busque su televisor, busque lo que está prendido de gusto y gana, apague focos que están de gana, apague televisores que están viendo las películas, moscos. Los moscos. Sí, a Jenny les gusta también.
5: En los
0: también
5: links.
0: Estás viendo
5: Coavisa. Espacio publicitario.

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0: 8 de la mañana, ¿con cuánto?
1: 8:18.
0: Una cosita, este es el grupo
1: Boney M.
0: Y la canción se llama Rasputin. Y bueno, y no solamente tiene esta como lindas canciones, tiene un montón de canciones bonitas del grupo Boney M.
1: Ponga la otra.
0: Y resultó resultó que su cantante, creo que era el centroamericano o algo así, fue bueno el cantante de Boney M, que era un negrito afro en medio de una orquesta de mujeres, ¿no? Uh-huh. Y después, no sé, al negrito después ya le satanizaron y después dijeron que él no cantaba, solo hacía fonomímica. Sí. No creo, pero es... También de hecho, esos sí. De Nili Manili también dijeron que era, no creo. No,
1: de Nili Manili hay la película y ellos confirmaron que sí, en verdad ellos no cantaban.
0: Qué geniales, ¿no? Pero para convencernos a toditos.
1: Así claro, que no se notaba, pues.
0: No se notaba, o sea, eso sí era bien. Dígame,
2: sobre. Este señor que canta se ha llamado Roberto Alfonso Farrell.
0: Roberto Alfonso
2: conocido Farrell. Como Bobby Farrell.
0: Eso, el Bobby Farrell. ¿De dónde era Bobby Farrell? O Roberto Alfonso Farrell, sí, era el moreno que ese llevaba las miradas de todos porque para bailar, cuica.
1: Qué bueno,
0: sí. Cuica para bailar y encima que supuestamente tenía una voz así media, ¿qué se puede decir? Aguda, pero no, pues aguda sería muy finita, grave. Y
2: San Petersburgo.
3: Bobby Farrell nació en la isla caribeña de Aruba.
0: No ve. Es por ahí Centroamérica es. En Aruba.
3: En Aruba.
0: Ya ve, ahí ha nacido. Y bueno, ¿cómo llegaría al grupo y todo? Pero también muy creativo el que formó un grupo, ¿no? Claro. Solo de mujeres y puso solo un hombre ahí. Que antes en la moda era o solo mujeres o solo hombres. Claro que también hubo mezclas de hombres y mujeres como el grupo ABBA. También tenía ABBA. Hombres y mujeres, sí. Oh. ABBA tierna, ABBA de sal, ABBA de dulce.
4: Empezamos la fusión de circo. Primera fusión.
0: Ya, eso es lo que les quería contar de eso, que les satanizaron y dijeron que también Boney M hacía fonomímica.
1: Hay la película de Billy Manili, verás.
0: La película de Nili Vanilli.
1: Bueno. Ahí cuentan el origen, cómo fue que se crearon, cómo fue la mentira.
0: Pero para,
1: y en qué terminaron.
0: Para meternos el dedo acá bien bonito.
1: Claro, pues.
0: Claro, si todos creímos
1: maestro,
0: que eran esos
1: niños.
0: Lo que pasa es que dicen que los propios cantantes no tenían la apariencia o
1: la
0: el físico.
1: Pinta,
0: la
1: claro.
0: Pinta, por eran fieritos.
1: Dotes feos, ¿qué?
2: La pinta.
1: ¿Cómo usted niña? Más o menos, Ponchito, así.
0: Vamos,
1: uy, ¿cómo le dijo?
2: Uy. Y de entrada todavía.
0: Vamos, respete.
2: No.
0: Entonces no tenían la apariencia física que requería el proyecto.
1: Claro.
0: Entonces dijeron unos dos guambras fonomímicos que sean pintones. Uh-huh. Flacos, Y de ahí les acomodaron. Porque
1: es
0: antes,
1: que también era su punto a favor que bailaban.
0: Sí. Y claro, bailarines y todo. Dijeron, este está. Con ustedes queremos hablar.
1: Queremos.
0: Y de ahí dijeron, ¿qué vamos a hacer? ¿Qué Caribe? ¿Qué hagamos? ¿Qué hagas fonomímica? ¿Cuál payaso, pues, hombre?
2: Va a hablar así.
0: Así es que han dicho, ¿no es cierto? Sí. Moreno, sí. Entonces han dicho, ¿y de ahí? ¿Qué vamos a hacer, Ala? Han dicho, nosotros querer que hacer fonomímica de canciones, nosotros. ¿Y de qué se trata, pues, eso?
1: Claro.
0: Le han dicho, nosotros tocar, hacer disco y ustedes hacer como que cantan y bailan.
1: Uh-huh.
0: Ah, bueno, dice, para desafiar al piso, que a eso sí somos buenos. Uh-huh. Ala. Y lo que no se habla en gringo. No, solo mover la trompa como gringo. Aquí uh-huh. Nosotros poner todo. Mira, te pongo un ejemplo. Chu, pone música, da play, please. Nili Vanilli.
2: Nili Vanilli.
1: Sí.
0: Sir, sí, hola. Perdón, excuse me. Es que estar escuchando. Sí, y no tener un DJ vivo, ser Shunsho. Sí, entonces poner de Nili Vanilli, estar hablando de Nili Vanilli y seguir con Boney. Entonces, de ahí está. Canción de Nili Vanilli. ¡Canten feos! Y les hacía cantar a los feos.
1: Sí.
2: Girl,
0: ahí está.
2: Girl, ¿cómo es?
1: Girl.
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0: Yo casi, si no le podía hacer eso, dijo.
1: Claro.
0: Ah, dijeron, tu poder, repasa y canta y acoge micrófono. Toma, aquí está un micrófono. Me dieron un micrófono inalámbrico como este. Y de ahí ya comenzó ya. A ver, cantar. Bailar primero. Ellos casi somos buenos, dijo.
1: Claro.
0: Ahora, para hablar en gringo, sí somos malos. ¿Qué vamos a hacer? Dijo, mover la boca como que estar cantando. Eso, eso. Moverte de aquí para allá, de allá para acá, de aquí para allá, de allá para acá. Ya, yeah, yes. Ok, ok. Ahí. Eso, cantando. Solo eso nomás era de hacer. Sí, solo eso. Es suficiente. Pasa la prueba. Ya.
3: Y se quedaron.
0: Y dice que no se no he visto la película.
1: Muy buena es.
0: Pero y sale la cara de los que sí, verdaderamente.
1: Al cantan. Último salen, porque después de mucho tiempo ellos dicen: no, pues ya estamos cuántos años en la industria. Ya, pues paguémonos a alguien que nos enseñe a cantar y cantemos.
0: Nosotros mismos.
1: Claro.
0: Se sublevaron.
1: Y ellos empiezan a tener clases de canto.
0: Y eran chigueños, ¿no?
1: Claro. Y van donde el manager y les dicen, vamos a cantar con nuestra propia voz. Ya aprendimos a cantar. Y el man les dice que no. O sea, el manager en este caso. Les dice no, porque van a perder la magia. O sea, va a cambiar el tono de voz, pues obviamente.
0: No, pues el tono de la pinta va a parecer otro. Ya.
1: No,
6: la
1: pues,
6: voz también, pues.
1: No, no.
0: A ver, ¿quiénes pues, se sublevaron? Los que eran fonomímicos.
1: Ellos, ajá.
0: Ah, los que fueron de acá, del Valle.
1: Eso, ellos dijeron.
0: Ah, los que fueron de Valle.
1: Vamos a cantar con nosotros.
0: Vamos a cantar nosotros y ya que nosotros ya tuvimos pa comprar la finca completa, ya tuvimos para poner canal de riego y ahora ya tenemos estudio propio.
1: Sí, eso.
0: Ahora entonces, vamos a cantar nosotros mismos.
1: Y él les dijo que no. Y ahí les presentó pues a los que daban la voz real al grupo, supuestamente.
0: Ah,
1: y ahí salen pues unos gorditos, chirín, ustedes, no, toda una desgracia. Entonces,
0: físicamente.
1: Claro, físicamente. Pero de voz terriblemente buena.
0: Y los que eran fonomímicos, ¿qué dijeron? Me regreso a Valle.
1: No, pues ellos dijeron, si no nos da la oportunidad de cantar, chao, nos abrimos.
0: Nos vimos, ahí topamos.
1: Y ellos son los que delatan y dicen.
0: Y de ahí nació Marabú. No estaba listo ese sombra ya.
1: Vean, les fue mejor todavía.

0: tá bravo, ya está bravo.
1: Ya está bravo, ya ni le manili de valle. Ya me va a atacar con piedra. 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
3: Es que está rebuznando.
1: ¿Cómo?
3: Está rebuznando en lo mismo, pues. Centro cosa? De la mitad.
1: En el centro de la mitad del medio.
3: Eso. No, pues en el medio nomás digo.
1: Ah, ya.
3: Se oye más fino.
1: Bueno, son las 8 de la mañana. ¿Con cuánto? 8 con
3: 28.
1: 8 con cuánto?
3: 28, 28. Tengo yo.
1: Ya, sin pelear, 26. Sin pelear. 8 con 27 ya para ni uno ni otro. Atención, atención, atención. 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
1: 8 con 30, 28.
0: Ya. Tengo Diario del Norte. 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Diario El
1: Norte.
0: Diario El Norte. 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
1: Norte.
0: Norte. ¿Qué suena y dice así? Atención, la respuesta ante sismo se puso a prueba. La Cruz Roja Ecuatoriana Junta Provincial de Imbabura realizó un simulacro de sismo de magnitud 6.5 en la Ciudad Blanca. Uy, Dios no quiera, 6.5 ya es ya para salir corriendo ya.
1: ¡Qué miedo!
0: 6.5 ya es durito. Pero bueno, ventajosamente y solo fue un simulacro para saber los pasos a seguir cuando haya. Por eso un sismo o telúrico, movimiento telúrico o terremoto, ni hablar de eso, mejor, ahí nomás. Atención, dice, con armadura nueva y listas para el Nacional de Fútbol, los directivos de Federigas Imbabura hicieron entrega de la indumentaria a las jugadoras para el Campeonato Nacional de Fútbol Femenino que se va a realizar en Cotacachi, en las canchas de Cotacachi. Hay Campeonato Nacional de Fútbol Femenino.
1: Bueno, está.
0: Sí.
1: Bueno.
0: Hay que ir a verlo, aunque sea un partidito.
1: ¿A qué horas dijo
0: irán
1: el partido?
0: Acompañarán, no, aquí, en el Diario Norte. Ahí en el Candelario.
1: Calendario.
0: Eso, y toda la información. Sí, compre Diario Norte. Yo solo les doy los titulares. Atención. Dice, sueño espacial despega desde Ibarra. Representa Ecuador la señorita Doménica Sagnay, estudiante del Colegio Universitario UTN, quien será la representante del Ecuador en la misión Eloísa 2026, un campamento espacial internacional que se desarrollará en Chile. ¿Qué tal?
1: ¡Wow!
0: ¡Qué linda guagua, carajo! ¡Qué linda guagua! Bien por estas niñas, estos muchachos, esta juventud que estudia, vea, que eso. Estudia y que tiene un sueño, el sueño espacial. ¿Por qué no?
1: Claro.
0: ¿Por qué no?
1: Ojalá uno de mis 8 hijos también se fuera al espacio.
0: Sí, ojalá usted se largara al espacio, pero si quiere le pagamos el vuelo, pero que no vuelva.
1: Hasta ahora estoy
3: solo
1: esperando.
3: Solo de ida nomás mandemos.
0: Solo de ida al espacio.
1: Hasta
0: solo
1: ahora
0: de ida.
1: Estoy esperando mis pasajes de avión a Estados Unidos.
0: Estación espacial bueno, traje de
1: astronauta.
0: Astronauta también.
1: Ay, qué lindo. Mandar.
4: Podemos.
0: ¿No es cierto?
1: Gracias. Ojalá fuera rosadito.
0: Ay, traje rosadito.
1: Sí,
0: ¿quieres?
1: Ya. Sí,
0: muy
1: sí,
0: bien.
1: Sí,
0: sí. De ahí allá arriba en la estación espacial le ponemos a volar.
1: Ponemos.
0: Y con una tijera, miau, le cortamos ese cordón umbilical que tienen los astronautas.
1: Pero no voy a poder volver a la nave.
0: Pero gana récord de vuelo en el espacio. Uh-huh. Atención, dice, ¿regresan los apagones? En forma de pregunta. El presidente del Ecuador mencionó que se realizará mantenimientos al sistema de red eléctrica ante el Niño. Uh-huh. Bueno. Atención, el Papa hoy. El Papa tiene cáncer.
2: Qué pena.
1: Sí, pobrecito.
0: Tras la cirugía del 13 de octubre, el Papa se ha levantado de la

0: cama, camina y come tras ser operado de un cáncer de pulmón. Uh-uh. El Papa tiene cáncer. Vea, chutas. Y ahí, ¿será que Diosito les llama a su lado o no? Él tiene la última palabra, Taita Diosito. Él puede decir, te curaste en manos de los médicos y listo. O si no, vamos, hijo.
1: Ya es hora, hijo.
0: Un hombre no más a otro. Uh-huh. Sería uno de los que poco ha durado, ¿no?
1: Sí, claro, poquísimo.
0: Atención, dice, San Rafael comparte su saber al Mindo, en Mindo. Qué bonito que es Mindo. San Rafael comparte su saber en Mindo. San Rafael de la Laguna presenta sus saberes en el Encuentro Nacional de Vesturism.
2: ¿Qué?
0: Villajes.
2: ¿Qué?
0: Aquí está, ¿ah? Dice Vesturism Villajes, desarrollado en Mindo. Bueno, no sé, lea entonces, a ver, ¿qué dice ahí?
3: A ver, dice Vesturism Villajes.
0: ¿Y yo qué dije?
1: Casi lo mismo. Eso. Casi, le faltó un poco torcer más la boca.
0: Perdón, entonces. San Rafael de la Laguna presenta sus saberes en el Encuentro Nacional de...
1: Por ahí va.
0: Desarrollado en Mindo.
2: No, pero solo eso nomás.
0: Entonces, desarrollado en Mindo. Atención, ¿cuál es el chiste?
4: ¿Qué vino a estar acá de Bisueña? ¿Qué pasa?
0: Déjeme leer las noticias. Usted tampoco se ría, Melita, que está aquí. Jiquiqui. Atención, dicen Carchi. Bolívar fortalece su cuerpo de bomberos, caballo. La institución recibió reconocimiento y anunció nuevos equipos y mejoras operativas en el Carchi, en Bolívar. Saludos a mis amigos de Bolívar, ¿no? Saludos, amigos de Bolívar. Ahí está el locutor frustrado. Por ejemplo, en la ciudad de Bolívar, allá le encontramos al locutor frustrado.
1: Ah, cierto.
0: Sí, allá también están los mejores, bueno, un poquito más abajo en los Andes están los mejores vulcanizadores del país.
1: Y guapos también.
0: Ah, sí, ustedes son guapos.
1: Muy lindos son, preciosos.
0: Allá está también mi pana, nuestro amigo que siempre escribe Baker in Baquingo.
1: Ah, don Baker.
0: Allá vive Lenin Ortega, el locutor frustrado. Kevin Trujillo. Don Cástulo Itaz.
1: Ah, Don Cástulo.
0: Es vulcanizador. Don Cástulo Itaz. Don Spencer Pozo. Claro. ¿Cuál es el chiste?
2: Esos nombres de maravilla.
0: Mi pana Iván Rodríguez también viven por allá. Wilson Valencia también, vea. Los amigos de Bolívar. De Bolívar, Cachi. La familia Navarrete, pues claro, don Ernesto Navarrete y toda su familia. Doña Azucena Solano, también allá de Bolívar. Un saludo, ¿no? De paso a todos los amigos que nos oyen en Bolívar, caballo. Sí, vive el Cachi. Atención, dice, hace un año dejó su vida en protestas en Otavalo. Comunidades y organizaciones indígenas se reunieron en la iglesia de San Rafael para oficializar una misa en memoria de José Alberto Guamaizama al cumplirse un año de su asesinato durante el paro nacional del 2025. Otra información, dice, ¿quién es la víctima de El Carmelo? Los atacantes que terminaron con la vida de Hugo Kemaj habrían asegurado pertenecer al grupo de comandos de la frontera que actúa en la zona limítrofe. Terrible, ¿no?
1: Qué miedo.
0: Sí, terrible, terrible. Terrible y también porque yo paso a ser de locutor a brujo. De locutor a brujo. Acuérdense que hace tiempos, años, ¿cuántos años era ya? Desde que dijeron, hay oro en Buenos Aires, hay oro en el Pablo, en el Carchi, hay oro en Chica. ¿Qué les dijimos? Si no cogimos, no el cogemos. Estado, no coge uno mismo lo que hay ahí. ¿Cómo decir, no? Comparativamente, hay una linda mata de naranjas y las naranjas caense de maduras.
1: Cayéndose.
0: Y bien jugosas, linda mata de naranjas. Y el dueño dice, ¿qué vamos a estar cogiendo? Entonces vienen los vecinos. Y los vecinos, se cogen las naranjas. Pero todavía hay más naranjas. Entonces ya ven los vecinos que está cogiendo. Vienen los demás afuera, los otros vecinos más lejanos. También a coger naranjas.
1: Cojamos, no dicen nada.
0: Claro, pero hay un cerco aquí con alambre de púas. Que aquí, bueno, los que están de aquí para este lado, para adentro, cojan las naranjas ya, porque a la final es de un terreno que pertenece a un señor que no le da la gana de coger y no le importa si cogen o no cogen. Uh-huh. Viendo eso, los que están del lindero para afuera, dicen, parce, vea, esos pichurías que es que no están cogiendo, ni siquiera las más maduras, cogen ahí a granel, sea o no sea todavía. Nosotros vamos por esas naranjas. Vamos. Y ya están entrando grupos irregulares, grupos de extranjeros, ya los más avezados ya están entrando ahí, y ellos son los que están llevándose el oro. O, en este caso, las naranjas, comparativamente. Y hay muertos y hay eso. Siempre dije, esa fiebre del oro termina siempre en corrupción, prostitución, dineros mal habidos y muerte. Lastimosamente y muerte. Atención, dice, más control en locales nocturnos. En el Carchi, la intendencia del Carchi intensificó controles y retuvo dos motocicletas. Vea una foto en el chongo, vea, Sonia.
1: A ver.
0: Vea esta foto.
1: Ajá,
0: en
1: ver.
0: El chongo.
1: A ver.
0: ¿En dónde es?
2: Se parece Andaluz.
0: No, pues es en el Carchi, digo. Parece no,
2: es
0: nomás.
2: Es que se parece así. Es que...
0: Ah, se parece.
1: Oh, pues vea la entrada bonita.
0: ¿Cuál chongo es ese?
2: ¿Cuál es ese?
1: Parece el Noa Noa.
2: El Texas.
0: Texas es
1: el Texas. Texas.
0: El Texas, ¿ves?
1: Ay, el Texas.
0: Eso, se han entrado. Hasta ve, pero hasta los camarógrafos de Diario del Norte han entrado a esos bandidos. De ahí dicen, no conozco que nos...
1: ¿Qué
0: se han
1: es
0: de
1: eso?
0: Haber quedado ahí.
1: Por trabajo, está bien.
0: Atención, dicen, tres de los seis fugados ya cayeron. La policía recapturó hasta la mañana de ayer a tres internos que se escaparon de la cárcel de Santo Domingo. Vea, se dan modos, se escapan.
1: Qué
0: hasta ahí las informaciones de Diario El
1: Norte.
0: 8 de la mañana, ¿con cuánto?
1: 8:40.
0: ¿En serio nos acaba la pausa hace rato?
1: Ari, Ari.
0: Puta, yo por estar. ¿Qué?
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0: Ahí está la canción Auto, ¿no?
1: Autocontrol.
0: Autocontrol. Yo tengo un Self 2018. No sé qué Self significa auto.
2: Segunda función.
3: Sí. Continuamos con la función.
0: Todo es payasada para usted. Todo
2: se
0: es payasada. Leamos los mensajes. ¡Silencio!
3: Lo siento.
0: Ya.
2: Lleve la manzana.
3: Ya
0: no viene ese vago del Agapito, ni viene Meñique Pitín, entonces no hay función de circo. Y además es los miércoles.
2: Lleve
0: no
2: los chitos.
0: Lleve los chitos.
3: Sí, ahí está.
0: Claro, es que ya ha estado Meñique Pitín aquí. A los tiempos, Meñique Pitín. Con manzana caramelada, o sea, justo. Ya le han visto, por eso están hablando de ese. Venga, Meñique Pitín. ¿Cómo? ¿Qué cosita? ¡Buenos días! ¿No? ¿Qué cosita? Ah, buenos días. Eso, así, racionalito. Buenos días. Bueno, a los tiempos. ¿Qué es de ese vago? ¿De su tío? ¿De su representado? Ahí está el vago ese. Atado acá en el otro lado.
4: No le diga vago.
0: Me hace espantar. Sale por la parte de atrás y el shunshu este me hace espantar con ese pito. ¡Silencio! ¡Qué abu! ¡Qué bu!
4: No le diga vago. El hecho que duerma todo el día no es vago.
0: Ah, el hecho que duerma todo el día no es vago.
4: Nació cansado.
0: A ver. Yo iba a saludar los mensajes. ¿Qué quieren? ¿Circo? ¿Circo? A los tiempos, circo. Circo. Melita circo, tiene que alistar un chiste.
2: Circo,
0: ahorita.
2: Circo.
0: Hola, aplauso, señorita. Bueno, señores. Ya, basta.
4: Hoy.
0: ¿Ya desayunaron? Ahí está.
4: ¡Ay, qué pena! Ya, chiquito.
0: Al circo, después desayunan, ya. Bueno, ¿quieren café? Se ríe. ¿Qué? ¿Quieren café? Estoy diciendo que se... ¡Ay, entonces qué quiere, pues, el otro!
4: Claro, bien, está solo café, dice.
0: ¿Encebollado con? ¿Con seco de carne quiere? ¿Usted qué quiere? ¿Encebollado con seco de carne? ¿Qué tal?
4: Bien está.
0: Esto es lo que vinieron, es a tragarlo. Meñique Pitín. Bolón y con jugo de carne. ¿Qué más? Un batido de... Ah, con huevos fritos.
3: Y dos colas.
0: Un huevo frito, ¿qué más? Ah, y jugo de coco. Ah, jugo de coco. ¿Cómo hacen tener ganas? Entiendan que la niña aquí no come. Les voy a presentar a la señorita. Saluden con Melita. Buenos días, señorita. Qué milagro es verle. ¿Le conocerá? Ah, sí, le conocía. Ah, sí, la ha conocido. ¿Usted
4: le
0: conoce?
4: ¿De dónde?
0: No, pues está con esa pintura en la cara, por si no la reconoce.
4: Sí, no le ubico.
0: ¿De dónde? No me diga que usted era estudiante también de la técnica.
4: ¿Ah, serio?
0: Fue a hacer una carrera en la técnica. Pero a pie. No sea payaso. A llorar, dolor.
4: No.
0: Mi capitán, ¿usted está estudiando? Sí. ¿Y por qué no está en clases? ¿En la tarde? Ah, en la tarde. ¿Y por eso duerme? ¿Hasta qué horas? Ah, ya.
4: ¿En qué año va,
0: bueno, Meñique? ¿Tiene?
4: Ah.
0: Ya en...
4: En cuarto de básica.
0: En cuarto de básica.
3: Ya está paluchando.
0: Pero ya era de que esté en séptimo ya. En cuarto de básica. No está en séptimo. Y debería estar por su edad en séptimo ya. En cuarto. Repetido dos.
4: No llore.
0: No le da la cabeza, 2 años repetido. Cállese la boca,
4: chiquito,
0: usted.
4: Yo...
0: ¿Usted terminó la escuela siquiera? No. Bueno, ¿y a qué se dedica en sus tiempos libres, vea, Agapito? ¿A qué se dedica en sus tiempos libres? Va usted a... Ah, usted es distribuidor. ¿De qué? ¿De productos de...? De consumo masivo. ¿Qué distribuye?
3: Yogur griego.
0: No le jodas, hombre. Déjele que diga él. ¿De qué? Distribuidor de productos de consumo masivo. ¿Qué distribuye? ¿Atún? ¿No? ¿No? ¿Qué? ¿Sardina? ¿No? ¿Arroz? ¿Qué distribuye entonces? Trago. En eso sí creo que está en su papá y al payaso vago. Bueno, señoras y señores, vamos al momento. Sombrita. Sombrita, ponga música de circo. Ponga música de circo. Eso. Señoras y señores, aquí un día especial de jueves, porque ellos estaban habitualmente invitados los miércoles. Así. Pero ahora vienen jueves, no te asustes, muchachón. Y aquí está las estrellas de este espectáculo. Vamos a presentar primero, ya que ha venido la payasita, Susi.
1: Buenos días, niño. Recuerden que hoy venimos a ofrecer la colada morada con guagua de pan.
0: En el circo hay colada circo, morada con sí. guagua de pan.
1: Por
0: ahora,
1: $8.
0: Venga, esta función en especial con colada morada.
1: $8 el vaso, ¿no?
0: $8 el vaso, nada más. El vaso.
1: Es que está cara la mora.
0: Sí. Bueno, el vamos a ver ahora el saludo de el más pequeñito de todos los payasitos con ustedes, Meñique Pitingue. Buenos días, niños. Buenos días, señoras, señores. Dice, buenos días, público en general. Aguante. No berré aquí. Buenos días, mi linda gente. Eso era de mi sobrina, oye. Buenos días, mi linda gente. No llore. Bueno, ahora el saludo de el DJ que nunca debió haber escogido la profesión de DJ, sino la de payaso, con ustedes desde San Juan de Urcuquí. Este es el payasito Sombrín.
3: Damas y caballeros, buenos días. Bienvenido al jueves de circo. Hoy dos funciones, ¿eh? ¿O tres?
1: Solo dos funciones.
0: 6:38 y 6:30 de la noche. Le esperamos en la pista imaginaria y en la carpa imaginaria de los TDAH.
3: Ajá, ahí estamos. Llegó el de las preguntas. Sí, así que pilas. Ahí estamos. Está. Adelante con el circo.
0: Muy bien, señoras y señores. Por acá, en cambio, la nueva payasita que usted va a saludar. La payasita Melita.
1: Buenos días, Melita.
3: Oye, una pregunta.
1: Dígame.
3: Yo soy de las preguntas, le pregunto.
0: No se pregunte.
3: Le invito a comer un pollo asado.
1: No, gracias. Mándanos a sacarle veladas.
0: No quiere de dulce. Bueno, señoras y señores, ahora la estrella de este espectáculo se hace presente con ustedes. Vaya más allá. Eso, desde allá. Vaya, desde ahí. Señoras y señores, luciendo una nariz roja, típico de un payaso de pueblo, con una peluca gringa, una peluca rubia, con un chaleco de esos de ejecutivo vendedor de atún. Ahí está. Con su camisa floreada, con sus tirantes azules, con su pantalón blanco con estrellitas y sus chalupas rojas, se hace presente nada más ni nada menos que Ogopito, el payaso maldito.
1: ¡Sí!

0: pues, oye. Cálmate, oye, cálmate.
1: Es que tú tienes la culpa, estás loco, oye.
0: Oye, estás loco, oye, cálmate. No llores, no llores. Ese varoncito, no llores.
1: Tan grandote y chillón.
0: Sí. ¿Y usted que llora? Está bien, meñique, pitinga. A usted no le he dado nada.
1: A él déjelo que llore.
0: Señoras, señores, con ustedes, ronda de chistes. Comenzamos la función del circo con la payasita. ¡Susine!
1: Sí. A ver, les cuento que unas dos amigas salieron de farra. Y en la farra hubo biela. Y en la biela hubo
0: cerveza,
1: chuma.
0: Cerveza, se dice cerveza.
1: Ah, eso, esto regreso. Salieron dos amigas a la farra.
0: Salieron dos amigas a farrear.
1: Y en la farra hubo cerveza.
0: En la farra hubo cerveza.
1: Y en la cerveza hubo chuma.
0: En la cerveza hubo ya, se chumbaron.
1: Sí, se chumbaron, empezaron a caminar a la casa y le dice la una a la otra: oye, ñaña, deja de tomar, te está poniendo borrosa.
0: Muy bien, y los niños aplauden. Ahora, señores, más pequeñitos los payasitos, meñique pitín. ¿Cómo dos? ¿Dos qué, pues?
1: ¿Dos actos?
0: Dos chistes.
1: ¿Dos palabras?
0: Oye. Oye, si sale bueno el uno, da chance al otro. Si no, solo uno es aquí la regla. Oye, ¿y usted desde pequeñito ya quiere ser protagonista?
1: Doble.
0: Sí. A ver, meñique pitín, ¿cuál es su primera pregunta? Ah, no es pregunta.
1: No.
0: Es chiste. Ah, ya, es chiste. Dice: mamá, mamá, en la escuela me dicen distraído. Y le responden: pitín, tu casa es al frente. ¡Y los niños aplauden! No, guarde para mañana ese otro chiste. Guarde para mañana, no. Usted se va a acabar los chistes.
1: No deje para mañana los chistes que puede contar hoy.
0: Bueno, a ver, bueno. Ahora sí, pregunta. Una pregunta. Ahora se ponga mucha atención. Solo no diga eso, eso ya es ordinario. Esto es solo para inteligentes. No, no, usted diga la pregunta y listo. Aquí somos inteligentes toditos.
1: Inteligenciados toditos aquí.
0: Sí, somos estudiados y pizarreados. Y ahí dice así: dice, ¿qué le dice un techo a otro techo? ¿Qué le dice un techo a otro techo?
1: Yo no sabo. No supí.
0: Muy bien. ¿Qué le dice un techo a otro techo? Techo de menos. Y los niños hablan. Señores, señores, ahora el payaso de la pregunta desde San Juan de Urcuquí.
1: Sí.
0: Aquí está Sopring, el payaso DJ.
2: Sí, muchas gracias, compañero.
0: Gracias.
2: Seguimos con las funciones. Yo soy de las preguntas. ¿Qué hace un pez mago?
0: ¿Qué hace un pez mago?
2: Ajá.
0: ¿Qué va a hacer un pez mago? ¿Cuándo ha visto un pez mago?
1: Yo no he visto.
0: Yo no he visto.
2: Sí, sí.
1: Un pez payaso he visto.
2: No,
1: pero
2: no, un pez mago.
0: No, un pez mago.
2: Ajá.
0: Yo no sabo.
1: No, yo no sepo.
3: No supí.
0: No. ¿Qué hace un pez mago?
2: Nada por aquí, nada por allá.
0: Y los niños aplauden. Ya aprendió, ahora hace su debut la payasita Melilla. Dice así:
3: ¿por qué el tomate no toma café?
0: ¿Por qué tomate de árbol?
1: No, porque es hermano de ella.
2: No. Sí, eso iba a decir yo.
0: ¿Por qué el tomate no toma café? ¿Por qué fines?
2: No, porque se pesa ahora.
0: No, porque el caucho le dijo que no coma nada. ¿Por qué el tomate no toma café?
3: Porque tomate.
0: Resultando buena la función de circo el día jueves. Vamos a cambiar para jueves, creo, los circos. Muy bien, señoras, señores, ahora sí la estrella de este espectáculo con ustedes. ¡Oh, Gopito, el payaso maldito! No, pare la música, no. Ya vayan directo al chiste, no, que las palmas, que deje ser llorón, ya. El sombra es que le da gusto ahí.
1: Es que falta su intro.
0: No, pues el sombra es que le da gusto ahí, que le pone, señoras, señores, el payaso maldito, punto, cabo. Siga su chiste.

0: pata. Oye, oye, ya pues. Ya me tienes podrido ya, oye.
1: Eres exagerado hoy.
0: Sí, casi era exagerado. Cuenta tu chiste, oye. Ay, ahora, y no prostete. No, bueno. Ahora sí. No me alces los hombros a mí. Yo no soy tu padre. Yo no soy tu madre. Yo no soy tu abuelo. Yo no soy nada para ti. Te puedo extraer la meretriz. Ya. Señoras y señores, haga pito. Oye,
1: siéntate
0: ahí, cuenta tu chiste, oye.
1: Parece loco.
0: Cuenta tu chiste.
2: Cálmate, oye.
0: Sí, oye, ya no se calma este.
1: Parece loco.
0: Cuenta tu chiste, oye, ya sabemos que eres la estrella, pero tampoco así.
1: Creo que quiere impresionar a la niña.
0: El tiempo en oro, el tiempo en radio es oro.
2: Entonces mandamos la pausa.
0: No sea payaso, usted tampoco, sombra. Sí, no. Déjeme que cuente un chiste rápido. Esta es una historia del marido y la mujer. Se van donde el médico. La mujer le queda esperando a que le...

0: participación de los payasos del taller del humor. No se olviden, mañana dos funciones, 6:30 y 8:30 de la noche, les esperamos en la carpa imaginaria del taller del humor.
1: Así es.
0: Por lo pronto, vaya llevando su foto del recuerdo en los lentecitos.
1: Llévela con la morada y la guagua de pan por temporada.
2: Sí, lleve su fondita de caramelo con galleta. De caramelo con galleta.
0: Si quieren tomarse una foto con Agapito o con cualquiera de los payasos de este circo, suba al escenario. Solamente usted lleve $5, nada más.
1: Y atención, que llegaron las fundas navideñas.
2: Ajá.
1: Quiere dos fundas navideñas, dice.
0: Ah, ya, tiene dos fundas navideñas, pero él le está metiendo la maquinita de hacer espuma. Ay, ya, los globitos, la espumita. Está bien, vaya llevando, sí.
2: Lleve su canasta navideña, su pavo navideño.
0: Ya, también canasta navideña en este circo. Y también vaya llevando el afiche coleccionable de la despedida de Messi. Señoras y señores, nos vamos. Y ya venimos.
2: ¿Y si le gusta el circo?
0: Y si le gusta
1: eso. ¡Aplauda!
0: Si le gusta. No. Si le gustó este circo, si le gustó la función de este circo, aplauda. Si no le gustó,
1: usted se queda calladito, así magí le caen.
0: Eso. Sí. Tres últimos meses en esta ciudad.
2: Último día, ¿no?
0: Diciembre 31.
1: Diciembre no va.
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0: guitarra, ¿no? Esa guitarra.
1: ¿De los Dire Straits es?
0: ¿Es el baile del sultán?
1: Muy bien, entonces.
0: Sultán generalmente es un nombre que se le pone al...
2: perro.
0: Al perro. No sé por qué, pero siempre aquí se ha oído muy típico de los nombres de los perros, sultán, ¿no?
3: Pero creo que los perritos de antes, ahorita ya no tienen esos nombres.
0: No, pues no, ahora se llama Brian. Gente, pues. Ahora se llama Brian.
2: Se llama Mateo.
0: Juanpi.
2: Timoteo.
0: O Juanpi. Sí. Uh-huh. Nombre de gentes ponen a los perros. Vean, hará el favor, dejen de ser indolentes, dejen de ser sádicos.
2: Pablito.
0: Poniendo nombre.
4: El vecino se llama Pablo, vea.
0: Él, no, en serio.
4: ¿En serio?
0: Yo le conocí al perro como negro o como barman, allá de una vecina de la Mayoshita de 50. Tal le ha puesto de nombre Pablito.
4: Sí, ¿no?
0: Pablito. Yo le conocía como barman al perro. Le decía barman y él entendía. Pero el propio nombre de él ha sido Pablito. Y un día, Pablito. No silbaba. ¿No? Si no, me hubiera dado cuenta. Solo Pablito.
4: Mande.
0: Yo digo, una voz, ¿de dónde me llama? Saca la cabeza, me subo a la azotea, le veo al otro lado de la calle. Pablito. Venga a comer, ya están sus pepitas, Pablito. Venga, el perro. No, ya, pues vecina, le digo, cambie de nombre. Dice el vecino Panchita, ha sido. Sí, Ya dejen de estarse riendo de las desgracias de uno. 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
0: 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Atención, dice, anuncio social. Hola, Ponchit, buenos días.
2: Buenos días.
0: Ayúdeme.
2: Claro.
0: Con mucho gusto. Esto es ayuda social, es obra social. Dice, la noche del martes cogí un taxi y nos olvidamos el apoyo del pie de una silla de ruedas. Es una patita así que en forma de L que sirve para sentar el pie en las sillas de ruedas. Ah, se ha caído una.
2: Caído. Oh.
0: Entonces, dice que se olvidaron en un taxi que cogieron desde el hospital San Luis de Otavalo hasta San Pablo del Lago. Desde el hospital salieron en un taxi, en una silla de ruedas, y se olvidaron el apoyo de uno de los pies de la silla de ruedas. Si el señor taxista está oyendo, que por favor, si necesitamos que nos ayude, o llamándonos para devolver el pie de apoyo de una silla de ruedas, al
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0: O dígale al Poncho que deteniendo. Y... ¿cuál es el chiste?
2: Siga, Ponchito.
0: Bueno, si no, dígale al Poncho que deteniendo o deje en la garita del hospital. Por favor, señor taxista, en Otavalo, hijo. Ahí darán pasando las voces, ¿no, hijo? ¿Ustedes que tienen radio taxi ahí en Otavalo? Entre panitas, comuníquese. Si alguien se olvidó o encontró un pie de apoyo de una cita de ruedas, que se comunique con el Poncho, o si no, que deje ahí en el hospital, en la garita.
2: ¿Sabes qué? No iba a toser.
0: Vaya Centro Naturista Sortaria y toda la medicina natural.
2: Uno de Totuma me hace falta.
0: Aquí hay de Totuma, tome Totuma. De Totuma. Dice John Chiriboga, un saludo, dice para usted. Hola, gordito, ¿cómo le va? De Totuma. Dice

0: esperando a mi futuro esposo con el corazón limpio y sano.
1: El tigre.
0: ¿Quién es tigre? Es que terminamos.
2: Ojalá no haya estado oyendo, porque ahorita le escribe el man.
0: Es que terminamos la última vez mal. Porque él dijo que me iba a mandar los pasajes para mis 8 hijos y para mí para irme a Estados Unidos. Hasta ahora no llega.
1: Otro anuncio social. A ver, se necesita alguien. ¿Quién quiere trabajar como asesor de...
0: asesor comercial.
1: Asesor comercial o persona que sepa de ventas al cliente. ¿Quién quiere trabajar? ¿Dónde? ¿Cómo es el anuncio que nos mandaron?
0: Estamos buscando un asesor comercial.
1: Asesor o asesora.
0: Eso, que sepa de atención al cliente, que tenga experiencia, buena actitud y sobre todo que sepa de tecnología también. Así que si usted sabe del arte, venga, llame, comuníquese al 09 88 36 24 48. Verán que camello si hay, luego nos dirán, no, es sabido.
1: ¿Cómo?
0: Camello si hay.
1: Ah, camello si hay. Asesor o asesora comercial. Sí, repítales, señor, el número de teléfono.
0: 09 09 88 88 36 36 24 24 48 48.
1: Saludos a la señora, a la bella señora Yajaira Cifuentes. Yajairita, buenos días. Dice, saludos, Ponchito, que goce los cachos. ¿Cómo así? ¿Qué cachos?
2: Pues, ¿quién le puso?
1: Por favor.
0: Los chistes.
1: ¿Quién le puso, no?
0: Claro.
1: A los tiempos estoy oyendo su programa. Vea, Ponchito, dice, la sucia alegría. ¿Se estará yendo a un retiro o a retirar? Eso pregunta mi esposo. Ay, perdón, señora.
0: ¿Ah, él, su esposo?
1: Sí. El esposo pregunta. Ay, el esposo. Yajairita, un abrazo. Gratitud de siempre.
0: Sí. Saludos a su esposo. Bien. Un abrazo.
1: ¿Qué? Llegó el Alejito, buenos días. Joven Alejandro.
0: Joven universitario, buenos días.
3: Sí, sí, buenos días, ¿cómo están? Qué bestia.
0: Joven futuro de la patria.
2: Cierto, es.
3: Buenos ayer días. Me dijeron, ya están en quinto semestre. Ya no son futuros, son presente. Y me asusté. Ay, miedo ese presente.
0: Ingeniero, buenos días.
1: Chuta.
3: Sí.
1: Pero va pasando el tiempo rápido, ¿no?
3: Así
1: ¿cuántos
3: es.
1: Semestres le falta? ¿Tres más?
3: Ya, tres más.
1: Tres exactamente. Más.
0: ¿Tesis o complexivo?
1: Quinto, sexto. No.
0: ¿Tesis?
3: En mi facultad solo hay tesis.
0: Ay, ay, ay. Sí. Bueno, entonces póngale cuatro más.
3: Seis de prórroga. Sí. Largo es.
1: Ya. Bueno, Alejito, ¿qué más?
3: Ah, Ponchito, todo genial aquí.
1: Sí, todo genial.
3: Sí.
1: Yo no me fui al fútbol, pero me fui al básquet.
3: Pero se salvó.
1: ¿Me salvé?
3: Claro.
1: Perdió.
3: Tú dirás. Empató.
1: ¡Empató! ¡Oh! Metámosle un minuto de silencio ahora hacia Santa Fe. ¿Y empató? ¿Los otros también empataron o no? ¿O no juegan? Verá, no juegan todavía estos otros.
3: No. ¿Quién juega? Pero ya las posibilidades están casi eliminadas. Ayer los que más gritaron el empate fueron
1: los del
3: señores
1: Deportivo
3: capitalinos,
1: Quito.
3: Exactamente.
1: Oh. Claro, es que de ley le van a cargar bronca al Santa Fe. ¡Oh! Señoras y señores. Topamos. Nos vimos.
0: Vemos.
1: Difícil de aquí.
0: Oh.
1: O sea, no, de ya es difícil. Ya es difícil. De local. De local, ¿cuántos puntos? Matemáticamente sí puede. Matemáticamente sí.
0: Así decía usted del Barcelona y vea, ¿no ve? Primerito se fueron a la casa.
1: No,
0: basta, ya.
1: La Melita.
0: Cambiemos de tema.
1: Pero estamos hablando de Copa Libertadores, Melita. Eso no entiendes.
0: Siguiente tema.
1: Siguiente tema.
3: Claro, normalmente los barcelonistas no conocen eso.
0: No, no,
3: claro.
0: No entiendes.
4: Vamos, ya.
1: Todavía 9
0: con 32.
1: La gloria, está bien. Bueno, pero ahí, algún día. Más bien cambies. Cámbiense, pónganse. Bueno, no queremos nosotros decir.
0: Queremos.
1: Es que esos desgraciados de sus compañeros le influenciaron a que sea liguista. No. En la liguista ya estamos suficiente. Dos, tres, cuatro aquí. Contra uno. Ah, Nacional es el señor Méndez, ya. Cuatro. Hágase de Laucas.
0: No.
1: Hágase
0: para que no
1: de Muchugruna. Hágase de la Católica.
0: No. Del Emelec.
1: Del Emelec.
0: Me luce el amarillo.
2: El Aucas.
1: Aucas,
0: entonces. Aucas, no. Claro. Aucas,
3: sí, sí.
1: Aucas.
0: Aucas.
1: Bueno, ya ella
3: bonita
1: reflexionará.
3: Banana.
1: Bonita banana. También puede ser ser bonita banana. Ah, bueno, a ver, entonces ayer el Santa Fe empató. ¿A cómo empató?
3: A unos.
0: Oh.
1: A unos.
3: Sí, y eso que empezaron perdiendo.
1: Ay, logró empatar.
3: Logró empatar.
1: Pero no logró ganar.
3: Joder, Padilla, sí. No.
1: Solo que ya. Los otros empaten. Tal vez.
3: Y que sigan cayendo. Perdió.

0: Puntos, porque de aquí ya solo le convendría que vayan empatando.
1: Claro.
0: Porque donde uno sume de a tres ya, liquidado.
1: Claro, si suma el Patria o el... ¿cómo se llama este otro? El Guaranda.
0: El Guaranda, ajá.
1: Si suman de a tres... alma bendita, que en paz descanse sería ya. Nos quedamos sin fútbol en Imbabura, ahí sí. Sin la ilusión. Terranova, lo que no nos quedamos es sin nuestras alitas. 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
2: brochetas. 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
1: ¿Búfalo?
2: Sí, ¿no ha probado? Qué rico, sí, que pica.
1: Pero a yo me gusta la
2: salsa. A mí.
1: También si nos come usted que está aquí.
3: Ya mintió ya.
1: Come el otro.
2: Pídase un combo. Viene alitas, la brocheta o si quiere con hamburguesa. Pero las hamburguesas no son para atascar, hay que cortar porque mamá hamburguesa.
1: Claro,
2: ¿no?
1: Las hamburguesas comer mitad nomás.
2: Sí, no se avanza, muy grande. Uh-huh. ¿Quiere hamburguesa, Melita?
4: Sí, por favor, el día viernes.
1: Qué lámpara.
2: Ay, sí, come. Mañana no hay pesaje.
1: Qué lámpara. 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
4: El primero frente al registro de la propiedad y el segundo donde antes era la Jampa.
1: Ahí estaba el restaurante.
4: Terranova.
1: Bueno, pasemos de legumbres a hortalizas.
2: Vamos a pasar de legumbres a hortalizas.
1: Yo le cuento del básquet, en cambio. Piratas ganó la primera de las 7 finales que hay. Tiene que ganar 4 de 7. Entonces, si gana 4 de 7... es campeón nacional.
2: Ahorita ganó una, le quedan 3.
1: Sí, los Raptors no les vi como que eran tan equipo imbatible. Ayer les vi flojitos a los Raptors. Veamos qué pasa el viernes. El viernes también juega el mismo partido. Es de Piratas de los Lagos frente a los Raptors de Zamora. Uh-huh. Si es que en ese partido gana nuevamente Piratas, ya está más cerca del título, porque allá se juegan 2 partidos. Si gana allá en Zamora los 2 partidos, ya es campeón.
0: Ya es campeón.
1: Si pierde uno o pierde los 2, nuevamente juegan aquí en Ibar. Nuevamente vienen otro viaje a jugar un solo partido en Ibar.
2: Y ahí se define.
1: No.
2: ¿No?
1: Recién haría 3. O podría hacer el cuarto partido donde sea campeón. Y luego... si empatan la serie, otra vez juegan
2: allá
1: en Zamora. Uh-huh. Y si se mantiene el 3-3 o el 3-2, ninguno hace todavía 4, uh-huh, 4 partidos seguidos o 4 partidos ganados, uh-huh, se jugaría un último, un séptimo partido nuevamente aquí en Ibar. Así van, va, viene. De 7, 4 tiene que ganar uno de los 2. 4, o sea, al hilo, o sea, saltado, pero que 4. Haga el cuarto triunfo, ese es campeón nacional. Equipazo, ese mexicano que vino acá al programa.
5: Olaya.
2: Ay, vinieron los piratas al programa.
5: Olalde. Raúl Olalde, MVP quedó.
1: Raúl Olalde. Qué bueno ese mexicano.
2: Oye, bien guapo, altote, bien puesto,
1: altote.
2: Así.
1: Altote, sí. Como todo basquetbolista. Pues, de guapo, no hay otra que me pregunta. Qué guapo, yo qué tengo que
2: decir. Usted está diciendo bien bueno, pues.
1: Bien bueno para el básquet.
2: Ah, eso no importa. Lo importante es el físico, cómo se ve, esa contextura. Esas piernas, unas piernas así bien puestas.
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0: Son las 9 de la mañana, ¿con cuántos, señoritas?
1: Con 49.
0: Bueno, señoritas, 50. La una.
1: Sí, sí, está bien, señoritas, señorita, se oye perfecto, lindo, divino. Señoritas.
0: Ya, a ver. Salud. No sé si el firmar le convierte en señora o señorita, pero usted ya tiene cuántas historias que contar.
2: Vea, hablando de historias.
0: Ocho bendiciones.
1: Eso no tiene nada que ver, no influye.
0: No, pero creerse señorita con ocho guaguas.
1: Sigo siendo porque no me casaba.
0: Audio, dice así.
2: Ya llamó, ya me escribe el tigre.
0: ¿El tigre?
1: ¿El tigre?
2: Lo que estaba diciendo, que ¿quién es tigre?
0: Ah, así dijo.
2: Ahorita pues dijo.
1: ¿El tigre?
2: Al rato.
0: Sucia.
2: Saltó el man.
0: Sucia alegría. A ver.
1: Escuchemos con atención. ¿El tigre?
0: ¿Qué dice el tigre?
1: ¿El tigre?
3: Saludos. Sombrita, saludos, Ponchito.
1: Ay.
3: Saludos a todos ustedes.
1: Qué voz tan sexy, parece cantante.
3: La verdad me siento un poquito triste de que me diga que, que no me conoce. Que diga que quién es Tigre. No importa. Yo quiero que ella sepa que vive en mi pensamiento y en mi corazón. Y que de vez en cuando miro sus fotos y me consuelo. Y me consuelo. Y me consuelo. Eso nomás. Chao, ¿no ve?
0: Muy bien. Buena, tigresa, buena.
1: Sí, ya es un lindo.
0: Todavía guarda la esperanza.
1: Ay, es un lindo.
0: Pobre. 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
0: Muy bien. Ya. Atención, dice Ponchito, buenos días, un saludo a todos, menos a una.
1: Ay, pobre Melita.
0: ¡A usted le están diciendo!
1: ¿A mí?
0: ¿De qué clase de retiro vendrá? ¿De qué clase de retiro vendrá la madre comunitaria? Dice el ingeniero Gómez Granada.
1: ¿Quién es el ingeniero? Disculpe.
0: Es el hincha del Barcelona que nos llevó una vez a la casita de él, a ver, dos veces.
1: Donde lloró y se desvió.
0: Cállese la boca. 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
1: Hizo comida y encima de eso
0: silencio.
1: Perdió el equipo y encima de eso le tocó darle comer.
0: Apague el micrófono a esa señorita, por favor. Listo. 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
5: ¿Pero yo qué culpa tengo que el equipo sea tan malo?
0: Silencio.
5: Con el uniforme más feo.
0: Ya, por favor. Ya, ya.
5: Es que nadie me dice que es más.
0: Ah, silencio, por favor. 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
0: Mm-hmm, muy bien, son las 9 de la mañana con cuánto?
4: 53 minutos.
0: Saludos a el mancito del COVID, Lucho Villarreal, que nos escribe. Saludos también para saludos para Santiago Reyes, Doraemon. Se pitufo. digo pitufo, no por el poste, porque es langarotes, pero es porque es
1: el hincha cósmico.
0: Azul eléctrico.
1: Doraemon, el hincha cósmico.
0: El hincha MLCista. Dice, buenos días, más y un abrazo de gol para la prima a los años que se le oye.
1: Hola, primo.
0: ¿Qué mismo pasó con el estadio de Atuntaqui? Ay, o no hay para ver otro estadio, dice, para ir a ver otro estadio, si no quieren jugar un partidito de Leones. ¿Qué dice Alejito? ¿Jugarán un partido de Leones alguna vez
6: en el estadio? La siguiente temporada puede ser.
0: Esta no.
6: No, esta no creo.
1: ¿No alcanza?
6: Se ve muy inviable. Porque tiene que pasar bastantes permisos, tiene
0: una
6: que primero pasar bastantes, dos o tres auditorías por Liga Pro.
0: Otra, que para que vayan los mismos. No es que va a causar furor y decir que bestia Atuntaqui entero se volcó a ver a los Leones en un partido oficial.
1: La misma
0: ¿Sabe qué sucedió? Con tanto que pedían y con tanto que decían, ¿cuándo un partidito de la Liga Nacional de Ecuavole y en Otavalo? Y por las fiestas de Otavalo les dieron gusto.
6: Nada.
0: Y no respondió la gente. No les dio la gana de ir a ver en Otavalo al equipo norteño. No les dio la gana.
6: Exacto.
0: Y de ver esa calamidad, creo que hasta perdieron. Sí, ahí claro, perdieron el invicto.
6: Único partido que
0: ahí perdieron el invicto con Santo Domingo porque no hubo motivación. Estaban en una cancha extraña, en un coliseo extraño a ellos.
6: Fue como estar de visita.
0: Fue como ir de visita. Oh. Y pensaron que si hubiera habido el calor de los otavaleños,
6: claro,
0: el calor de la gente, para motivarse, hubiera estado lindo. Algo así podría pasar con un partido Leones frente a cualquier rival en el estadio de Atuntaqui. No porque les llevan de aquí a 6 minutos en carro o a 2 horas 15 minutos a pie. No, porque les van a llevar allá a Atuntaqui, ya es que van a llenar el estadio.
1: No, no es lo
0: que... Yo no creo. Será con un evento especial que hagan, por ejemplo, la reinauguración del estadio, por más que traigan cheerleaders, por más que traigan... ¿Qué también? Uh-huh. Pero por fútbol, no creo que llenen ese estadio. O sea, verle a full hasta la bandera, ya porque es un partido de campeonato ecuatoriano y es en Atuntaqui, no creo. Yo creo que no va a resultar... Ni en taquilla, ni en asistencia. No va a resultar. ¿Ya? Entonces, difícil es. Yo también pienso que es difícil en
6: este... Complicado es.
0: Bueno. Copa Libertadores. ¿Qué pasó ayer, Alejito?
6: Uy, Ponchito. Qué bestia. Ayer creo que todos los hinchas de liga estábamos melancólicos.
0: Chuta, que iras, ¿no?
6: Porque como yo había dicho hace bastante tiempo, Fluminense no está a la altura de la Copa.
0: Qué iras. Es Palmeiras tenerle de rodillas y ellos ganan de visitantes.
6: Y les ganaron de visitantes, les quebraron en el Maracaná. Y un Palmeiras que salió con todo, o sea, simplemente salió a matar.
2: Dale bien.
6: Exactamente, salió y ahora les toca recibirles del local.
0: Ahí duele a los hinchas de Liga porque Liga pudo haber estado ahí tranquilamente y haber pasado esa serie.
6: De igual forma, la primera fue el primer partido en Brasil y le recibió a Fluminense aquí. Así que acabábamos en casa.
0: Lástima que le hacen cobrar ese penal al Segovia.
6: Claro, pero no se sabe la lotería de los penales así. Como así en su tiempo decíamos, Gianfranco Liala, ¿por qué patea penales? Llegaba y les clavaba en todo el ángulo superior, entonces.
1: Claro, así decíamos de Lenner también, ¿no? ¿Por qué patea penales y nunca apunta?
6: Que a pesar también en el Valencia perdió su partido con de semifinales con Boca.
1: Terrible.
6: Pero tuvo una buena participación.
1: No, sí, no, se ha sabido malo jugar, ¿no?
0: También, como les digo, también hay un poco de calidad en el fútbol y necesita suerte.
6: Sí.
0: El día martes de noche se jugó ese partido. El Alejito no vino ayer, por eso no comentamos de ese partido. No, yo sí comenté, ¿no? Que le dije, necesita suerte.
6: Y eso que le expulsaron.
0: Dos palos.
6: Exactamente.
0: Le expulsan a uno, a un colombiano del otro equipo,
6: del
0: que
6: Vasco.
0: Es una dudosa expulsión, pero bueno.
6: Pero ya está.
0: Pero dudosa para algunos. Para ellos sí está bien expulsado.
1: Para
0: no
1: mí.
0: Tiene que estar... Usted también vio.
1: Así se dice.
0: Y le empuja al árbitro dos veces. No.
6: No.
0: Al árbitro.
6: Claro.
0: Entonces al árbitro no le topen, indíquele lo que sea de lejitos, pero ya le empuja y le quita las manos al árbitro que le estaba haciendo para un lado. El árbitro se cabrió, ya le puso amarilla antes mismo. Y cuando le empuja la segunda vez, ay, se cabrió, botó esa amarilla por ahí lejos, botó la tarjeta amarilla y se buscaba la roja. Del psiqui sacó la roja.
1: Tom.
0: De la nalga y derecha. ¡Sah! ¡Afuera! Como reclamaba de ahí ese. No ha sido brasileño el
1: jugador
0: del Vasco. Colombiano.
1: Ah, no, parce.
0: ¿Qué hubo, parce? Digo, pichurria, ¿por qué me muestra la roja? No sea gonorrea, vaya, no, vea en el bar, parce. A ver si es que... Nada que ver, te fuiste.
1: Oh.
0: Entonces, bueno, eso pasó. Bueno, nos pasamos de Copa Libertadores a Copa Sudamericana, pero
6: ahí hablando de un poquito.
0: Ayer también ganó el Atlético Mineiro, ¿no?
6: Exactamente, 3-0 Montevideo City Torque. Prácticamente yo creo que ya está sentenciado su pase.
0: Le ha tocado suavito al Atlético Mineiro.
6: Sí, sí, sí que sí.
0: Y ahora es una de dos, final entre brasileños o Boca Atlético.
1: ¿De Copa Libertadores están hablando?
0: De Copa Sudamericana.
1: Ah, ¿y el Barcelona en qué puesto está? Disculpe.
7: Ya va, ya va.
0: 10 de la mañana menos 3 minutos.
1: ¿Con quién le toca él jugar
0: el partido? Después hablamos.
1: ¿De ida o de venida está?
0: Después.
1: No, en la Sudamericana.
0: Sudamericana no.
6: Hace tiempo.
1: Entonces la Libertadores, ¿en qué partido
6: está? Ellos son precoces, empieza y se van.
0: Usted para esos periodistas guayaquileños que le endiosan, cosa que gana un partido de la primer partido de la Libertadores, ya están buscando rival en los cuartos de final. Ya.
6: Que venga ¿con Flamengo. Quién nos
0: tocaría? Entonces, no, qué lámparas.
1: Primer partido.
0: Por eso, es lo que los jugadores también creo que se creen, la mamá de Tarzán y el rato del té. Claro.
1: Por eso los hinchas también se creen la mamá de Tarzán.
0: Ahí está.
1: Bueno. Ingeniero. Cuando nos invita a su casa a ver en pantalla gigante.
0: Ay, señor, algún
1: con
0: día.
1: Comida.
0: Algún día, cuando juegue.
1: Y unas bielukis.
0: Vea, entonces en Copa. ¿Por qué hablamos de Copa Sudamericana también? Porque en el Atlético Mineiro está nuestro jugador ecuatoriano.
1: ¿Ah, sí?
0: Alan Franco.
1: ¿Con Alan estoy?
0: Alan sí. Franco. No hay otro también, ¿no? Y el Minda también, ¿no hay otro?
6: Alan Minda.
1: ¿También está?
0: ¿Alan Minda o Alan Franco? A la mierda, no sé, Dios.
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1: Vaya, jefe, y de pasito el padre Miguelito Vega le saca todito los cucos, como dice la Chabelita.

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0: hierba, hierba. Hierva una tacita de agua, deje claro. Que repose un ratito, se enfría y cuando esté tibiecita se toma. Eso es desayuno, almuerzo y merienda para la Melita. Son las 10 de la mañana, ¿con cuánto?
1: Con 11 minutos.
0: 10 con 11 minutos.
1: Con 13 tengo yo.
0: 10 con 13.
1: Sí.
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1: 270
0: 270 18. Yo un día de estos no lo hace llorar a todito, no sé por qué. Okay. Tengo esa ligera sin llorar. Y el teléfono convencional es
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0: Tengo una llamada de un número extraño. Buenos días, ¿con quién?
3: ¡Eh, guayupeño!
0: El cuaje.
3: Ya me estoy bajando, por favor, los transformadores y que me dé poniendo atrás de la celda 4.
1: Sí.
3: Ya tenemos que entregar, desde hoy tenemos que entregar todos los generadores, brother. Y espira, espira, está... no me estés sumando encima de las asobas de azote.
1: Sí, tiene de todo.
3: ¿Cómo le va, señorita? ¿Qué fue ese jugo de tomate? Ya está listo, si estoy con sed. Hable bien, parece sí, nueva. Estoy bravo hoy.
1: Ay, sí. Exigente.
3: ¿Cuál es, pues, mi viejo pochito?
0: ¿Qué fue, cuaji?
3: Todo pose aquí medio agripado, medio enfermo, brother.
0: Oh, ¿por qué? ¿Qué pasó?
3: Lo que pasa es que usted no se enteró, pero así más o menos le voy a contarle algo así, pero suavito, brother.
0: ¿Qué pasó?
3: Pero yo les comento que acá en Miami Beach pasó una nota de... A ver, a la noche de anteayer les cogieron a unos manes aquí porque le habían secuestrado a un panita de Doki's.
0: ¿En serio?
3: No salen todavía las noticias, pero yo le cuento así, pero por esas... ¿Sabe que yo tengo unas palancas que me dan información? Aquí en el barrio Miami Beach le hicieron un atentado a un man.
0: ¿Qué le pasó? ¿Le secuestraron?
3: Claro, al mancito le habían tratado como Uber desde Calderón hasta Caibasa. Ya pasado hasta un taxi, y le frenan el caso, brother, y se meten aquí en Miami Beach. Y aquí con toda la... Pero tiroteo, pues, brother.
0: ¿Serio?
3: Por ahí ya ves alguna fuente que le diga la verdad.
0: Bueno, usted no será la verdad.
3: También es la verdad, sino que como me dice usted que bien.
0: No, estoy admirado de lo que ha pasado.
3: Sí, brother, ya la noche de anteayer aquí nomás en Miami Beach, según caso blanco aveo, brothers. El más secuestrado en la cajuela amasado y tales. Aquí los manes les cogen, llegaron a la policía y ¡pum, pum, pum, pum, pum, pum, pum! Por y al, derecha.
0: Y al señor le han traído desde Calderón, es fascineroso.
3: Sí, además se viene como Uber, llevando una casera. Pero es que en el man también son unos manes bien lacras, brothers.
0: Y sí, la necesidad, pues, dijo.
3: Pero es que, brodecito, ahora no se trata de necesidad, uno hay que meterle mente ahora para las notas. Centavito, te estoy diciendo que traigan los transformadores, mi cabo ya viene con la camioneta.
0: ¿Qué tiene, transformadores o tiene generadores eléctricos?
3: Los transformadores y generadores eléctricos para estos tiempos que va a venir nuevamente los cortes de luz.
0: Son programados, ¿no? Es mantenimiento.
1: Solo un mantenimiento.
0: Están limpiando los cables, hasta por dentro están limpiándoles.
3: Para ya le voy a decir bonito. Como usted me dijo hace rato. Así pues. ¿Qué fue, mi sargento? Les dejo. Saludos, señoritas, y a los años, vea.
1: ¿Qué más, cuaji? Cuídese.
3: No será malita verse lavando la ropa y llévese lo suyo, más claro.
0: ¡Ay, ay, ay! ¡Chutas! ¿En serio estará haciendo visitas conyugales? Chuta. 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
2: Ponchito, buenos días y a todos los TDH. ¿Qué nota? Ya llegó la que sabimos otra vez.
1: Ay, no,
2: pero bueno, ya se le extrañaba a la hermosa, a la bella, a la princesa Susi.
0: Solo por hoy nomás, solo por hoy.
2: Saludos
0: solo
2: para desde Quito, desde Tababela, Anderson Cadena.
1: Hola Anderson, ¿cómo estás Anderson? Un besito para ti.
4: Sí, y al tigre.
1: Ah, al tigre, cuatro.
0: Cuatro besos.
1: ¿No? Sí. Estoy pensándolo seriamente en retomar.
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0: A ver, Alejito, ¿qué hay de nuevas ahora? Sigamos con.
1: ¿Quién juega hoy? ¿Cómo es eso hoy? Que viene el MLS a jugar acá?
5: Sí.
0: MLS juega.
1: Pitufo de Papá Pitufo también debe estar contento. Doraemon, el hincha cósmico también.
0: Papá Pitufo no es del MLS.
1: No es del MLS.
0: No, es de Liga de Papá Pitufo.
1: ¿En serio? Siendo azul es de la Liga.
0: No, Papá Pitufo, el propio Papá Pitufo. Saludos a Jacinto Almeida, allá en los ceviches de la carretita. Él es Papá Pitufo. Uh-huh. No le he visto la cara que tiene.
1: Papá. No.
0: ¿Sí le conoce al Jacinto?
1: Sí, a Papá Pitufo.
0: Jacinto Almeida es Papá Pitufo, el propio.
1: Ajá, el original.
0: Acá es Doraemon,
5: el otro. 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
0: Ahí en cebollados. Almuerzos también está vendiendo ahora Doña Mari, está ahí atendiendo los almuerzos en los ceviches de la carretita de qué Papá rico. Pitufo o de mi amigo Jacinto Almeida. Sí. Hoy me voy a ir a almorzar allá, qué churros. Un ceviche a los tiempos, ceviche.
1: Qué rico.
0: De concha me gusta yo. ¿A usted?
1: A mí me encanta el de camarón.
0: ¿El de camarón a usted?
1: Pescado.
4: No ha de ser, mentira.
0: Sí, pero solo cocinado y sin sal para usted.
1: Es que no tiene grasa, pues, el ceviche. Y solo un cuadrito de pescado, nada más. No, fue el pescado, fue el proteína. Pues.
4: Solo patas de pescado, digamos.
1: Ya se acabó el circo, sombrita.
0: Ya se acabó el circo. Por payaso, bien está. Bueno, saludos allá en los ceviches de la Cardetita, en la esquina del Parque de los Ceibos, a Papá Pitufo, a la señora Mari. Ya vamos por ahí. Sí, ya me hicieron tener ganas ahí yo de un...
1: A mí.
0: Eso. Entonces, ¿en qué íbamos? ¿En?
1: En carro.
0: No, ¿en qué estábamos? 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Ya pasamos. ¿En qué estábamos? ¿Qué se me...?
1: En que el Alejito iba a decir algo del fútbol.
0: Ah, sí. Del MLS.
1: MLS viene domingo.
5: Claro, Ponchito viene necesitado a buscar 3 puntos. Leones igual dejó ir esos puntos en Libertad, en Loja.
0: ¿Cuándo es el partido de la UTN? ¿Domingo o sábado?
5: ¿Qué? ¿La Universidad Técnica?
0: Sí.
5: ¿No dijo Liga Pro?
0: No, pero digo, es que por lo que... No, lo que pasa es que coincide el horario, es que es domingo, sería salta de un estadio, salta a otro.
5: Claro, las 12.
0: ¿Domingo es o sábado?
1: Sábado, ¿no?
0: Veamos la pubis. A ver. Veamos, confírmenos, por favor, porque yo también estoy trascuerdo en eso. Porque mañana hay básquet, por ejemplo, ¿no? Nuevamente claro, se juega Leones, perdón. Mañana hay básquet, se juega Piratas de los Lagos frente a
1: Raptors de Zamora.
0: El sábado, si es que es el sábado, el partido de la UTN, estoy del otro lado yo. Del otro lado, salvado. Veamos cuándo es el partido. No. ¿Dónde está? Estoy buscando el WhatsApp de la Mayoshita de 50. Dijo, toca ir al partido 7M, ¿no? Como la otra semana. ¿Qué culpa tengo de que no me indique por qué puerta entro? ¡Hola, de acá! Por teléfono. Enche por la puerta de acá. No le digo esa, no sé. Entonces, por la otra. Digo, pero diga, norte, no sé, 7M. Entonces dije, no sé por qué puerta entrar, me voy. A ver, partido de la UTN.
5: En el estadio, pero solo hay una.
0: En el estadio de la UTN.
1: Domingo
0: no estaba.
1: Domingo 18 de octubre, dice.
0: Chusa, domingo.
1: A las 11 a.m.
5: A las 11 de
0: sí,
5: la mañana.
0: Domingo 18, ahí está, yo también ya encontré. Domingo 18 de octubre hay un partido de final de Interuniversidades a nivel nacional.
5: De la Liga
0: y
5: Pro
0: está
5: Universitaria.
0: La Liga Pro Universitaria en la final, la UTN. Y juega a las 11 de la mañana en el estadio de ellos. De o sea, ellos. Ya en los huertos familiares.
1: Exacto. Sí.
0: Pero de ahícito se regresa y a las 2 de la tarde es el partido Leones Pitufos. Frente a Melés.
1: A Pitufos.
0: Ay, no sé. Y tengo que llevarle a mi papi. Ya tiempos no le he llevado al fútbol.
1: ¿A cuál de los dos?
0: A mi papi.
1: ¿O a los
0: mi papi
1: dos?
0: Ramón, pues.
1: No, digo, de los partidos.
0: ¿A cuál de los partidos?
5: Papi se al índice. Señoras y señores, llegó el payasito coloradito.
1: Así que, ¿qué ha pasado de su amor?
0: ¿Qué amor?
1: Don maestrito, ¿se lo he escrito?
0: Sí, la mayoshita de 50, estoy hablando de los chatzones.
1: No le
0: siempre escribe, ya le voy a bien que le nombran ya.
1: Le va a desarchivar.
0: El último mensaje que ha mandado, ya voy a ver cuándo es, cuándo ha sido. Ahí está, el 7 dice. De octubre.
1: ¡Calle! ¿Qué se enojaron?
0: Siete, no,
1: bravos. ¿Pelearon, tal vez?
4: No le ha dado.
0: No, nada que ver, señoras y
1: ¿no
0: señores?
1: ¿No se entendieron en algo?
0: Yo soy bien varoncito, pero a puta manda maripositas. No deja. De maripositas, que Snoopy, que...
4: ¿Están peleadas?
1: Violines.
0: Peleadas, 18 ay. Cuartos. Santiago Rey dice, buena foto con Papá Pitufo. Vea, se ha tomado una foto. Aquí está Doraemon y Papá Pitufo.
1: ¿Papá Pitufo? A ver.
0: Amigo Jacinto,
1: a ver. Tome. Dos personajes de la televisión, qué lindo. Ay, sí. Ah, uh-huh.
0: Papá Pitufo.
1: Ahí está Doraemon azul.
0: Ya le voy. Verá. ¿Qué le iba a decir, Alejito? Entonces,
1: hay
0: confirmado.
1: Que pasar al Alejito para que vea.
0: 2 de la tarde, Leones frente a MLE.
5: Sí, para MLE los que quieren ir, les decimos.
0: Par de necesitados. Par de perdedores de la primera
5: aunque
0: fecha.
5: Que MLE más, porque que lo terrible que pasó la anterior fecha, de que inclusive llegaron a ese tipo de escándalo la hinchada, es porque ya está cansado.
0: Cabreados. Pero si con las justas llegaron a ese cuadrangular.
5: Eso es cierto, pero...
0: ¿Con las justas qué esperanzas tienen?
5: Sí,
0: ellos lo que deberían estar peleando desde el descenso realmente.
5: Eso es cierto.
0: Y otra cosa, ¿por qué le cambiaron al Nasuti? Ahora está otro, ¿no?
5: Sí, exactamente.
0: Ya no está en Nasuti.
5: Lo que pasa es que Nasuti, a ver, en su tiempo, bueno, jugador, ya sí. Sabemos bueno. Todas las sí. Historias que sí. Tuvo, todo. Sí. Pero como DT nunca pegó, y lo peor es que nunca se supo cómo se mantuvo, porque parecía que ibas a quedar como interino al comienzo, como que poquito de ya.
0: Y cuando pero le dieron se chance, se es quedó. Que con ese equipo, a ver... Yo puedo ser un gran carpintero, excelente carpintero.
1: Uh-huh.
0: Ya, pero el señor que quiere que le dé haciendo el juego de dormitorio o la cama, me dice, verá, dice, usted es el maestro. Y yo digo, sí. Usted puede hacer un juego de dormitorio, una cama, un velador, una mesita de noche ahí. Claro, le digo, sí. Y ya, dice, yo tengo el modelo, el modelo más lindo que puede haber, que es el sueño de ser campeón. Entonces me dice, tome, maestro, aquí le dejo la madera. ¿Cómo? No compraré. No, dice, yo ya tengo la madera. Entonces, ya haciendo la cama. O te veo esa madera pasmada, apolillada.
1: Oh.
0: Entonces, ya le ha hecho dar la lluvia y el sol, el agua y la...
1: No vale.
0: No ha estado, sí, en parte ha estado mal seca, porque en parte ha estado en sol y en parte ha estado en sombra. La madera está mitad de los tablones.
1: Mm.
0: bonita. Esa madera ha sido de ese cedro amargo, que difícil trabajar y todo. Puta, cojo, comienzo a hacer. No, vea con los materiales. No, tome. Ah, bueno, dice entonces, no pudo. No, le digo, me doy, prefiero no hacerle. Está, bueno, ¿de dónde saco? Pues buen producto está la madera
1: ni
0: fea.
1: Ni queriendo.
0: Solo que me haga comprar de nuevo otra madera y yo mismo compro. Y ahí sí, no, dice que no hay plata. Entonces, con lo que tenga, si quiere haga, si no, no. No, mejor dele al otro. Le da otro carpintero. La misma historia, pues con material malo. ¿Cuándo le va a salir un producto claro. bueno? Entonces, no es técnico, es material.
5: Puede ser, pero desde también otro que hablan bastante es lo que desde la llegada de Ezequiel Medrán, que es el nuevo técnico, más o menos fue en agosto, si no me equivoco, a finales de agosto. Él llega y parecía que podría haber un poquito de destellito, digamos. Porque siempre dicen, cuando llega el técnico empieza a haber un poquito de resultados o mejorita o algo. Pero se ha venido para peor y sobre todo partidos que deberían haber sido un poquito más accesibles.
0: Es que eso digo, y el mismo ejemplo del carpintero que sería yo ya empecé a recortar ya los y ahí me di cuenta que el material era malo. Ahora el otro tiene que venir y ya ha recortado. Uta, dice, si yo quería recortar de otra forma, ya ha estado cortado y ahora me toca adaptar, volver a pegar, adaptar. Poner cola en este, o huequear acá, o quitar esta parte.
5: Sobre todo lo que da pena, porque el equipo, por ejemplo, como Fragoso, los que estaban, que parecía que despuntaban un poquito, pero nada. Están hundiéndose en el mismo barco.
0: Claro, que ya no da nivel. Más el material, ya no da más. Uh-huh. Ya no da
5: se
0: más.
5: Se necesita una renovación, como saben decir, esas limpias, pero de claro. quitar hasta el último polvo que...
0: Entonces ahí ya necesita o cambio de actitud del presidente actual, o cambio de presidente. Que también es otra visión. ¿Por qué? Que ya no da nivel. Más el material, ya no da más. Uh-huh. Ya no da
5: se
0: más.
5: Se necesita una renovación, como saben decir, esas limpias, pero de claro. quitar hasta el último polvo que...
0: Entonces ahí ya necesita o

0: Es desde el 2026, claro, hasta el 2030.
1: Pero recién comienza, es un nuevo.
0: Elecciones y todo, claro.
1: Recién, sí. Es un nuevo.
0: Claro,
1: pero igual pueden darle de baja.
2: Si no tiene que... la visión, entonces tiene que irse.
1: Claro, o él mismo puede decir, ¿saben qué? No me da el tejo, me voy. Claro.
0: Renuncio.
1: Claro, renuncio.
2: Antes que me vote, me voy.
1: Jodido ha sido esto, claro.
0: Pero eso es gente que tiene sangre en la cara, sobre todo.
1: Claro, que dice, no tiene,
0: no. Se me fue de las manos.
1: Él se inventa otros nombres y todo para las cuestiones difíciles.
0: Exacto.
1: Claro, y anda dando disculpas o culpando al anterior. Listo. Así es el fútbol. Uy, bueno, MLE de mal en peor. Leones, increíble, dudoso, molestoso el tema de 3-0. Leones, no creo. O sea, yo no creo. Con el equipo que tiene, con la nueva vida que le dio el nuevo Córdoba, ¿no?
0: Córdoba, Matías Córdoba.
1: Matías Córdoba, nuevo técnico que va a Loja y da papaya, pero papaya, papaya. 3-0. ¿Acaso que Libertad es un equipazo de esos?
0: Y está en racha mala porque perdió 1-0 con técnico. Aquí.
1: Sí, perdió. O
0: sea. Empató con Guayaquil City. Uh-huh. A unos. Y va a Loja y pierde de igual forma.
1: ¿Qué le pasa a Leones?
0: Teniendo todo para ganarse un cupito.
1: Ahí entra el directivo. Yo creo que ahí entra el directivo ya. Con palabras amables. Algo así como Don Justo, ¿no?
2: Claro, es muy amable.
1: Muy
2: claro.
1: Amable, ya entra el directivo.
2: Un léxico muy culto.
1: Entra el directivo Esteban Paz. Uh-huh. A ver, ¿qué les pasa? Pues, o sea, ¿de dónde acá? Pues, se olvidaron de jugar fútbol. Uh-huh. ¿De dónde acá? Pues,
2: ¿qué les falta?
1: ¿De dónde acá es ustedes bajan el nivel? ¿De dónde acá bajan los brazos? Uh-huh. ¿De dónde acá ustedes van a perder tantos partidos seguidos después de estar ganando? ¿Cuántos partidos seguidos? ¿Qué les falta? ¿Plata? Yo estoy al día. El que tiene al menos la plantilla al día tiene todo el derecho de encaminarles hacia el palo mayor del barco a los que no quieren jugar o a todos. Uh-huh. Pero es rarísimo ese 3-0. Es rarísimo. Y es como son solo entre cuatro, ahí se pelean entre los
2: pelean.
1: Cuatro. ¿Quién? ¿Por qué?
2: Sí se dice, Ponchito. Ah.
1: Entonces, el Leones es increíble, pero perdió.
0: Exacto.
1: De ahí le toca... Recibe a Leones y se va a jugar con...
0: ¿Con quién? ¿Emelec? ¿Estamos hablando de Emelec o Leones?
1: Emelec, Leones, Libertad y Guayaquil City. Y Guayaquil, le tocaría irse a Guayaquil.
0: A Guayaquil, de aquí le toca, jaja.
1: Después de este partido le tocaría a Guayaquil. De ahí viene acá con Libertad, de ahí va allá con Emelec y termina aquí con Guayaquil City. Cabono.
0: Exacto.
2: Ya se acabó el campeonato.
1: Para ellos ya. Sí, es corto. Solo es cuadrangular.
0: Solo es cuadrangular. Por un cupito para Sudamericano.
2: Ah, para la Sudamericana.
1: Está jodido ahí. Pero al menos, bueno, no ha bajado de categoría.
2: ¿Y el Barcelona en qué puesto está?
3: Disculpa. Ya.
0: Sexto de seis.
1: Sexto de seis.
4: Ya. ¿Cómo era el jugador de qué? ¿Ibarra de Barcelona? Ya. ¿Eric qué era? ¿Ibarra?
2: Ibarra.
1: Eric Ibarra, sí. También canta en una orquesta,
4: ¿cierto?
1: ¿No?
4: Cierto, no. La señora cumbia es una cantante, ¿no?
0: Era generación de él.
1: Es que la Melita consulta en ahí.
2: Y decía que era ahí Romario lo mismo, Ibarra. Pues.
0: Romario Ibarra.
2: Sí. Romario Ibarra.
1: Decíamos, ¿cuál es el jugador ibarreño que juega en el Barcelona? Le preguntó el Sombra. Ella consultó en ahí porque como hincha no sabe. Y se confía de la IA. Y sale que sale Romario Ibarra. Entonces dijo Romario Ibarra. Y está muy bien, Romario
2: Ibarra. Sí.
0: Del Cuenca, pues.
1: Del Barcelona, que no entiendo.
2: ¿Qué es Alejito?
0: Yo, disculpe.
2: Culturices en fútbol.
1: De gana les llamamos a hablar de fútbol, si no ha sabido nada. Ya de decir. Sí,
2: dele Melita.
1: Claro, ya de decir que el Eric Mendoza juega en el Aucas, verán, ya mismo, en la IA.
2: Ya mismo.
1: Ahí, mejor no diga nada, Alejito. No sabe de fútbol, la Melita es la que sabe.
2: 10:33.
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0: 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Vamos a la pausa, regresamos con Maxi Audio, ¿no? Ah, pues.
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0: 10 de la mañana, ¿con cuánto, señorita? 10 con
1: 48 minutos.
0: Regresamos
2: con 50, tengo.
0: Regresamos con Maxi Audio y el segmento, para que oiga bien, el segmento Cierto Abuelito. Ahí está, los amigos que quieran participar, el 2951. No, perdón, solo audios. 0989-05-6730. Ese es el directo del Sombrita. ¿O al de yo?
1: Al de mí.
0: 0985-465-303. Ahí está la orden, ¿no? 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
0: Ahí está. Señoras y señores, fondito de Jurassic Park para recibir al más antiguo de todos los seres sobre la faz de la Tierra. No sin antes invitarle también a este ser diferente a todos por la edad que tiene. Invitarle a Terranova, las alitas, las brochetas, las hamburguesas, que también está a la orden. Aunque en este caso, excepcionalmente, tenemos que darle...
1: ¡Queremos!
0: Eso, todos. Uh-huh. Licuado. Claro. Para que pueda tragar los alimentos. Uh-huh. Pero igual en un vaso de la licuadora ponemos alitas, ají, papas fritas, uh-huh, le licuamos, después ya le servimos en un vasito para que pueda tragar. Y en otros casos sacamos el chuzo y ponemos ahí lo que
1: ponemos.
0: Es carnes, pollo, mariscos, licuamos igual con papas fritas. Y para que tome o pase el licuado del pincho, también le licuamos la ensalada.
4: Con todo, claro, palo, pero.
0: Entonces ya sale, no, sin palo también, es como va a ser con todo palo, chucho. Entonces el abuelito ahí puede digerir todo eso. Señoras y señores, con ustedes, Don Justo.
5: Solo ustedes pueden morder, ¿verdad? Solo ustedes pueden morder.
0: Uh-huh.
5: Pues muérdame en la vez.
0: Ya. ¿Cómo está, abuelito? Buenos días.
5: Lora Santa Sofía.
0: ¿Santa Sofía?
3: La que siempre fue.
0: Amén.
5: Fía. Antigua mártir, muy tienda venerada.
2: Que murió por su pueblo.
5: Una presbítera. Antigua Sofía nació en Cagliari a finales del siglo III, dentro de una antigua familia muy noble.
2: Sofía, Sofía. ¿Usted le conocía, no?
5: Años testimonia fervorosamente y con gran coraje con su fe en Cristo. Procesada por ser cristiana, muere mártir en las persecuciones de Diocleciano junto a sus compañeras Cecilia y llena. Loor a Sofía, Santa Sofía, que en lengua griega significa aquella que tiene sabiduría.
0: Ajá, Loor
5: a Santa Sofía.
0: Aleluya.
4: Sí,
0: tú. A ver, a ver, a ver, a ver.
2: Ha sabido silbar el abuelito.
4: Sí. Aún sopla.
5: Si usted camina, no va a poder ser. Con sus rodillas juntas, cara de ver.
0: No se enoje, abuelito, por favor.
5: A ver, ¿quién empieza?
0: Atención, aquí están los audios ya que nos llegan de distintas personas.
6: Sombrita, sombrita, buenos días. De preguntando al DJ Polanco, a don Julio Catulo, vikingo, momia, I-O-U, viejo come choclo. De preguntando que mientras Adán y Eva pasaban en la intimidad, cierto que él pasaba como el como el caballo, a puro onanismo y agua. Gracias.
1: Cierto, abuelito.
5: Ese chiste es con el burro, papacito. Cuando aprenda bien, ahí vuelve a mandar, ¿ya? Sí, sí, vaya, vaya. Y como siempre, hereje el hijo de puta. Siempre con sus cosas. Bueno,
7: buenos
5: ya.
7: Días.
5: Lleve, lleve.
7: Buenos días. Buenos días. Buenos días.
0: Buenos días.
7: Buenos días.
1: Buenos días.
7: Buenos días.
1: Buenos días.
7: Buenos días.
4: Buenos días.
7: Buenos días.
0: Buenos días.
7: Buenos días.
5: Buenos días, care de ver.
7: Una preguntita para el abuelito. ¿Qué hay de cierto que los primeros zapatos que utilizó, la primera correa y la primera boina, estaban hechos de piel de dinosaurio? Confirme. Un saludo para los TDH desde acá del sur de Colombia. Gracias.
5: ¡Caracho! Saludos allá al sur de Colombia. Vea, primera en la mañana con coherencia.
0: Zapatos de cuero de dinosaurio.
5: Ah, sí, sí, digamos que sí.
0: ¿Coherencia, dice?
5: ¿Mandé?
0: ¿O incoherencia?
5: Coherencia, primera coherencia.
0: Para yo, incoherencia.
1: Para mí, pero si él dice coherencia,
2: déjele.
0: Por favor. Si el abuelito déjele. Dice sí. ¿Sí? A ver, ¿cuál es la respuesta de...?
5: O sea, ¿dónde está la incoherencia? Pueden preguntarme,
2: déjele.
5: Por eso.
0: Yo ya les respondo dónde está la incoherencia. Diga usted la respuesta. ¿Usted usaba zapatos de cuero de dinosaurio?
5: Sí.
0: ¿Sí? ¿Ya? ¿Ya? Eso es todo.
1: Sí.
2: Que de velocidad.
0: Que sí. Califiquen, a ver, los tres de acá nomás, Melita, ¿cuántos?
1: Dos,
0: Alejito.
1: Uno.
0: ¿Sí? Uno. Muy bien. A la pregunta, zapatos para dinosaurios, 2-1-1.
8: Sobre cinco. Son mitad, ¿no? De preguntando a don Justo que si es verdad que cuando Jesús en la última cena dijo tomad y bebed, él ya estaba Pluto.
2: Cierto, abuelito.
1: Cierto, abuelito.
5: Tienes razón, porque yo primero cantaba antes de las. Tienes razón, sí, tienes.
0: Califique, Melita, tres.
4: Tres.
0: Susi.
1: Cinco,
0: hijo de madre.
4: El primer cinco.
0: Cuando Jesús dijo tomad y bebed, él ya estaba.
2: Estaba dormido ya.
0: Mensaje de texto dice: buenos días, Ponchito. E igualmente a la niña Mari. El amor plastónico de algunos amigos. Mari no está ahí algún tiempo, pero le recuerdan, vea.
1: Mi amor.
0: Mari. Saludos, Mari. Salud, parcerita, que le vaya bien donde quiera que esté.
1: Amiga,
0: parcera.
1: Parge, porque
0: sí, y recién llamó.
1: Bueno, ¿recién llamó?
0: Que se quede en Colombia, buenos digo días, todavía, bueno. Sí.
1: No, parge. Ya.
0: Bueno, dice así.
8: Buenos días.
0: Ah, pues buenos días. ¿Hasta qué horas?
8: Buenos días a todos. Los TDH. Buenos días a don Catuleco, Julín, Momín, Catulín, Dinosaurín, Chupetín, don Vicky, Ngo. Cierto, abuelito, que es tan antiguo que cuando Poncio Pilato dijo, yo me lavo las manos, usted fue el que corrió y le arrimó el jabón y la toalla. Gracias.
5: No entendí la última parte, desgraciadamente.
0: Sí, cuando Poncio Pilatos dijo que se lavaba las manos, ¿usted le acercó el jabón y la toalla?
5: No, para nada. No. Yo no me llevaba con ese
0: tres.
5: Pobre hijo de p...
0: Tres.
4: Dos.
0: Muy bien. Vamos ahí.
9: ¿Cómo va a ponerse a neciar? Si él dice que es coherencia.
0: Sí,
9: de gana van a perder el tiempo indicándole. Haciéndole entender si lo que él dice es ley.
5: Mijita, sí. Todo este tiempo mulita ha estado. Y ahora sí. Ya, siga.
0: Ya. La Manuelita dice que si es Que no le necen. Si es necio, es necio. Y punto.
5: Aquí DJ estoy, Polanco. ¿Dónde está la?
0: Ella le conoce toda la vida. Zapatos de cuero de dinosaurio. Incoherencia. Incoherencia porque, según los estudios, el dinosaurio o la época jurásica, en la época jurásica, jamás existió ser humano.
2: Pero ahí estaba el Cthulhu.
0: Sí.
5: Eso no, gracias,
0: Sombrita, para... Sí.
5: Se supone que estoy en todas las eras. Qué longo para...
0: Ah, o sea que usted ya estaba en la era jurásica.
5: Pero sí me están diciendo todo eso, hijo. Al principio bueno. Me están diciendo con Génesis también, pues, hijo.
0: Entonces hay que aclarar a los científicos... Claro. Hay que aclarar a los científicos.
5: Ay, entonces, de que si vamos con preguntas científicas, estaban, vamos a sacar la coherencia.
0: Claro, estaban equivocados porque ya existió en esa. Claro, lo siento, vi. Perdón, abuelito, perdón.
3: Pero
0: perdón.
3: Yo pensé que se vestía como Tarzán, más o menos.
0: Algo así, con taparrabos todavía en aquel entonces. ¿No
3: pero,
0: cierto,
3: o sea, abuelito? Él dice que se ha vestido ya con zapatos.
2: ¿Ya fumaba, abuelito, ahí?
0: También ¿vale? Zapatos.
2: ¿Ya sí fumaba?
5: Estaba en ese proceso. Estaba en el proceso, me daba ganas
4: como,
5: viéndole las fumarolas de los volcanes, pues comenzó a darme ganas.
0: Ya. No se me abren los audios a yo.
3: A mí.
0: Sombrita, a usted sí. A ver, ponga.
3: Sí se dice, Ponchita, sí se dice.
0: Santiago Puglia también nos escribe. No se me abren, Sombrita. Si tiene audio, póngale. A mí igual, se me satura. Este segmento se hizo demasiado furor y ahora no se abren los audios. Ninguno de los audios se... Vea, ningún audio se me abre. Sí, demora. No es cuestión del Eternite.
3: Internet.
0: Y furioso. Mientras tanto, Tabillo dice, Gustavito dice, buenos días, Ponchito, saludos a la señora Sucia. No tengo el gusto de conocerla, pero me gusta escucharle, dice.
3: Ah, qué lindo, Tabillo. Saludos, ¿no?
0: Sí, a Gustavito, Tabillo. Saludos a la señora Ali Andrade también, dice, hola, buenos días, gracias del gatito que me ha mandado. Es que de mujercitas, gatitos, perritos, flores, todo, llena la vista y el espíritu. Lo que en cambio Marcelín mandar berenjenas, mandar...
2: Es que le quiere dar.
4: Es muy cariñoso.
0: Saludos también para mi amigo Wilmer Cóndor.
3: ¿Cóndor?
0: Saludos, ¿no? Debe estar por allá en el Parque Cóndor. Saludos a Wilmer Cóndor. Ponchito, buenos días. Tal vez conoce el número de oftalmólogo u oftalmóloga. Muchas gracias. Sí, podría recomendar, ya, pero déjeme ver. En la clínica Ibarra, es la clínica de la
3: ciudad.
0: En la clínica Ibarra, copé el número.
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3: está, o al
0: 095-95-270-18. En la clínica Ibarra, es oftalmóloga, ¿no? Es la doctora. Uh-huh. Ya. Hay de
2: poner. Cierto, abuelito.
0: A ver.
2: Cierto, abuelito, que es tan veterano que cuando Adán y Eva se comieron la manzana, usted era el dueño de la huerta y lo sacó corriendo a escobazos. Gracias.
3: Cierto, abuelito.
4: Cierto, abuelito.
5: No. Recuerde, mi estimado amigo, que el árbol de manzana estaba, digamos, en un sector público, por eso fue que la serpiente hijuepa comenzó a tentarle.
0: Califique, Melita.
3: Dos,
0: Alejito.
4: Tres.
3: Dos.
0: Susi, dos. Ya, ahí está. Dice, más mensajes, pero no se hablen. ¿Cierto, abuelito?
5: A ver.
0: Es texto. ¿Cierto, abuelito, que cuando Dios creó el jardín del Edén para que vivan Adán y Eva, el abuelito le cobró el impuesto predial de la propiedad a los
3: esposos? ¿Cierto, abuelito?
5: Ay, Dios mío. Ocurrido este hijo de puta. No había todavía recabado. Después, ya con el tiempo, y uno de los discípulos de Jesús era un cobrador de impuestos. Al principio, no.
0: Ya. ¿Está el gato por ahí?
5: Ya se fue. Ya se fue del gato.
0: Le tiene miedo al gatito, ¿no?
9: Entonces, si los zapatos no fueron de cuero de dinosaurio, entonces fue de la piel muestra que le salía al Catulo cuando se quemaba del sol.
5: Bueno, ya, ya. Denle un punto, por lo menos, ya, para que no se enoje.
0: Ya. Ojalá ya se abran más preguntas. Dice Luis Quinche. Dice.
5: Aluchito, a ver.
0: Él a eliminar todos los mensajes. Bueno, pero hoy es los pescados, ¿no, lo, sombrita?
3: Los peces.
0: Oiga, ¿hay a los pescados de a las tilapias de Luchito o de, bueno, de la suegra de Luchito? Don Justo.
10: Sombrita.
5: No puedo, papacito.
0: ¿No puede ir?
5: No.
0: Oh, yo le iba a invitar, pero bueno, ni modo. Audio, dice así.
10: Sombrita, una pregunta para el abuelito. ¿Qué raza de dinosaurios nomás había en ese tiempo?
4: Golden.
5: Los que conoces, no creo que sea tan ignorante, cara de ver. Es una enciclopedia y ves y todo, un álbum de cromos, lo que sea.
0: Dígale los que más los cerca que, estuvieron.
5: Los que, bueno, los que tengo, pues ahí está un, el
0: Diplodocus.
5: Claro, es Rubén.
0: Rubén
5: este
0: es
5: Diego,
0: el Diego. Flipes, es el
5: Flipes, Toribio.
0: Es el Megalodón. Toribio es el Triceratops.
5: Sí. Y el Barney.
0: ¿El Barney qué es qué?
5: El tiranosaurio.
0: Ah, tiranosaurio, Barney.
3: Ah, Barney.
0: Tiranosaurio. A ver, otros nombres de dinosaurios.
3: El
4: Velociraptor.
1: Tiranosaurio Rex.
0: ¿Sí? Tiranosaurio Rex, ya.
3: Ah,
0: dijo.
3: Sí.
10: ¿Cómo le va?
0: T-Rex o no, tiranosaurio. ¿Otros nombres de dinosaurios?
3: Ya dijeron Triceraptor.
0: No. Estegosaurio.
5: El Toribio es
0: Espinosaurio. Argentosaurio.
3: Argentosaurio.
0: Argentosaurio también. Claro, ¿qué más hay?
3: ¿Chesaurio?
0: Chesaurio, sí, chesaurio, es argentosaurio. ¿Qué más hay? ¿Qué más hay? Ese chiquitico que tenía, que se inflaba la caperuza del cuello.
3: Ah, es cierto.
0: Caperuso. Venenoso era ese, ¿cómo es que se llama? Bueno, sí son como 40 tipos de dinosaurios que existieron.
5: ¿No? El estegosaurio.
0: Estegosaurio, ya dijimos, el que tiene rombos.
11: Ya dijimos.
5: El estegosaurio
0: es el de los rombos en el lomo.
5: Entonces el estegosaurio.
0: Ya, dice así.
12: Este día para todos. Mira, Ponchito, una pregunta. ¿Cuándo viene el flaco Candela? El que sabe de este tipo de cosas, de cosechas y terrenos y dueños y dueños de lo ajeno. Vea, aquí tengo una matita de plátano. Pero esa matita de plátano está virada hacia donde el vecino. La planta es mía. Y ahí está la cabeza de plátano. ¿De quién es? ¿Del vecino o mía? Según eso, para poner...
0: De
12: para
0: ninguno.
12: Decirle pues, al vecino que ya que coseche, porque ya está a punto de caerse encima del cerramiento.
0: Ya, de ninguno. Esa es del flaco Candela.
10: ¿Cómo le va a dar, Pablito? Muy buenos días. Estoy preguntando a ese mayor don Vikingo. Munra, Skeletor, ¿cierto será que por culpa de él se extinguieron los dinosaurios al estar jugando a los terrones con Diosito? Se equivocó y cogió una piedra, ¿cierto será?
5: Habla 3 hectáreas de ver.
0: Sí, ¿calificamos ese o no?
4: 0-1.
3: Paso. Sí.
5: 0-1, mucho le dio.
0: Paso.
5: Joven Alejandro.
0: Otro audio.
3: Mucho.
10: Sombrita, buenos días. Estás de Quiroga, buenos días, Ponchito, con todos.
0: Buenos días.
10: Sombrita, de preguntando a don Justo. ¿Cierto es, don Justo, que usted era el cuidador del paraíso antes que llegaran Adán y Eva? Saludos.
5: Póngale 5 por la risa, este careverde.
3: ¿Cómo es la risa?
0: ¿Cuánto le
5: dio? Por la risa.
3: 3.
4: 3.
3: 3 también.
5: Parece que le estuvieran rompiendo el culo.
0: Ya.
10: ¿Cuánto le pagaban, abuelito?
3: Sí,
5: ¿de
3: cuánto?
0: Cierto, abuelito.
10: Por estar cuidando, po.
4: Bulto de manzana.
13: Ponchito, buenos días. Ponchito, o sea, la Melita, ella pide un agua y un palillo nada más en cualquier lugar.
0: Sí, en el almuerzo pide un vaso de agua y un palillo para sacarse el agua de los dientes. ¡Qué hijo de su madre! ¡Califique!
11: ¡Cierto, Melita!
0: ¡Cierto, Melita! ¡Cierto, Melita! A ver, conteste.
1: ¿Qué le puedo decir? El agüita sí, el palillo no.
0: El califique.
5: Para sacar la, le voy a la, quedar entre los tres, dientes tres, del agua, tres. Por eso.
11: Cinco, cinco.
1: Cinco, cinco.
0: Sí. Cinco, cinco.
5: Es más o menos como se ganó. Están dando licuado, así solo agua, ¿no ve?
0: Ya.
8: ¿Ah? Abuelito, abuelito, dime tú. ¿Cierto, abuelito, que sus antecedentes médicos no los guarda en un expediente, los tiene grabados en papiro en un sarcófago? Gracias.
0: Sí, su ficha médica está en un papiro y en un sarcófago.
14: ¿Cierto, abuelito?
5: Digamos que si junta mi partida de nacimiento, sí, sí.
0: ¿Califique?
1: Tres.
0: ¿Tres?
11: Dos.
0: ¿Dos?
1: Sí, dos.
14: Cero, uno, cero.
0: Ya. Del uno al cinco, ¿no?
1: 0,5.
0: Hola. Buenos días. Yo tengo el audio.
13: Ponchito, buenos días. Ponchito, o sea, la Melita, ella pide un audio.
0: Ese, perdón, perdón, este era.
1: Ya me dijo.
0: Se me repitió esto. Ya contestó otro. Dice:
15: buenos días, Ponchito. ¿Qué es cierto que Don Justo era uno de los testigos falsos que contrató Caifás para testificar en contra de Jesús? Gracias.
11: Pagado.
5: Es que creo que ganó el premio Wambra Carebe.
0: Califique.
1: Cuatro.
11: Cuatro, cuatro.
1: Tres.
0: Tres. Ya, vamos al otro.
5: Vamos, otro, ya son las 11:10, pues, cara. ¿Hasta qué horas? ¿Hasta qué horas?
0: Perdón, ya, hasta ahí nomás quedamos.
5: ¿Hasta qué horas son? Hasta las 12.
14: Ya se va, abuelito.
5: A ver, cómete, ve.
0: El de Jesús que le dijo, bebé. ¿Cuál era el de Jesús que dijo que ya se ha bebido?
1: Ajá, que él bebía.
5: Claro,
0: cuando Jesús dijo, tomad y bebed, ya estaba Pluto.
5: Tomad y bebed, ya estaba Pluto.
0: O el de Caifás, testigo de Caifás. Testigo de Caifás, 4, 4, 7, 11, A. 11, A, ¿cuánto sería 11? 8, 11 a 11.
11: Empate.
0: 11 a 11.
11: Penales.
0: Empate. A penales.
1: A penales.
11: Penales, penales.
0: A penales. Bueno, ¿quién dijo el de Caifás? ¿Quién dijo el de Caifás?
1: El niño.
0: El niño, no, Anthony Cifuentes.
5: Sí, el
0: guau, y el otro, el no guau. Sé, mándeme el nombre para destinarles dos premios. Híjole, no, que nos quedamos sin premios. Solo uno es diario. Solo. Dos audios más, si es que lo superan bien, si no.
11: Sí, sí.
5: ¿Cómo la entonces escuchen un sol, cara de bebé?
0: No, pues es que usted tiene que contestar.
16: Cuando Jesús en la última cena dijo:
0: ya se cabrón.
16: Él ya estaba.
14: Mande el nombre.
0: Ya que mande el nombre él. Espere, pues aquí dijimos que otros dos más. Ponga otros dos más. Puede que lo superen, se gana solo uno. Si no, toca darles a los dos algo. Alguna cosita ahí.
14: No.
0: A ver. Sí, hay audios, pero no se me abren a yo.
1: A mí.
0: Entonces pongan.
1: Sí, así se dice.
0: Bueno, vamos entonces, vamos. Bueno, hasta los que mande los nombres, ¿no? Antonio Cifuentes y los que manden los.
14: Se llama Sebastián Farinango.
0: Sebastián Farinango, son ocurridos, ¿no? Sebas ya creo que gana dos o se acierta dos ya. Sebas Farinango y Antonio Cifuentes. También creo que va por la segunda. ¿Qué? ¿No hay otros? O sea, sí hay otros, pero estos son más ocurridos. Estos son más ocurridos, vea. Ya. Dios le pague a todos los amigos que hicieron posible el programa. No se olviden que hoy jueves es día de pesaje. No traguen como puercos, por favor. Solo poquito. Que Melita no será así.
1: Sí, tiene razón. Tiene
0: no
1: razón.
0: Toma ni agua, no come, ni bebe hasta pasar la pesa. Después no sé, pues que ahora, pero igual tampoco creo que siga comiendo. Cada vez va a seguir adelgazando. Se le ve muy, muy irqui. No sé, algún día va a llegar a ser modelo de alguna empresa de fideos cayambe. Claro, o para los tallarines catedral, que le muy bien. Me preocupa, la verdad, me preocupa. Ya le paga la cooperativa Pila Win, tío, a la Fundación Médica Santo Domingo de Guzmán. Verán, hoy es último día que pueden agendarse para la campaña de prevención de cualquier problema que tengan en sus senos. 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
1: Internet.
0: A Leados del Torito, a Dos Pájaros de un Tiro, a Maxi Audio. 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A ver, Sombra, ¿cuál es el chiste? ¿Cuál es el chiste?
17: La modelo de Fidel, cállame.
0: ¿Cuál es el chiste? Ay, ay, ay. Se llama un famoso jugador Di María, ¿cómo era que se llamaba?
18: Fideo.
0: ¿Cómo se llamaba el jugador Di María?
18: Fideo.
0: No, pero el nombre, digo.
18: Ángel.
0: Ángel.
17: Ángel Di María.
0: Ángel Di María. No, Ángel Cabello. Di María. Porque es de Fideos, cabellos de Ángel. Así un flaco. Se pesaba el jueves también. Pero cada 15 días. Bueno, señoras y señores, hemos pasado divertido. 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Chau, Sombrita.
1: Hasta mañana, chau.
0: Ya, buen provecho el vaso de agua que va a tomar hoy. Alejito.
18: Hasta el día de mañana, Pechito.
0: Qué bonito, usted. Buen provecho también sus galletas de arroz que son bien.
1: Son bien buenas, dijo.
0: Es que son bien buenas las galletas de arroz.
1: Qué raro.
18: Sí,
0: bueno, buen provecho. Yo prefiero de espuma Flex, parece que tiene más vitaminas.

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